0: 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Mi Rosita, ya a esta hora de la tarde llega el empujito.
1: ¡Ay! ¿Con qué júbilo lo reciben a
0: uno? Pues con ganas, empujitos. Pues cómo no lo vamos a recibir con gusto si usted es el que pone las sonrisas en la cara.
1: Pues no, menos mal que son las sonrisas, man. No voy a salir como un primo mío, que era el que ponía los ojos, pero de cotor.
0: Sácate a bañar.
1: Oye, hablando de mi primo, mamá, fíjate que tenía un primo que era, pero sí, vicioso, vicioso.
0: ¿Le gustaba el vicio?
1: Pero feo, manches, quemaba todo el día.
0: Ah, de ese vicio.
1: Quemaba la cola a Satanás todo el día. Total que en una ocasión, en un concierto de corridos tumbados, man.
0: Corridos tumbados.
1: Llegaron y la entrevistaron de una televisora y le dice: oiga, ¿qué opina usted que se llevaron a Pancho? Dice que se lo llevaron los extraterrestres, que así nomás se esfumó. Dice: ah, caray, ah, caray, si se esfumó, pues no se preocupen, dice, al rato llega con hambre, pero llega, mano.
2: Ay, mano, no.
3: Ay, cómo no. Ay, no me digas. Ay, que no.
1: Si se fumó, man, se llega.
0: Pero se esfumó.
1: Pero es de todos los de que quema, quema, man.
3: Me gustan
0: pocos. En la Raza 97.9.
1: De la vida real, man.
0: Tú estás de la vida real.
1: Pues es de la vida real, man.

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Y es por lo menos 7 veces más larga que el Gran Cañón de Arizona. La Raza de Chihuahua escucha al Monchis, activando Los Ángeles.

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1: Oye, mi Monchis, buenas tardes.
0: Buenas tardes, mi general.
1: Ahorita que hablabas de eso, del fenómeno del niño que trae temperaturas muy altas, me acordé de mi comadre Clementina.
0: ¿Su comadre Clementina? ¿Qué hizo la comadre Clementina?
1: Pues mira, ella también se le subía mucho la temperatura, Monchis, y era ganosona, ganosona.
0: ¿Ahí anda de chismoso usted?
1: No. Nomás te platico como una simple anécdota, Monchis, no vais a tomarlo a mal. Lo que pasa es de que, mira, ella, como era querendona, estaba con un amante, Monchis.
0: ¡Oh!
1: Cuando en eso oye que abren la puerta, se asoma por la ventana y ve que es el otro amante.
0: ¡Ah, caray! ¿Tenía de a dos?
1: No, hombre, tenía hasta de a cuatro, pero esa vez se le juntaron dos.
0: Ah, ¿y?
1: Pues nada, le dice al primero, le dice, súbete al ropero y escóndete ahí. Se escondió. Cuando llega el otro, pues empieza, ¿qué pasó? Y empiezan ahí el cachondeo, Monchis. ¿Qué crees?
0: ¿Qué?
1: Que llega el esposo.
0: ¡Ay, caramba!
1: Y le dice al segundo amante, escóndete debajo de la cama. Y en eso entra el esposo bien triste, cabizbajo, arrastrando las patillas, Monchis. Se acuesta en la camita, así de ladito, la abraza a ella de cucharita y le dice, amor, me acaban de despedir del empleo.
0: ¡Uy, qué mala onda!
1: Y ella le dice, ¡ay, mijo! ¿Y ahora qué vamos a hacer? Dice él, no te preocupes, el de arriba nos va a ayudar. Y sale el amante del ropero de arriba, Monchis, y dice, sí, pero el de abajo de la cama también, que coopere.
0: ¡Sácate a bañar, general!
1: No, Monchis, imagínate la que se le armó a la pobre comadre.
0: Es la razón 97.9. Vaya, el Monchis activando Los Ángeles. ¡Ay, general, no, hombre! Ya me platiqué.

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0: hasta aquí la ternura, bolita de pelos. Él es el hombre rata en la raza 97.9. Solo ídolos con música de gatita. ¿Cómo está, mi querido hombre rata?
1: Buenas, buenas, señor Montes.
0: Buenas tardes. ¿Y ahora qué anda? Lo veo preocupadón.
1: Ay, señor, no traigo ni un clavo.
0: No trae... No trae varito. ¿Qué pasó? ¿No le pagaron?
1: El patrón otra vez se fue.
0: ¿Se fue sin pagarles?
1: Se fue de borracho.
0: Ah. ¿Y se gastó su sueldo?
1: Sí, ya nos lo va a dar hasta otra semana. Pero mientras...
0: Oh, está canijo, ¿ah?
1: Y pues, mire, estoy tan jodido que me pasé hasta la madrugada revisando tarjetas de cumpleaños y del día del ratón que me dio mi ex.
0: Con qué nostálgico y recordando cosas bonitas, ¿no?
1: ¿Qué va a ser? Revisando a ver si no se me había ido a algún billetito por ahí.
2: ¡Ay, qué corazón!
1: Pepenado, señor.
0: Ahorita la liberamos para que brinque el fin de semana. Ya me paga la próxima semana.

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1: Ese mi Monchi, saludos, saludos al mejor locutor de Los Ángeles. Saludos, saludos ahí, llamándote para saludarte, para decirte que gracias por hacernos las tardes tan divertidas, con el Empujitos, con el General, pero especialmente contigo, mi Monchi, que eres el que pones el

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Solo ídolos con música de calidad, mi compa. Te saludo tu compa, el carayo pecho amarillo en esta noche. Bueno, en esta tarde todavía. Pero ¿saben qué, carnios? Con boletos para el grupazo Maná en un super concertazo y también para Mariachi USA. Bienvenida a toda mi raza.

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3: En este programa usted va a poder participar y se va a beneficiar de los secretos de estos maestros que después de años de esfuerzos, de estudios, sacrificios, hemos logrado el dominio de la mente y el despertar de la conciencia. Aquí estamos como siempre, mis queridos hermanos del alma, queriendo que el mundo marche por un futuro mejor. Si usted en este instante ha perdido la suerte, lamentablemente va de mal en peor en la salud, en el hogar, siente que de la noche a la mañana la felicidad va desapareciendo y ha perdido el tesoro más preciado de la vida, como es tener buena salud, debe usted comunicarse de inmediato conmigo. A través del llamado, le voy a ayudar, le voy a orientar. 323-318-4646. Le repito, 323-318-4646. Envíeme también la fotografía de la palma de su mano. Hombre la derecha, mujer la izquierda. A través de las líneas le diré por qué últimamente siente dolores extraños, dolores de cabeza, olores nauseabundos en su casa. Da 3 pasos para adelante, 6 para atrás. No se siente bien correspondido. Se toma el medicamento, pero los dolores le siguen igual o peor. 323-318-4646. Démosle cabida a otra llamada. Me dicen y me comunican que es una dama. Bienvenida, hermana. ¿Es para usted la llamada o para algún familiar?
4: Estoy hablando por mi hija.
3: ¿Por su hija?
4: Sí.
3: Bueno, ¿qué ha pasado con su hija? Regáleme la fecha de nacimiento de su hija.
4: Es del 21 de agosto del 94.
3: Escúcheme bien lo que le voy a decir. Sabe que viene un daño hecho de hace muchos años, pero se los han querido hacer a ustedes, ¿oyó?
4: Ajá.
3: Le han querido hacer un daño tanto a usted como a su esposo.
4: Ah.
3: Y el daño le cayó a su hija.
4: Sí.
3: Es por eso que ella de la noche a la mañana siente unas molestias en el cuerpo. Es por eso que ella de la noche a la mañana siente a convulsionar y siente a perdérsele la noción.
4: Sí.
3: Porque ella, ustedes han sido víctima de daño, han sido víctima de maldad, pero le recayó a su hija.
4: Ajá.
3: Ella le recayó a su hija y por eso es que su hija últimamente no la pueden dejar prácticamente sola.
4: No.
3: Porque les da a ustedes temor y les da miedo que le pase esto.
4: Sí.
3: Necesito que por favor me la limpie con un algodón.
4: Bueno.
3: Hay que hacerle una liberación. Y si pueden venir ustedes, o tanto usted como su pareja, mejor.
4: Bueno,
3: porque,
4: muy bien.
3: Porque tengo que analizarlos a cuál de los dos fue que le quisieron tirar ese daño.
4: Sí.
3: O fue a usted o fue a su pareja.
4: Ah, bueno.
3: Ya sabe que nosotros le podemos colaborar y le podemos ayudar en esa situación.
4: Sí.
3: ¿Estamos de acuerdo?
4: Sí, está bien.
3: Gracias por haberse comunicado.
4: Gracias, qué amable. Que tenga un buen día.
3: Gracias, lo mismo.
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3: 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Yo mismo le voy a interpretar su fecha de nacimiento y a través de las cartas, la carta 44, la 72 y la 40, le diré por qué le está yendo tan mal, por qué da 3 pasos para adelante y 6 para atrás, por qué el dinero no rinde, por qué usted se siente mal correspondido, últimamente se siente triste, se siente solo. 323-318-4646. 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

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Carlillo, este viernes 5 y sábado 6 de junio en el Honda Center de Anaheim se presenta Vivir Sin Aire Tour de Maná. Y tengo dos boletos para ti en esta hora. Buenas suerte.

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Enseguida por 97.9 La Raza. Pónganse bien trucha todo.

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Chan, charan, charan, charan. 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
6: Y te damos claves para encontrar esa respuesta definitiva. Hoy quiero, de verdad, mis queridos hermanos del alma, ayudarle a usted que sufre dolores de cabeza, cansancio, agotamiento. Usted que de la noche a la mañana siente que todo va de para atrás. Usted, mi querido hermano del alma, que no le sale nada bien. Le invito para que nos visite. Le invito para que nos consulte y pueda saber con sus propios ojos el origen de su enfermedad. ¿Siente alguna molestia estomacal? ¿Siente gastritis? ¿La comida le cae pesada? Aquí estoy, con el único propósito de ayudar, de orientar y de servir. Si usted se comunica conmigo ya, le voy a brindar un asesoramiento total para que sepa de dónde vienen sus problemas, sus dificultades y sus enfermedades. 323-318-4646. No olvide que atiendo en La Puente, Oxnard, Montebello, Covina, Santa Ana, Riverside, Van Nuys, Escondido y aquí en Los Ángeles. 323-318-4646. ¿Siente tristeza en su corazón? ¿Ha sido abandonado? ¿Se siente desesperado? ¿Le da miedo salir a la calle? ¿De un momento a otro siente un desespero, una angustia? Comuníquese conmigo, que tengo la carta 35. Tengo la 41 y tengo la carta número 73, la codicia. Estas tres cartas nos van a manifestar si alguna persona a nuestras espaldas nos está haciendo algún daño, algún mal. 323-318-4646. 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Oyente en línea, fecha de nacimiento es tan amable.
7: 18 de marzo de 1980.
6: Carta 9, carta 14 y carta 22. Tienes envidias a tu alrededor, pero todo viene por un primo. Eso tú lo sabes, ¿verdad?
7: Así es, sí, siempre. Pues yo siempre he sentido la envidia de parte de él. Pues nunca ha estado contento con lo que siempre he obtenido, lo que he logrado. Y sí, últimamente me he sentido así.
6: ¿Quieres limpiarte? Te espero el día de mañana en mi centro espiritual. Quédate en línea, por favor, porque te voy a pedir unos elementos.
7: De acuerdo, sí, está bien.
6: Hermano, gracias. Te espero en mi centro espiritual lo más pronto posible para limpiarte y liberarte de esa envidia.
7: Sí, la verdad, sí. Ya no pienso soportar ese tipo de actos.
6: Comuníquese ya. Usted que también quiere salir adelante. Quiere enterarse qué pasa, qué sucede, quién es su amigo, quién su enemigo. Tengo la carta 31, las dificultades. Tengo la carta número 5 y tengo la carta número 38. Tres cartas que le voy a interpretar. ¿Por qué? Porque usted es una persona que da tres pasos para adelante, seis para atrás. El dinero llega, pero no le rinde. Se siente mal correspondido y se siente últimamente desesperado, con miedo a salir a la calle. 323-318-4646. Más oyentes en línea. Fecha de nacimiento, por favor.
8: Enero 3 de 1970.
6: De 1970. Carta 8, la justicia. Carta 38, la infidelidad. Y carta 74, la ofrenda. Veo que ha sido una mujer muy noble, pero lamentablemente en el amor ha sido mal correspondida. Quedó usted marcada en el amor por esta persona, por eso Últimamente le llegan las parejas, pero usted se siente incompleta. ¿Qué pasó con esta persona? ¿Qué fue lo que sucedió? Cuénteme.
8: Sí, sí, hubo un cierre que quedó pendiente con una pareja. No terminamos como yo planeaba.
6: Hubo personas inescrupulosas metiéndose en esta relación. Por eso ustedes no pudieron salir hacia adelante. Hubo hasta de la propia familia, tanto suya como de él, que no los querían ver juntos. Y esto fue lo que más les perjudicó. Por eso ustedes terminaron de la noche a la mañana.
8: Sí, fue un problema bastante grave, familiar, y bueno, ahí empezó todo mal.
6: Debe usted visitarme lo más pronto posible. La voy a dejar en línea con uno de mis compañeros para que, por favor, quede pendiente con unos materiales que necesito. Sí, debo limpiarla, porque usted necesita una limpieza, tanto espiritual como una limpieza emocional.
8: Sí, sí, la verdad es que ya me hace falta y pues por eso llamo.
6: Claro que sí, yo te puedo ayudar, es con mucho gusto. Te espero en mi consultorio y gracias por participar, gracias por confiar en mí.
8: Gracias a usted.
6: 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Somos Curandero de Fe.
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Sandra Patricia Castañeda de Ontario, gracias, felicidades, se lleva sus dos boletos para que se vaya a ver a Maná en un super conciertazo. Y ya vienen los boletos para el Mariachi USA. A través de 97.9 La Raza, solo ídolos con música de calidad, mi compa.

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0: en tu sonrisa, Joan Sebastián. Ya tengo los boletos, ya vienen los boletos para que te veas a Mariachi y USA en unos instantes más a través de 97.9 de La Raza, solo ídolos con música de calidad. Caralillo, estás en...
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8: 17 de noviembre del 84.
1: Del año 84. Oiga, hermano, ¿puede usted visitarme con la primera orina de la mañana?
8: Ajá.
1: Aquí hay una mujer, hermano, que lo tiene bloqueado en tercer nivel.
8: Ándale.
1: Aquí hay una mujer que lo tiene bloqueado en tercer nivel. Hay una mujer de cabello corto negro. Lo que pasa es que yo aquí en la radio no puedo nombrar a nadie. Visíteme porque usted tiene un daño. Usted le hicieron una maldad. Usted le hicieron algo, hermano. Y por eso es que usted no levanta cabeza. Por eso usted no le va bien. Usted da 3 pasos para adelante y 6 para atrás. Y por eso todo se le vuelve salir agua.
8: Ok.
1: ¿Estamos de acuerdo? Bueno, pues, hermano, que esté muy bien.
8: Igualmente.
1: 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Fecha de nacimiento, por favor.
0: Soy el 2 de noviembre de 1954.
9: 2 de noviembre del año 54.
0: Ajá.
9: A usted la fracasaron.
0: Sí.
9: A usted la dañaron, a usted la perjudicaron, a usted le hicieron un acto de brujería y de maldad.
0: Sí.
9: El domingo la espero a las 10 de la mañana.
0: Domingo.
9: Sí. Este domingo.
0: Este, ¿a las 10?
9: Este domingo a las 10 de la mañana. Y tráigame tierrita de allá de los terrenos que tiene. ¿Me la puede traer?
0: Sí, sí puedo.
9: Saca un poquito de tierra de los terrenos en unas bolsitas.
0: Sí.
9: Y me trae esa tierrita.
0: No, está bueno. Muchas gracias.
9: Bueno, hermanita, que esté, ¿sí?, muy bien.
0: Gracias.
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1: 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En unos instantes ya voy a tomar la llamada número 9 en el 310-999-0979 para tomar la llamada y regalarte un paquete de 4 boletos para Mariachi USA. Y aquí con tu compa, el cariño pecho amarillo de 97.9 La Raza. ¡Buena suerte, mi compa!

0: 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Carnaletes, prepárate para disfrutar de más de 4 horas de mariachi en vivo. Compra ya tus boletos en mariachiusa.com o Ticketmaster y gana tus boletos en este momento, caranillos. Es un paquete familiar de 4 boletos para Mariachi USA aquí con tu compa el Caranillo Pecho Amarillo. 97.9 de la raza, buenas noches.
1: Buenas noches, Carnalillo Pecho Amarillo. Móchate con los boletos de Mariachi USA.
0: ¿Cómo te llamas?
1: Lorena López.
0: ¡Felicidades, Lorena!
1: ¡Gracias!
0: ¡Felicidades, Lorena! ¡Te acabas de ganar 4 boletos para Mariachi USA, mija!
1: Muchas gracias, Carnalillo Pecho Amarillo.
0: ¡No me cuelgues! ¡Continuamos a través de 97.9 La Raza!
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Carretes el día de mañana, jueves, si Dios quiere, a partir de las 7 de la noche. Y con tu compa, el Carnero Pecho Amarillo, tengo más boletos para que te vayas a ver a Maná. Y también tengo más boletos para que te vayas a ver a Mariachi USA. ¿Sabes qué? Paquetes familiares de 4 boletos para Mariachi USA. Obviamente, aquí con tu compa, el Carnero Pecho Amarillo, cabeza de membrillo, por 97.9 La Raza, solo ídolos con música de calidad. Mi compa, pa' que corras la voz. Mañana, 7 de la noche, boletos para Maná, el super conciertazo. Ay, su gira se llama Vivir sin aire, para que te pongas bien abusado y corras la voz a través de La Raza con tu compa, el Carnalete Cabeza de Cuete, mi compa.

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Carretes, el sur de California seguirá cálido y soleado para mañana jueves si Dios quiere, pero se espera un cambio en el clima este fin de semana. Va a bajar la temperatura para sábado y domingo para que te vayas preparando. Estás a través de 97.9 de la raza, solo ídolos con música de calidad. Carrerillo, para mañana a partir de las 7 de la noche tengo boletos para Maná, el super conciertazo, y en su tour Vivir Sin Aire. Y paquetes familiares de 4 boletos para Mariachi USA. Aquí con tu compa, el Carrillo Pecho Amarillo de la Raza.

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97.9 La Raza, solo de los que el música de calidad, mi compa. Quiero mandar un saludo muy especial para mi compa Alfredito y también para Doña Clofas, que andan en acción a través de 97.9 La Raza, solo de los que el música de calidad. Mañana tenemos los boletos para ¿Quién crees? Para Maná y también para Mariachi USA. Aquí con tu compa, el carrete cabeza de cuenta.

si Dios quiere, para el día de mañana jueves, vamos a tener más boletos para que te vayas a ver a Maná en un super conciertazo, cara niños, en su tour Vivir Sin Aire. Boletos para Maná. Aquí con tu compa, el Carlillo Pecho Amarillo, Cabeza de Brillo. ¡Ay, espérame! También paquetes familiares de 4 boletos para Mariachi USA. Para que te veas con toda la family. Si Dios nos presta vida, para mañana jueves en punto de las 7 de la noche. Aquí con tu compa, el Carlillo Pecho Amarillo de 97.9, La Raza. Bueno, pues fíjate que la Cámara de Representantes el día de hoy, Carlillo, allá en Washington, votó a favor de limitar los poderes de Donald Trump en la guerra en contra de Irán. ¿Qué te parece? ¿Estás tú de acuerdo? Estás a través de 97.9 de La Raza, solo ídolos con música de calidad, mi compa. ¿Qué?

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Carnalite, si Dios quiere, para mañana jueves a partir de las 7 de la noche, aquí con tu compa, el Canario Pecho Amarillo, Cabeza de Membrillo. Tengo boletos para Mariachi USA y son paquetes familiares de 4 boletos para que corras la voz. Y este paquete familiar de Mariachi USA, Carnalitos, de 4 boletos, pues es para que te vayas con la familia. Y también boletos para el conciertazo de Maná en su tour Vivir Sin Aire. Mañana a las 7 de la noche, aquí con tu compa, el Canario Pecho Amarillo, Cabeza de Membrillo. Fíjate que aquí en el sur de California, mi compa, seguirá cálido y soleado el jueves para mañana, si Dios nos presta vida, pero se espera un cambio en el clima para este fin de semana. Ahí te va. Para mañana jueves, los condados de Los Ángeles y Orange registrarán una temperatura máxima de 80 grados Fahrenheit y una mínima de 60 grados Fahrenheit. Las condiciones serán similares para pasado mañana viernes, pero las temperaturas bajarán entre 70 y 75 grados Fahrenheit durante el fin de semana para el sábado y el domingo. ¿Qué te parece eso de que estamos en una montaña rusa para arriba, para abajo, para arriba, para abajo en cuestión de las temperaturas? Para que te cuides muy bien, carnal, sobre todo aquellas personas que sufrimos de las alergias. Estás a través de 97.9 La Raza, solo ídolos con música de calidad, mi compa.

0: Ah.
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Carnaletes, ya nos tenemos que retirar. Muchísimas gracias, que Dios te bendiga siempre. Yo te espero para el día de mañana jueves en punto de las 7 de la noche con boletos para Mariachi USA. Paquetes familiares de 4 boletos para Mariachi USA, mi compa, para que te vayas con toda la familia. Y también boletos para el conciertazo de Maná en su tour Vivir Sin Aire para mañana jueves, si Dios nos presta vida, a partir de las 7 de la noche a través de 97.9 de la raza. Nuestro pensamiento antes de irnos a dormir, porque ya nos tenemos que retirar, carnalillo. Cuando Dios toca tu corazón, tu vida cambia. Y cuando dejas que Dios toque tu vida, los milagros suceden, como se los digo, noche tras noche, carnalillo, para que, por supuesto, siempre, carnalillo, le entregues tu vida a Dios. Gracias, buenas noches. Definitivamente, que Dios te bendiga siempre y nos estaremos escuchando nuevamente en punto de las 7 de la noche para el día de mañana jueves. Maneja con mucha precaución, recuerda que todos tus seres queridos te están esperando para que te quieren ver sano y salvo, regresar sano y salvo es lo que ellos desean. Y por supuesto, si va rumbo a tu jale, échale muchas ganas. Recuerda, carnalillo, que es una bendición de Dios tener muchísimo trabajo, y si no lo tienes, pues pídele a Dios que te socorra, que te bendiga con un trabajito para que lleves el pan a tu mesa. Gracias, los quiero mucho. Buenas noches. Hasta el día de mañana jueves a través de 97.9 de la raza, sonidos con música de calidad, mi compa.

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2: Vaya, no encuentro fallas en su lógica.

0: No sé, es que no los escucho bien.
1: Ah, no, lo que pasa es que, ¿cómo se llama? Súbele a los audífonos.
0: No, tú.
2: Esa cerilla.
1: ¡Qué barbaridad, Jennifera! No, es que voy a llevar a la CBS a comprar una madre esa para que te saquen el... el oído.
3: La pregunta es, Jennifera.
0: No, ustedes que le suben a eso.
3: ¿Qué prefieres, el rock o el perreo?
0: El rock.
3: Yo, no, yo prefiero el perreo.
1: ¿Por qué prefieres el perreo, compadre Po?
3: Pues es que suelto es una adrenalina diferente. Acá perreando a la muchacha, güey, así, güey. Hasta abajo y todo el rollo.
0: Así, y luego que le trene la rodilla.
1: Que hasta abajo, güey.
3: No, yo las piernas las tengo bien, bien perronas. Sí, güey. Y luego de reversa, mami. De reversa. No, no, agachadita.
2: No creo.
1: Bien. Hay que dar la bienvenida a la gente. Estamos vivos.
4: Solo, solo por hoy.
1: Oye, estoy viendo cómo se mueven estos compas. Y me acuerdo lo que me pasó el fin de semana pasado.
2: ¿Qué te pasó?
1: Jennifer, pues ya ves que le gusta comprar muebles de los que se arman. Todo se arma, ¿verdad?
2: Sí, no, no, pues.
1: Güey, estábamos armando un mueble 2 horas para que saliera, que repitieron una pieza.
3: ¡Tacanes!
0: Nos dieron 2 patas izquierdas.
1: Y ya no pudimos armar ni madre. Y luego tuvimos que desarmarlo para volverlo a regresar, güey.
3: No, manches,
2: nomás se pide la pura pieza, tú.
1: Pero.
0: No te mandan la pieza.
1: Eso es la bronca, güey.
3: Depende de dónde lo compres.
1: Pero esa no es la bronca, güey. O sea, como estaba hincado en el piso, güey, para parar.
0: ¡Ay, pobrecito!
2: No, yo te entiendo, porque ya batallo yo también.
1: Tengo que ir con el doctor Matafari para que ese que me está ayudando a bajar de peso para ver si tiene algo para la rodilla.
2: No, ya no, compa, ya es la edad.
3: Ya le daba.
1: Güey, pero si yo nunca fui futbolista ni nunca. ¿Sabes qué? Creo que.
3: Pues por eso, güey.
2: Por eso.
1: No me habrá afectado. Yo hubo una época de mi vida cuando yo trabajaba en la basura 4 años. Empujaba bins de 400 libras, güey.
2: Sí.
1: Obviamente tienen llantas de la madre, pero los subía a la rampita, los bajaba y todo.
0: Pero eso te friegas la cintura, la cadera, la espalda.
1: ¿Y cómo, diablo?
0: No las rodillas. ¿Qué empujabas hincado o cómo?
1: Pues tienes que hacer la posición así para...
3: Sí, empujar. Tienes que hacer fuerza en la rodilla,
1: así,
3: ¿no?
1: Así más o menos los empujaba.
3: No le hagas muy fuerte, Terry, porque te vas a ir arrastrando al carro.
1: Entonces digo, yo estoy pensando qué fue lo que me habrá fregado la rodilla.
3: La panza, güey.
2: No, lo que pasa es que...
0: El peso, dice.
2: Lo que jode uno es la inactividad.
3: Por eso.
2: Sí, o sea, eso es lo que jode. Que
1: entonces, al haber sido locutor como 23 años...
0: Yo como me fregué la rodilla fue porque me caí, me hice un...
2: ¿Te caíste? ¿Te hiciste qué?
3: Un esguince.
0: Un esguince de la rodilla.
2: ¿Qué es esguince?
0: Ay, chico, el caso es que me la jodí.
3: Es como una fisura en el hueso. Ah, no es una fractura,
1: es como que se te raya.
3: Sí. Ah,
0: se me movió, se me salió de su lugar. Se me salió de su lugar,
3: pues
0: digámoslo.
3: Zafada, entonces, zafada.
1: Se te zafó la rodilla.
0: Se me zafó la rodilla. Y de vez en cuando se me desacomoda. Sí, la neta, yo sí creo que estuve bien zafada porque, mira, estoy aquí contigo, ¿ya ves?
1: Ah,
0: o sea,
1: ¡qué barbaridad!
0: Mira, querías pleito.
1: Cambiando
3: drásticamente el tema.
1: Pero al final no se concluyó qué fue. ¿Por qué me duele la rodilla, verdad?
2: Por eso, por la hueva, pues.
3: Por la inactividad. Y luego cuando uno sube de peso, le estás dando el peso a tus rodillas. Ya está más delgado, ya ahora está más delgado. Entonces a lo mejor vas a sentir menos dolor. Pero te recomiendo que hagas ejercicio, Terry, no nada más pura inyección.
1: Sí hago ejercicio.
3: No, ya se nota.
1: Sí hago ejercicio, Pop. Sí hago, y que no me deje mentir la Jennifer. Y si me inyecto...
0: Sí, se va caminando atrás del carrito de las paletas, ¿cierto?
2: Es lo que más
0: corre. Que lo alcanza.
1: Cuando vienen en el lote, güey, nomás para los 5 cuadras y ya la...
2: No, la bronca es que cuando te hincas y no hay nada donde apoyarte para levantarte, güey, ¿cómo le haces?
3: A gatas.
1: Sí, y si me
0: imagínense los que ponen carpeta, así.
1: Sí. Pues yo en un tiempo puse carpeta, pero nomás un año.
3: No, pues a lo mejor ahí también.
1: Sí, ¿has visto cómo ponen carpeta?
3: A golpes,
2: ¿cómo no?
3: Antes más.
1: Te dan el kicker y con el kicker vas estrechando la carpeta, estirándola y vas con la pura rodilla.
3: Por ahí habías empezado, muchacho.
1: Pero no más fue un año y tenía yo 18, 19.
3: Ay, tú. La mera edad del
1: ahí colágeno. No me dolía nada.
2: Oye, ¿no será cuando tu papá te hincaba así con 2 ladrillos?
3: Sí, ladrillos.
2: A mí me afecta.
1: Mi papá no me hincaba con ladrillo, me hincaba y me daba con el chicote del caballo.
2: Ah, pues
1: no
2: más.
1: Pero agarré callo ya con el tiempo. Ya
0: y le daba a tomar leche con...
3: ¿Qué le decías? Mógelo, ni duele ya.
1: No, yo nunca lo jugué, güey. Ya nomás esperaba que me dieran los 4 o 5 chicotazos que me daba y ya me calmaba, aunque no me dolieran, güey.
2: A Terry le faltó nomás que su...
0: Ya dice que tiene el síndrome del burro.
3: No manches, pobrecito.
1: ¿Y cómo sabes ese castigo de quemar con Uli? ¿A ti te quemaron?
2: No, yo castigaba a los niños malcriados.
1: ¡Ah, qué maravilla! ¡Qué barbaridad! Es cierto, Chico Morales quiso contar un chiste, pero le salió mal. Vámonos a otra información, muchachos. Bueno, me voy a inyectar cartílago de tiburón. Dicen que es bueno para esa palabra.
3: Simón, pero de la aleta.
1: De la aleta.
3: Simón, de la aleta, sí.
0: Mejor me como la sopa.
1: Voy a preguntarle al doctor Matafari, o si no, a la doctora Tartaque.
3: Ese es para los ojos y el otro es para la.
1: De tal manera, de doctora, güey.
2: Tú preguntas.
3: Dice, mientras sea gratis.
1: Oiga, doctora Tartak, no me puede hacer LASIK en las rodillas.
0: Ay, no manches.
1: Para poder tener mis rodillas 20-20 otra vez.
3: No manches.
1: O al 100. Oye, fíjate que dicen que. ¿Quién de ustedes levante la mano y no diga mentiras? Usan el chat GTP.
0: Yo.
1: Estás no, condenado.
2: Eres mentiroso.
1: Estás condenado a convertirte en un tarugo.
3: ¿Cómo?
0: Depende.
1: Depende. Es que aquí dice la información, Jennifer, ¿verdad? Que si usas mucho chat GTP te hacen menso.
0: Ah, no. Es que depende para qué lo uses. No,
3: sí.
0: Si le vas a preguntar ahí de otra cosa, por ejemplo. Cosas que tú pudieras investigar, no sé, leyendo un libro, que no que sea de urgencia, pues, algo...
1: Científico, sí. Mira, Jennifer, es que aquí dice que doctores especializados en el cerebro advirtieron que depender demasiado de la inteligencia artificial puede disminuir habilidades como el análisis y el pensamiento crítico.
0: Por eso, okay, es lo que estoy diciendo, sí, o sea, sí.
1: Entonces, ¿ya para qué digo la nota? Ya me voy.
3: No, es que hay
0: gente... Ya, vete, pues, ándale.
3: Hay gente que sí lo usa para todo, pues.
0: Ajá, o sea, no piensa por sí mismo, pues.
3: Simón, yo, por ejemplo, algo muy específico, cualquier cosita, sí acudo al chat GTP. Por ejemplo. Yo me puedo comer la leche caducada 2 días, ya me dice, mándame foto. Algo así, pues.
1: Y le mandan la foto a la leche.
0: Se me murió la planta que está churidita. Mándame foto, pues ya le mando la foto. O sea, cositas así que no sabes.
1: Sí, eso es real lo que se le dice. Vamos a comprar un chile, güey. Y el chile todo pachiche, güey. No, se lo dejamos afuera.
2: Era un chile viejo, pues.
1: No, es una matita de chile fantasma, güey.
3: Una mata de chile.
1: Todavía no brotan los chiles.
0: Se hizo fantasma,
1: güey. Nos duró una semana.
3: No, mames.
0: Se hizo fantasma.
2: No, nomás es comprar y poner.
0: No, fíjate, porque eran dos de chile y uno sí está bien prendidito, bien bonito. Sí, y el otro no.
3: No, pues ese lo sembró bien y que se las vendió.
1: Oye.
0: No, pues yo lo sembré los dos.
3: Ah, bueno,
1: ¿y el que está arrugado tiene esperanza o ya se murió?
3: Sí, tiene esperanza.
0: Pues Chad me dijo que tiene esperanza.
1: Ah, ya, bueno, Chad te dijo que tiene esperanza.
3: Ya ves.
0: Sí, ya ves. O sea, ese tipo.
1: Bueno, después de dejar los chiles que se murieron o se están muriendo.
3: Espérate, Terry, el Chad le dijo, sí tiene esperanza de vida, regálaselo al vecino.
1: Bueno, fíjate que dicen los especialistas en cerebro y estudios del MIT que el usar el chat GTP para todo nos provoca y nos causa atrofia cognitiva. ¿Qué significa esto? Pérdida de habilidades por falta de uso. O sea, que el cerebro deja de pensar o de acostumbrarse a pensar porque ya no lo estás usando.
3: Sí.
1: Y empiezas a alucinar también. Estás inventando información o comienzas a inventar información. Que verifique los datos y que pues mires diferentes fuentes por tu propia... tú las busques.
2: Cuenta, pues.
1: En vez de pedírselas a la inteligencia artificial.
2: Pero muy cierto. Tienes razón, Terry, porque fíjate, antes tú y yo y a lo mejor Pop nos grabamos hasta 1,000 mendigos números de teléfonos en la memoria. Ahorita dime 3.
1: Yo te digo el de la Jennifiera.
2: Pues nomás.
0: Yo puedo decirte así, ¿eh?
1: El mío.
0: El de Terry. Ajá. El mío, el de mi mamá.
2: ¿Y te la piensas todavía?
1: Yo me sé como 10.
0: No,
2: 10 no te creo. No
1: sí,
2: creo.
1: Me sé el de jefe, el del jefe, el de la jefa, el de la Jennifiera, el del Google, el de mi mamá, el de mis hermanas.
2: Pero antes no eran 10, antes ¿cuántos te sabías?
1: Pues todos.
2: Es lo que te digo.
1: Güey, yo cuando trabajaba en el cable, ¿cuál Google Maps? Pues la madre, no. Agarramos el Thomas Guide. ¿Sabes qué es el Thomas Guide, compadre Pop?
3: El Thomas Guide, no sé. ¿Un
1: vato
3: que toma o qué?
1: No, güey, yo trabajaba poniendo
0: y se pone raro.
1: Y cuando nos mandaban a las direcciones, nuestra herramienta era el Thomas Guide.
2: Eran coordenadas.
1: Íbamos a trabajar a ciudades que nosotros no. Ibas leyendo coordenadas y mapa y llegabas a las direcciones igual que usando el Google Maps.
3: Órale.
1: Pero tu cerebro te enseñó a leer ese mapa y a entenderlo.
2: Sí, ya lo agarraba, lo abría así de volada, güey.
1: Y la dirección que pusieras ahí en el Thomas Guy estaba. Pero ahorita
0: como en el directorio, ¿no?
1: En el Uber, no vas a ver ni qué es eso, güey.
3: No.
1: Ya no existe. Pero bueno, nosotros regresamos con más cotorreo aquí al aire con el Terrible. No usen tanto chat GTP. Quédense inteligentes aquí escuchando el programa. Aquí los vamos a hacer pensar.
2: Sí.

0: Estamos de regreso al aire con el Terry. Sara quiere trolear a su marido. Sara, bienvenida, ¿cómo estás?
1: Quiero hacerle una troleada a mi marido.
0: ¿Quieres trolear a tu marido? A ver, ¿qué le vas a decir?
1: Pues que ya no quiero saber nada de él. Me quiero divorciar porque, pues la verdad, pues ya es un poco aburrido, es monótono. Y todo el tiempo se está quejando y la verdad no aguanto esta relación.
0: Ok, pero sí te quieres divorciar.
1: No, realmente no. No, nada más lo quiero ver qué dice, a ver qué pasa, cómo reacciona.
0: Anda buscando, dice que la verdad tiene pies.
2: Sí. Okay. Entre broma y broma, la verdad se asoma, dice.
0: Quédate en la línea telefónica, no te vayas, vamos a marcarle a tu marido y le vas a pedir el divorcio. Ok, recuerden, es una troleada, ¿no es cierto? Aquí no promovemos las separaciones. No.
1: Gracias.

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1: Estamos de regreso al aire con el Terry platicando con Sara. Vamos a trolear a su marido. Ya platicamos con ella el perfil. Son una pareja joven. Él tiene 32, ella 27. Tienen 6 años de casados. No tienen niños porque ella quiere primero que tengan un negocio. Que ya están llegando por ahí. Sí, les da bien económicamente. Pero dice que le va a pedir el divorcio así nomás, sin motivos. ¿Nunca han tenido pleitos? ¿No se pelean, Sara, ni nada?
2: No. No, la verdad, hasta ahora tenemos buena comunicación.
1: Ah, agarraron buena línea de teléfono, tienen un Verizon.
3: No, no. Platican mucho, se comprenden, tú.
1: Ah, ok. Yo sé, porque tenemos textos ilimitados y todo. No. Llamadas a México. Bueno, nada. Ya eché el gol. Bueno, quédate en la telefónica. Vamos a marcarle a tu marido. Él se llama Fernando.
2: Sí.
1: Una pareja joven, ok. Pero entra seria, que no te vas a reír ni nada, ok.
2: No.
4: Si puedes, hasta llora.
3: Sí, sí, sí, que se la crea.
5: Sí, bueno.
2: Amor.
5: ¿Qué pasó, amor?
2: ¿Cómo estás?
5: Bien, aquí trabajando. ¿Y tú?
2: Ok. Yo voy a salir de la estética. ¿Sabes? Quiero hablar algo contigo. Sabes que pues nos hemos llevado bien, estamos con el plan del viaje, pero pues la verdad no sé cómo decirte.
5: ¿Todo bien? Espérame un poquito. Ah, no. Okay, a ver. Ahora sí, soy todo tuyo. ¿Qué pasó?
2: ¿Estás ocupado?
5: Poquito, pero dime. ¿Hay algo que tengamos que hablar en la casa o dime, ¿puedo hablar? Sí, dime, amor, cuéntame.
6: ¡No tengo elección!
2: Es que la verdad, a veces esto es muy difícil. Es que esas llamadas, ya estoy como cansada. Bueno,
5: pero bueno, no quiero sonar grosero, amor, pero, a ver, ¿qué me quieres decir?
2: Mira, ¿recuerdas que pues hemos salido y pues tú te muestras pues un poquito distraído en el teléfono cuando te entra una llamada, estamos comiendo? Uh-huh. Y eso ya no me está gustando.
7: No, no me hace gracia. Me he reído un poco, pero no me hace gracia. No está bien esto, ¿eh?
2: Nos llevamos bien, sí, salimos a bailar, tenemos el carro, los viajes, pero... No, definitivamente es muy difícil para mí.
5: A ver, amor, espérame. Es que mira, si no es nada urgente o si tienes algo que contarme, cuéntamelo, porque realmente estoy un poco ocupado y no quiero tener problemas aquí en la oficina. Entonces, ¿qué pasó?
2: No, yo sé que es importante. Quiero que nos divorciemos.
5: ¿Que nos qué? ¿Que nos divorciemos? Amor, no estoy para bromas ahorita. ¿Estás hablando en serio?
2: Pues es que la otra vez contestaste la llamada y estaba ahí la mujer diciéndole, deja al bebé, nos vamos a ver en tal lado, mejor allá te espero. Y ya no me gusta esto, se acabó.
5: Oye, amor, pero... No sé, pero es que esas cosas se tienen que platicar de frente a frente allá en la casa, no por teléfono. Ahorita estoy trabajando y me llamas y me dices eso. No entiendo, o sea...
8: ¡Tengo miedo!
5: Te entiendo que, o sea, tienes razón en mi trabajo, en todo lo que me has dicho tienes toda la razón. Pero que me lo digas por teléfono no se me hace justo. Pero ya que entraste en el tema, ya que estás hablando de las cosas que...
2: No, espera. ¿Cómo que tengo razón? No.
5: Ahora escúchame a mí.
2: Solo era una broma.
5: Escúchame a mí.
8: ¿A poco?
5: No. Escúchame a mí ahora. Ya que tú sacaste eso del tema, que tuviste la iniciativa de hablarlo y decírmelo por teléfono, que no tuviste el valor de decírmelo en la casa, tienes mucha razón. Ya nos hemos llevado bien, hemos peleado mucho. ¿Sabes qué? Si tú me estás diciendo que es una broma, yo no lo estoy tomando como una broma.
2: No, esa niña, yo sé quién era. No, yo sé, amor, yo sé quién era esa niña. Pero no, yo solamente
5: estaba bromeando. Deja a la niña a un lado. Déjala, no, yo no, pero yo no. Yo no, y esto lo vamos a terminar de platicar en la casa, pero de hoy te digo, esta broma tú la sacaste ahorita aquí. Entonces yo lo que te tengo que decir son más cosas en persona, pero estoy muy de acuerdo. La broma se convierte en realidad, pero yo sí estoy. Qué bueno que sacaste eso, porque yo no sabía ni cómo acercarme a ti. Es que estaba pensándolo, estaba queriendo pedir ayuda, pero ya no podía ni dormir por pensar cómo decírtelo. Y ahora que tú lo sacas y me acabas de decir que es una broma, pero para mí no es una broma.
2: No.
4: ¿Por qué me persigue la desgracia?
2: No, pero.
5: ¿Sabes qué?
2: ¿Y los viajes?
5: Esto lo vamos a hablar en la casa. Pero es un hecho.
2: ¿Y mi familia?
5: Tenemos que divorciar.
2: ¿Saben que cómo nos llevamos, que estamos triunfando ahora?
5: A ver, no te equivoques, o sea, sí estamos triunfando. Estoy triunfando, estás triunfando, tú te vas muy bien en tu negocio, yo también en el mío. Pero eso no sé, eso no significa que tengamos que seguir. A ti que te vaya muy bien, me va a dar mucho gusto que te vaya bien en lo que estás haciendo. Yo en lo mío, pero cada quien por su lado. Pero esta plática la tenemos que continuar en la casa.
2: No, pero... Ya colgó. No, en serio.
1: Ya colgó, oye. Ya colgó.
9: Ay, no.
1: Sara. Ok, aquí se me hace raro porque cuando tú nos viste la troleada dijiste que era aburrido, que no peleaban y que era frío, cosas así. Entonces, él cuando le dices que te quiere divorciar, te toma la palabra
10: que
1: rápido.
10: Que si le da la historia, o sea, para hacer una serie.
1: Él lo venía pensando, creo que no sabía cómo decírtelo, chisto, solamente adelantaste el proceso. Ojalá que no se separen, ojalá que puedan hablar, pero...
2: Es que no es justo. Yo no me lo esperaba.
1: No, pues yo tampoco.
3: Pues nadie.
9: Yo menos. Yo creo que ni él.
1: Mira, ¿por qué no hablas con él? Y te vamos a echar una llamadita mañana para ver qué te dijo.
2: Sí, está bien. Yo sé que voy a arreglar esto, pero no le entiendo. Tal vez se dio cuenta que era una broma, no sé. No sé,
1: el vato no te estaba haciendo una broma, él estaba hablando en serio. Por eso te digo, mañana platicamos contigo para que nos digas cómo te fue. Esta fue la troleada.
9: Híjole.
1: Al aire con el Terrible. Quédate por fuera en línea telefónica, no te vayas.
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10: Sí, ahorita le digo, sí. Están hablando los de la Rosa de Guadalupe, que si le pasa el caso, para que salga en la tele.
3: Si no es de broma, tú esto, ya ves cómo acabó esto.
10: Ya viene la Jennifiera con el trending. ¿Por qué Cristian Castro ya no le habla a su mamá y además?
3: Ah, caray.
10: Este compa va a sacar rolas nuevas.
3: ¿Quién?
10: Este que está cantando ahorita.
3: Ah, ¿cómo se murió todo?
12: Ya,

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1: Está bueno el chisme. Jelly Fiera tiene todos los datos, todos los datos, aunque otros tengan otros datos, ella tiene los datos precisos y concisos.
2: Los originales.
1: Los originales, los que contamos aquí, luego traen en otros shows. Adelante, Jelly Fiera, te escuchamos, porque eso de que no le habla Cristian Castro a su mamá, de seguro le pidió dinero prestado y no le paga.
3: ¿Tú crees?
1: No sé, tú nos vas a contar por qué no le habla.
3: Bueno, ahorita les cuento. ¿Qué les parece si primero empezamos con Shakira y Piqué? Esta historia que ya nos la sabemos muchos porque, bueno, en un tiempo se estuvo hablando mucho, luego salieron muchas canciones al respecto de esta separación. Y pues al parecer no se podían ver ni en pintura, ¿se acuerdan?
1: Sí, cómo no, se borraron de las redes y todo.
2: Sí.
3: Bueno, pues resulta que ahora descubrieron los fans que Shakira y Piqué volvieron a seguirse en el Instagram después de años de distancia digital y de que no se podían ni oler tantito. Y bueno, obviamente con esto las redes sociales empezaron a crear sus teorías de si habría reconciliación, si volvieron, si Shakira ya perdonó todo, si ya
1: ¿y si todo fue
3: perdonaron
1: plan...
3: en el sentido...
1: Y si ay, todo fue en plan maestro para facturar dinero.
2: No, tanto no.
1: Vamos a hacer que terminamos. Mira, que tú me engañaste con mi amiga y que dejo la mermelada ahí y terminamos y hago 5 canciones y gano 200 millones de dólares y agarro contratos. Vas a quedar como el malo, pero de todas maneras te voy a repartir el 40%.
2: Oy, tú, este amarillista.
1: Y el otro dijo, no manches.
3: Ya sé.
1: Qué manera tan fácil de hacer 40 millones de dólares. Vamos, fírmale ahí.
2: Tú deberías de trabajar para las telenovelas, ¿vale?
3: ¿Verdad?
2: Están más buenas estas que las están saliendo ahorita.
3: Exactamente, no, hasta ahora no hay absolutamente nada que indique que obviamente hayan regresado. De hecho, recientemente Shakira dijo que ella no tenía espacio para una relación porque está enfocada en sus hijos y en su carrera. Y pues lo que muchos creen y lo que se supone que es, porque yo también creo eso, es que están mejorando ya la relación como padres por Milán y Sasha y pues ya se están llevando mejor, que es lo que debería de pasar, en igual de estarse pues aventando hasta con el molcajete, ¿no?
1: Pues dices que no está lista para una relación, pero el día que la entrevistó el modelo mexicano, nomás se le vio en el video cómo se lamía los bigotes,
3: bueno,
1: como si fuera gato tomando leche.
3: Una cosa es que se les antoja el filete y otra cosa es que se lo quieran puso la cara a la casa.
1: Hasta se lamió los bigotes, así como, pues, como si fuera gato tomando leche.
2: Hasta está yo, hombre. Está mundial.
1: ¿Ya viste el video?
2: No.
1: Ah, no, pues velo, güey. ¿Qué va bien y fiera?
3: Bueno, ahora vámonos con el gallo de oro, Valentín Elizalde. Esta noticia sí emocionó a muchos fans de Valentín Elizalde. Y es que ya casi 20 años de su fallecimiento, como recordarán, pues Valentín falleció allá por el 2006, luego del ataque que sufrió ahí de unos piu-pius, luego de salir de una presentación allá en Reynosa, Tamaulipas. Pues su mamá reveló que encontró grabaciones inéditas guardadas en el cuarto de Valentín y que ahora la familia pues está analizando qué hacer con ese mate.
1: ¡Ah, ya poco!
2: Yo creo que es inteligencia artificial y ya dice.
3: No me digas, chica.
2: Oye, después de 20 años, ni modo que nunca se hayan metido al cuarto, ni modo que nunca hayan esculcado.
1: A lo mejor los dejó escondidos atrás de un tabique, como en las películas, ya los que sacan un tabique y ahí encuentran el dinero, la cartera. Virgencita. O el SUV.
3: Pues miren, ya ven que con Juan Gabriel también así pasó, ¿no? De que encontraron estos videos y ya ves, se hizo una docuserie.
1: Y fueron unos videos reales. La docuserie de Juan Gabriel está muy padre.
3: Puede ser que en esta ocasión también, pues sí, cierto que sí se lo hayan encontrado. Pero ya ahorita, ya con esto de la inteligencia artificial, pues ya sí se corre el riesgo de que uno sospeche cosillas. Porque, pues así, ¿no? Ya nos le hicieron una vez con Michael Jackson, que también decían, ya ven que la última canción que salió.
1: Sí, que era él. Y que resulta que no era él.
3: Ajá. Entonces, pues no sé. Vamos a ver, vamos a esperar. Y ya que le escuchemos, ya diremos, ¿no?
1: Yo me quedo con las rolas que ya tiene el Valentín Elizalde tocando. A mí me gusta mucho la de la manoseada.
3: ¿Qué?
1: La manoseada. ¿De quién
2: es?
1: Pero
3: la manoseada.
2: La manoseada. Hasta yo dije, otra nueva.
1: Perdón, yo le entendí la manoseada. Bueno, en fin, adelante, ¿qué más?
3: Cada quien entiende lo que quiere, pero bueno, vamos a estar pendientes y luego si sale algo, yo les aviso. Ahora vámonos con Cristian Castro.
1: Del gallo de oro al gallito feliz.
3: Al gallito feliz.
2: Puro gallo.
3: ¿Verdad que sí? Puro gallo. Pues dijo que está medio disgustado con su mamá Verónica Castro, que no, ya no le habla y todavía habría empezado por, ¿qué creen?
1: ¿Por qué?
3: Por una ruptura amorosa. Porque en su momento se dijo que él andaba con Victoria. Creo que se llama Victoria Queen o algo.
1: Victoria Queen.
3: Queen, o no sé. Pero el caso es que andaba con una Victoria y no era de las que se tomaba. Entonces, después de esta ruptura, pues dijo que su mamá está molesta porque pues le dejó de hablar. Así. Que no tienen ninguna comunicación. Incluso que habría, pues ahí dicho.
1: No, no le interpreten los chismes. Lo que pasa es que Verónica Castro no ha trabajado, entonces le cortaron el celular y no hay manera de hablar con ella.
2: Oye, este novelero.
3: Ay,
2: sigue.
3: Sí, tú, pues.
1: No fue eso, chico.
2: No, ¿cómo crees?
3: Lo que muchos se les hizo curioso porque pensaban que tal vez Verónica estaría feliz después de que se separaran. Pero pues parece que no, que terminó generando más tensión esta separación. ¿Quién sabe por qué? A lo mejor ella pensó, ah, ya, se va a calmar y va a andar aquí tranquilo un rato. Y no, o sea, no.
2: No, que van tranquilos.
3: Fue como quitarse muchacho. Los calcetines.
1: Exactamente, no, ese vato sigue teniendo 6 años, sí, y lo va a seguir teniendo toda la vida. Pues es igual a su papá, el Loco Valdés, igualito, güey, igualito.
3: Sí. Yo no sabía, fíjate, que él tenía como un tipo de espectro de autismo.
1: No, se nota a mí, desde la luna se nota.
3: Yo lo sospechaba, pero no lo sabía. Entonces, pues ya después, ya viendo y analizando y investigando, pues sí, sí, hay unos temillas. Imagínate, que me había mencionado.
2: Le falta un 5 para el peso, a él, sí, más, exacto, o menos.
1: Una vez me encargó a su vieja, güey. No es chisme esa anécdota, no.
3: ¿A cuál otra? De las 500.
1: Él estaba casado con Lieberman. Fuimos a Las Vegas a una pelea y andaba con una modelo, no sé quién era, estaba bien guapa. Y dice, ahorita le encargo un rato. Ahorita vengo, güey. Y él no lo vi, me dejó con la morra y yo no sabía qué hacer con ella.
2: Me la encargué toda esa hora que la ando aplaudiendo yo.
1: ¡Ah, qué barbaridad! Gracias, Jennifera.
3: Bueno, chicos y chicas, ya saben, si gustan seguirme en mi Instagram, me pueden encontrar como Jennifera94.
1: Ahí va a poner la canción nueva del Vale. No.

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2: Vaya, no encuentro fallas en su lógica.
3: Buenos días, iniciamos con las informaciones. En el condado de Los Ángeles continúan las reacciones tras las elecciones primarias celebradas esta semana. Los primeros resultados muestran una contienda muy cerrada en varias carreras locales, incluyendo la alcaldía de Los Ángeles y algunos distritos del Consejo Municipal, mientras continúa el conteo oficial de votos. En Chicago, una nueva ley de transporte ya comenzó a aplicarse y otorga mayores facultades de coordinación a las agencias de tránsito de la región. Autoridades aseguran que los cambios buscan mejorar la eficiencia del servicio para millones de usuarios del sistema metropolitano. A nivel nacional, las autoridades de salud continúan monitoreando los casos relacionados con el brote de listeria vinculado a productos de la marca Boar's Head. El brote dejó 57 personas afectadas en 18 estados del país y 9 fallecidos, lo que llevó al retiro de millones de libras de carnes frías distribuidas en todo el país y al reforzamiento de las inspecciones sanitarias. En México, autoridades meteorológicas mantienen vigilancia por lluvias intensas y tormentas eléctricas provocadas por la onda tropical número 4. El pronóstico advierte posibles inundaciones, deslaves y crecidas de ríos en varias regiones del sureste y centro del país. Para Al Aire con el Terrible les informó Mónica Alexandra.

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2: Llegó papá.
0: Victoria, ¿cómo andamos? Buenos días, to the bene, to the bene.
3: Al millón y pasadito, doctor Z, con todo, listo.
0: Mejor que André Jardinet encuentra, ¿sí o no?
3: Oye, fue la noticia bomba, mano. Algo va a pasar en México porque están distrayendo al público. No sé qué están cocinando. Esa fue la caja china. Qué bárbaro. O sea, te corro, pero el mismo día ya tengo tu reemplazo. ¿Cuándo había pasado eso?
0: Sí, hoy habrá conferencia de prensa. Si no sucede algo contrario, hoy a partir de la 1:30 centro, 2:30 del este, 11:30 pacífico, conferencia de prensa y André Jardinet se estará despidiendo de los medios. Y fíjate que ayer, ¿qué es el periodismo, no? Me dice Pedro que vive muy cerca de las instalaciones de la América. De hecho, allá atrás, en la parte de Coapa, me dice, me voy a la América porque me dicen que está pasando algo. Y Pedro se tenía que ir a Toluca a la conferencia de prensa del Vázquez Aguirre. Le digo, vas, pero no te vayas a colgar. Y me dice de repente por ahí de las 12:20, Jardine afuera, le digo, amárrala porque no puedo salir así. Dice, pues sí, es lo que me dicen aquí así, ¿no? Como que la dudas todavía. Y de repente, de catombe, papá, afuera. Y Guillermo Almada, que llegó a México el día de ayer, hoy para cerrar acuerdos. Todo está completamente amarrado, pero dicen a mí, no me creas, que la decisión no la tomó el que regularmente toma las decisiones de Coapa, que fueron los nuevos dueños, los nuevos socios, los que dijeron, ya no va más. ¿Tú recuerdas que el otro día te dije que el América, salvo la femenil, no había ganado nada? Que es grandísimo lo que ganó el América, ¿eh? Pero no ganó ni la sub-15, ni la 17, ni la 19. Digo, ¿cómo? O sea, ¿cómo no pudimos haber ganado nada? Somos unos gananada en el América si antes ganábamos. Y le dijeron, señor,
4: miau, miau.
0: Eso era lo que faltaba. ¿Sí o no, Chico Morales?
5: Sí.
0: Hereda tres títulos, vámonos, punto. Y aparte, dejemos el tema de las Águilas de América. Vayámonos rápidamente con el tema del fútbol, porque arranca el terreno ecuménico. Faltan 7 días, mi Terry. 7 y hasta ya hay una broncotototota, porque ya le dijeron a los dueños de los palcos, ok, te reconocemos tu titularidad, pero no te vamos a dejar ir vivo. No vas a poder entrar con agua. No hay termos, no hay nada. O sea, la FIFA sí. O sea, yo no sé cómo lo va a hacer Estados Unidos. Tú sabes el calorón que se viene. Por allá se nos pasa algo. O sea, es el país de las demandas. Que además ya lo llamaron a la corte y ya le dijeron, oye, a ver, ven. Porque resulta ser que hay boletos más baratos que lo que tú estás vendiendo en mercados secundarios. ¿Cómo lo hicieron? ¿Cómo salieron esos boletos para no ganar dinero? Entonces la cosa se le está viniendo bien complicada. Los palcoavientes y lo que es plateas no están contentos en el Estadio Azteca. Porque dices, es mi palco, son mis cosas. ¿Y cómo me vas a decir qué es lo que voy a hacer y qué ese rollo? Porque acuérdate que ellos pueden llegar su... ¿Qué quiere tomar, mi tequilita? Va, mezcalito, va. ¿Y tú qué, mi... un whiskito, vas? Y ahora no les van a dejar meter absolutamente nada. Les cambiaron las reglas del juego. Increíble, se los viene un papelón. ¿Sí o no?
3: Sí, con todo y que se les cae el techo del aeropuerto.
0: Ah, caray, olvídate de esa, ¿no?
3: Y bueno, y hay que a una semana que empiece el mundial, se les cae el techo de los estacionamientos del aeropuerto.
0: ¿Por qué no hacer las cosas con tiempo, no? Mire que llovió, además hay que ver el saldo porque llovió bien fuerte y acaba de terminar de llover aquí en la zona metropolitana. Tú sabes que el agua saca todo, ¿no? A ver qué rollo. Hablemos de lo deportivo. Sudáfrica, ayer sale el técnico de Sudáfrica y ve un niño fuera del hotel de concentración, se regresa y le regala una camiseta, se van al estadio Hidalgo a entrenar, se volvió viral, cientos de fanáticos estaban felices. Y allá en Monterrey los japoneses agarraron y dijeron, oye, pues resulta ser que no van a entrenar allá en el Centro Tigre, van a estar en la Facultad de Medicina. No, hombre, se dejaron Cayetano Garza casi la mitad de Monterrey, y a partir de, no les gustó la cancha y van a entrenar ahora en los campos de Monterrey, allá en el Barrial. En fin, muchas cosas que se están dando acerca de lo que es el tema del certamen ecuménico. Hoy juega la selección nacional mexicana, mi estimado Terry, juega en contra de la selección nacional de Serbia allá en el estadio Nemesio Díaz Riega. El partido va a ser a las 9 centro, 10 del este, 7 pacífico. Habló el Vázquez, parece niño con zapatos nuevos. Ya quiere que esto arranque, escuchemos al Vázquez.
6: Ilusionado, muy, muy ilusionado, ¿verdad? Como nunca. Le decía a mi esposa, es el quinto mundial en el que participo. Estuve con el micrófono otros 3, de aficionado otros 2, 10, 2 mundiales llevo. Y como ninguno estoy Son 67 años. Si ahorita no me relajo, me dice, ¿de cuándo no voy a relajar? Ya, too late.
0: Ahí está lo que dijo el Vázquez Aguirre, habló Veljko Paunovic, el que fue técnico, el que casi los hizo campeones y que también me lo creyeron bien feo de Tigre. Escuchamos a Veljko.
7: Es la última prueba, creo que van a salir fuertes desde inicio. Creo que estamos esperando, bueno, pues muchísima energía, como dije antes, ataque tras ataque.
0: Ahí está lo que dijo. Oye, el básquetbol de la NBA, qué partido la noche de anoche. 93-93 de tome y daca, que sí, que esto, que el otro, que aquello, pero aparecieron los dueños del patio y el equipo de los Knicks de Nueva York llevan 11 juegos sin conocer la derrota, 105-95 derrotaron al equipo de los Spurs de San Antonio. Hoy no se juega mañana, pero ya van a Texas, van allá a San Antonio a ver qué cuero salen más correas. Hoy el juego número 2 de la NHL, el equipo de los Huracanes deberán de dar un golpe sobre la mesa porque se juega hoy, los Golden Knights de Las Vegas están adelante 1-0 y si no ganan hoy, el partido 3 va a ser allá en la ciudad del pecado y la cosa se les va a poner bien complicada a partir del sábado. ¿Sí o no?
8: ¡Sí! ¡Sí!
0: Llévame el deporte blanco, el tenis. Oye, lo que pasó el día de ayer, caray, resultados que dices, ¿qué está pasando, mi Terry? ¿Tienden camas también los tenistas? Te pregunto, mi Terry, ¿sí o no?
3: Sí.
0: Están yendo los meros gargantones de ese torneo. Ya se fue el italiano Sinner. Y ayer en un partido que no tenía, debería de tener problemas, la Arina Sabalenka, la bielorrusa, perdió en contra de Schneider, Diane Schneider. Fíjate, el último set, 0-6, no ganó un solo partido. ¿Será que hay un nuevo orden mundial en el deporte blanco? ¿Sí o no? ¡Deporte! Sí.
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0: Deportes.
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2: Somos 97.9 La Raza, 5:13 de la mañana. Va a ser un calorón que no te la vas a acabar al ratito. Qué bárbaro, vas a estar cerca de los 94 grados en el Los Ángeles.
3: Qué bonito.
2: Pero bueno, el tráfico, ¿cómo está? Chico Morales nos tiene todos los días. Adelante, Chico.
3: Arroz, vamos al frío 405 al sur, a la altura de la Tijera Boulevard. Ahí está un accidente apenas ahorita que acaba de suceder, hace 10 minutitos, reportado de CHP. Saludos también a todos los que están ahí en el 5 al sur, que me acaba de decir un camarada: oye, aquí a la altura de la Paramount está un carro descompuesto y nadie lo pela. Pues te hayas parado tú. Pues es que anda en motocicleta, dice. Pues mejor, vale. 101 al norte, a la altura de la Melrose, ahí está un carro descompuesto. Esto estaba volviéndose medio raro. Ahora que subió la gasolina, mucho carro descompuesto. ¿Qué pasó?
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Está cañón. 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
1: Muchachos, ¿están listos para hablar y platicar de la nota macabrona?
2: Claro, siempre terrible.
1: Hicimos una profunda investigación sobre las brujas de Salem. Y hoy vamos a sumergirnos en una historia que nos eriza la piel, nos pone la piel chinita. Los juicios de las brujas de Salem. Imagínense un pueblo remoto en la Nueva Inglaterra colonial en 1692, donde el miedo al diablo acecha en cada sombra. ¿Qué pasaría si un simple juego de niñas desatara una ola de terror que condena a inocentes a la horca? Agárrese fuerte, porque esta es una historia de histeria colectiva, injusticias y lecciones que aún resuenan a la fecha. Así que vámonos paso a paso para que no se pierda ningún detalle. Y quédense conmigo en esta nota macabrona. Todo comenzó en el Valle de Salem, lo que hoy es Danvers, en Massachusetts. Era una comunidad de puritana estricta, o sea, bien religiosos, bien chabelitas, obsesionados con la religión y el pecado. Los puritanos creían que el diablo podía dar poderes a las personas para hacer daño. Y en esa época, el pueblo lidiaba con guerras contra indígenas, epidemias como la viruela y rivalidades internas. Había tensiones por tierras, disputa en la iglesia y un nuevo pastor que se llamaba Samuel Parris, que no era del agrado de todos. El ambiente estaba cargado de sospechas, cualquier vecino podía ser un enemigo oculto.
2: Oh.
1: Pero la historia cambió en enero de 1692.
3: ¿Qué rato?
1: Ahí fue cuando tronó la mecha. La hija de Parris, Betty, de 9 años, y su sobrina Abigail Williams, de 11, empiezan a tener ataques extraños, convulsiones, gritos incontrolables, como si algo invisible las torturara. Y pronto otras muchachas se unieron. Ann Putman, de 12 años, Mercy Lewis y Elizabeth Haber, todas jovencitas y todas aterrorizadas. El doctor local las examinó y declaró que era brujería. Las chicas acusaron a 3 mujeres marginadas, inmigrantes y esclavas, que eran Sarah Good, una limosnera malhumorada, Sarah Osborne, una viuda que no iba mucho a la iglesia, y Tituba, una esclava caribeña de la casa de Parris, que contaba historias de vudú y de magia. O sea, como cuentos para entretener a la gente.
2: Ajá.
1: Ahora imagínense el pánico. El 1 de marzo las interrogan en la casa de reuniones. Sarah Good y Osborne niega todo, pero Tituba, bajo presión, confiesa: sí, soy bruja. Firmé el libro del diablo con sangre y hay más brujas en el pueblo. Y ¡boom! Eso hizo que se desatara la casa por todos lados. Empezaban a ver brujas hasta en la sopa. Si a una persona le torcía, se ponía visca, era bruja. Si a otra persona le salía una roncha porque la pescó un mosquito, era bruja. Todos eran brujas. Las chicas ahora ven espectros y apariciones invisibles de los acusados que las pinchan y las muerden. Y bueno, esto le decían evidencia espectral. Y los jueces lo aceptaban como prueba. ¿Y saben qué? Ni siquiera tenían abogados defensores. Nomás ¿no? iban a que las enjuiciaran. ¡Ah, eres bruja! Y órale, ¿a la horca o a quemarlas vivas?
2: Pues ni para qué hacían el juicio.
3: Sin derecho a fianza, pues.
1: Las acusaciones se multiplicaban como un virus. De vecinas a respetables como Rebecca Nurse, una anciana piadosa de 71 años, a Martha Corey, que dudaba de las chicas. El gobernador del lugar creó un tribunal especial en mayo, la corte de Oyer, y para tener jueces que pudieran ver los casos. Y usaban métodos crueles. Buscaban tetillas de bruja en el cuerpo, probaban si los acusados pueden recitar el Padre Nuestro sin error. Y obviamente, pues ni tú te lo sabes sin error, güey.
3: Y bajo presión menos.
1: Y si te equivocabas, eras bruja.
3: Hijo.
1: Bueno, y lo curioso es que solamente le daban chicharrón a las mujeres, porque no, los vatos no podían tener pactos con el diablo. Eran nomás las mujeres. Bueno, y si la víctima se calmaba al tocar un acusado, era culpable. Muchos confiesan que para salvarse nombraban a otras personas de ser brujas para que los quitaran de la hoguera. Era una histeria total en donde pues se arrestaron a más de 200 personas, incluyendo niños y muchas mujeres. Las ejecuciones empezaron en junio. La primera, pues Bridget Bishop, colgada el 10 de junio. Y luego en julio, 5 más mujeres. Y bueno, todas ahorcadas. Y luego, pero pues ya después dijeron, nos estamos pasando de lanza. Cuando ya todo
2: se
1: el mundo...
2: Se acabaron las mujeres en el pueblo.
1: No, güey. Es que ya todo el mundo sospechaba que todo el mundo era bruja, güey.
4: O sea, por cualquier cosa.
5: Ya, me caías mal y ya, bruja.
3: Me suena como la Santa Inquisición eso.
1: Pues sí, ¿verdad? Más o menos, sí. Eso pasó en donde, la México, ¿no? La Santa Inquisición.
3: Sí.
1: Fue en México, ¿verdad?
3: Pues no
1: en
3: fue
1: la Nueva España. Mundial, ¿no? Pero bueno, resulta que después a la esposa del gobernador también iba caminando por la plaza y pues tenía una enfermedad que se llama psoriasis, ¿no? Donde se te pone roja la pierna. Y ya empezaron a ver que tenía esa madre. Ya también era bruja, güey.
4: No manches.
1: Y entonces ahí ya no le gustó al señor y dijo, oye, ¿sabes qué? Nos estamos pasando con esto. Ya hemos ahorcado a muchas mujeres. Ya hemos quemado a muchas. Yo creo que ya hay que averiguar bien qué está pasando. O sea, ya cuando le iban a querían dar chicharrón a su esposa, ya le quiso bajar de cañón.
3: Eso me suena en estos tiempos.
4: ¿Verdad? Ándale.
1: Cuando te estás salpicando, te quieres quitar el agua. Bueno, pues después llegó el remordimiento. En 1697 la corte declara un día de ayuno y arrepentimiento y los jueces que andaban condenando a muchas brujas se disculparon públicamente. En 1711 anularon las condenas y compensaron a familias de las personas que eran víctimas, pero ya después de 3 generaciones. O sea, ¿ya para qué?
3: Perdón.
1: Perdón, por darle chicharrón a tu tatarabuelo. Aquí tienes una lana.
4: No creo que les hayan dado nada.
1: Exactamente. Entonces, ¿qué nos enseña esta historia de las brujas de Salem?
3: Pues que el poder siempre tiene el dominio.
4: Que la ignorancia siempre ha estado en este mundo.
1: Por allí vas.
4: Sí.
1: Esta historia nos enseña sobre el peligro del miedo irracional y la injusticia. ¿Quién sabe qué brujas acechan en nuestros propios miedos hoy? Por ejemplo, no tiene nada que ver con brujas, pero te pongo un caso. Un compa que no hablaba español le dio un chicharrón en México porque pensaban que era no sé qué. Creo que era de Polonia el pobre compa y como no lo entendían, lo lincharon.
4: ¡Uy, no más! ¡Qué bárbaro!
3: ¿Dónde cayó? ¿A qué tribu, eh?
4: Simón.
1: ¿En dónde fue eso, Jennifer? En Oaxaca, creo.
5: ¿Sí? No me acuerdo muy bien, pero fue en un camión público. Estaba queriendo pedir una dirección y no lo entendían y lo estaban acusando de
4: brujería
1: de que tenía el diablo adentro.
4: No manches.
5: No, lo estaban acusando de que según se quería sobrepasar con una niña.
1: Ajá. Y pero bueno, nada que ver. Y pues ignorancia colectiva. Entonces, la ignorancia colectiva es la desgracia de la humanidad. Cuando hay ignorancia colectiva, es la madre de todos los males.
3: Sí, hasta presidente pone, ¿verdad? ¿No?
4: Y ese es otro tema macabrón.
1: Sí, es la nota macabrón al aire con el terrible.
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0: Pendientes, en 20 minutos viene tu oportunidad de ganarte boletos para Maná, para que estés pendiente, ¿ok? Oye, vamos a platicar con Neycari el Barrano, te chismeando, muchachos, pero yo les traigo un chisme. Ayer tuve un día de perros, no manches, horrible, güey.
1: ¿Qué pasó?
0: Me pasaron, primero me dieron una noticia bien chida, digo, oh, qué padre, que ya me salí de este problema, y luego, güey, se me pierde la cartera. El Hugo abre la puerta fuerte y le pega al Tesla, güey. Lo de la cartera, güey. Estuve hasta las 9:30 resolviendo, güey, pues...
2: ¿La encontraste?
0: Cancelando todo. No la encontré, güey. O sea, la cartera se perdió con tarjetas, mi INE, la INE va a ser lo más difícil de conseguir, güey. La ID ya la pagué, ya me la van a mandar. Las tarjetas también ya las cancelé. Pero el INE, a ver qué rollo, a ver qué pasa con el INE. Pero bueno, así estuvo mi día.
2: No. Y el miércoles, ya jueves, gracias.
1: La pregunta que siempre, oye, no, ¿y dónde la perdiste?
2: Sí, ¿y dónde crees que? Pues no sé. Pues,
0: si supiera, ¿no? Duré como una hora buscándola y no la encontré. Pues bueno, ahí está. Ya me compré una cartera inteligente, güey, que va a pitar si la dejo lejos de mí, empieza a pitar el teléfono.
2: ¿Qué? Manda el link, hasta yo la necesito.
0: Oye, yo te lo mando. Bueno, no, pero sí existe esa madre. Bueno, vámonos ahora con Neycari el Barrán, adelante.
2: Bueno, sí, dejemos el chisme aquí. Bueno, muchachos, de todo pasando aquí. Saben que en Notichismeando les traigo información de todo. Al final les voy a dar una noticia ya saben quién es Mr. Beast, ¿no?
1: Sí, cómo no.
2: Si lo ubican, ¿no? Y todos sus concursos. Bueno, alguien que ganó con Mr. Beast está metido en tremendo lío que tiene que ver con narcotráfico, por eso se las dejo de último. Vamos a iniciar, lamentablemente, con una noticia lamentable. Ocurrió allá en San Francisco. Ya sabes que todavía estamos aquí en la temporada de graduaciones, mayo, junio. La gente anda celebrando, pues hubo una ceremonia de graduación que terminó, bueno, con un tiroteo fatal apenas anoche. Esto ocurrió en San Francisco, murió un adolescente de 18 años y también hay 3 personas heridas. Lo más lamentable, muchachos, es que todavía no hay nadie bajo custodia. Esto habría ocurrido.
0: ¿Fue un ataque directo o fue un random shooting?
2: Es lo que están investigando, porque lo cierto es que no se sabe si iba directo al jovencito de 18 años, tampoco las autoridades han querido decir si él formaba parte de los graduandos de esta high school o qué es lo que está pasando, o fue como tú dices, Brandon. Vamos a ver, porque ni siquiera hay alguien bajo custodia, está como digamos, están bien como bien cuidando la información, se conoce muy poco de esto. Lo cierto es que ocurrió anoche, luego de la celebración, ya sabes que todo el mundo sale al estacionamiento a tomarse sus fotografías, a darse regalos, y ahí ocurrió el tiroteo.
0: ¿Alguna iniciación de pandilla? No lo dudo, ya que, bueno, es que tiene sí que pasar a disparar a quien sea para sí poder entrar a la pandilla. Pero bueno, oye, también hablando de una nota similar, una familia, 5 miembros de una misma familia, incluyendo gemelos de 4 años, pues fueron muertos en un accidente cuando iban a una graduación a Arizona. Y eso pasó en una carretera en el condado de San Bernardino. Una persona se impactó con ellos y pues se murieron todos.
2: Ay, qué terrible, imagínate, iban a celebrar una graduación, ay Dios mío.
0: Hispanos sí, ellos, Sergio León, Herminia Hernández y sus hijas gemelas, Naomi y Naila, y también el hermano de Sergio.
2: Wow, terrible, pasa sus almas. Pero bueno, vamos a continuar con una noticia que fue viral aquí en Chicago hace 2 semanas. Hubo un incendio en la comunidad de Inglewood, al west de esta comunidad. ¿Qué fue lo que pasó? Un incendio que arrebató la vida de 4 personas, entre ellos 2 niños, uno de 8 años, bueno, un jovencito ya de 15, y también 2 adultos. Pero hubo algo que no les cuadraba a las autoridades. ¿Y qué es lo que está pasando ahora? Recién se está compartiendo toda esta información porque se está buscando personas de interés, porque el incendio fue provocado y ya se está hablando de un homicidio cuádruple, ¿no? De 4 personas que fallecieron ahí. El alderman Raymond Vázquez ayer estuvo compartiendo videos en sus redes sociales donde la comunidad está ofreciendo $10,000 para pues dar con el que tenga cualquier información. Esto ocurrió el 20 de mayo en el 6200 al South Paulina, aquí en Chicago. Inició como un incendio, bueno, se lamentaron las pérdidas y ahora estamos hablando de que es un homicidio. La cosa cambia completamente y la verdad es que nos pones a todos aquí en alerta en Chicago. Muy lamentable, a ver qué pasa con esto. Y bueno, vámonos a la nota final, muchachos. En el diciembre del año pasado, en el 2025, Mr. Beast organizó un concurso en el cual pues que reunió a varios pilotos y los que el que ganara se iba a ganar un jet privado.
0: Sí, lo vi.
2: Ajá. De casi 3 millones. Bueno, ganó un muchacho de nombre Jabari Brown, que se conoce en las redes sociales como Captain Tracy. Y resulta que ahora esta superestrella que se volvió viral en las redes sociales, que se ganó ese jet privado, fue apresado en Paraguay porque llevaba kilos de marihuana. Obviamente allá no es legal tampoco la cantidad que llevaba. Y lo más contradictorio y lo que está más viral es que aparentemente estaba utilizando el jet privado que se ganó. ¿Qué les parece, muchachos?
0: Pues era de él, pero bueno.
2: Bueno, sí, no.
0: Puede sacar al malandro del barrio, pero no puede sacar el barrio del malandro.
2: Total, o sea,
0: si el abato era mañoso y le gustaba la mala vida y la adrenalina fuerte, pues ahí está. Y bueno, hay países donde el narcotráfico es bien penado, güey. Ahí puedes durar 20 o 30 años en la cárcel por un kilo de mota, o así que... Pues bueno, ahí está, Mr. Beast, un aplauso. Haz un video.
2: Haz un video.
0: Haz un contrato. Mis premios no se pueden usar para andar de mañosos.
2: Oye, sí, porque es lo que está viral ahorita. Todos los titulares son el que ganó en el concurso del Mr. Beast y no sé qué. Ay, Dios mío. Pero bueno, ya hay más personas, obviamente, apresadas allá en Paraguay, en la Asunción. Vamos a ver qué sucede, pero yo creo que ahí se le acabó la carrera a este piloto comercial y privado. Pero bueno, muchachos, hasta aquí las informaciones. Feliz jueves para todos. Me siguen en las redes sociales, arroba Neikari Albarrán. Buenos días.
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0: Vamos a volver adelante con 100 tacuaches, dijeron. Te vas a poder ganar unos boletos de Maná. El número a marcar es el 866-794-5099. Saludos para mi compa Beto Buendía, que va a ser asistente indirecto de Nayib Bukele en el área de la Bahía de San Francisco.
1: Va a comprar un buen terreno ya.
0: Bueno, pues ya. Órale, felicidades, Beto, por tu nuevo puesto con el presidente de El Salvador.

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1: 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Vámonos ahora con Chico Morales para que nos diga qué más está pasando. Adelante, Chico.
2: Bueno, pues comenzó aquí en Los Ángeles el juicio contra un hombre acusado de asesinar a varias personas sin hogar en distintos ataques que arremetieron a la comunidad. Fiscales aseguran que el sospechoso atacó a las víctimas mientras dormían en las calles del centro de la ciudad. El caso ha generado preocupación por la seguridad de las personas y la población indigente, que podría pues terminar este caso en cadena perpetua de ser encontrado culpable este desgraciado. Ojalá sí le metan muchos años de bote a este.
3: ¿Ana?
4: Hola, sí.
3: Ah, bienvenida a México. ¿De visita o regresando a casa?
4: Buena pregunta. Vivo en LA, pero mi corazón está en México también. Dile que estás en casa.
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Tengo boletos para que te vayas a ver a Maná. ¿Quieres participar? Márcame al 866-794-5099. Jennifer, porque venimos con 100 tacuaches, dijeron. 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

0: Tenemos tus boletos para que te vayas a ver Ramana este viernes 5 y sábado 6 de junio en el Honda Center en Anaheim. Boletos a la venta ya en Ticketmaster.com. O te los ganas aquí en Cientacuache, dijeron. Vámonos ahora a la línea telefónica al 866-794-5099, Chico Morales, porque tenemos boletos.
1: ¿Para dónde?
0: Vámonos con el primer participante. Hola, ¿con quién hablo?
2: ¿Con Lucrecia?
0: Lucrecia, ¿originaria de dónde, Lucrecia? ¿Qué parte del mundo?
2: Pues de Guatemala.
0: De Guatemala, para todo el planeta. Vamos a ver contra quién vas. Hola, ¿con quién hablo aquí en la línea 17?
1: A ver.
3: José.
0: Compa José, ¿de qué parte del mundo?
3: De México.
0: Guatemala contra México. ¡No! ¿Será goleada? ¿Ganarán los chapines? No lo sé. Comenzamos con Lucrecia. Sacamos al Chico Morales a la calle a hacer una encuesta con 100 cuaches. Ahora que jugó la selección mexicana y tenemos las respuestas. Los que tengan más puntos de acuerdo a las respuestas más populares ganan, Lucrecia, ¿ok?
3: Ok,
0: Lucrecia, empiezo contigo ya que eres la dama. Chico Morales, listo con la pluma para sumar.
1: Listo, ya aquí estoy, ya aquí rápido.
0: Ok, Lucrecia, ¿qué regalo te sorprendería más en tu aniversario de bodas? ¿Cuál fue la respuesta más popular?
2: Un viaje.
0: Un viaje, tiene 23 ¡Bravo! Puntos.
1: ¡Uy! 23 puntos.
0: Sin decir viaje, mi querido José, ¿qué regalo te sorprendería más en tu aniversario de bodas?
3: Un carro,
0: ¡Ándale! Tiene 27 puntos.
1: Vamos, bien, José.
4: Ándale.
0: Está pareja la cosa, vámonos ahora a la primera pregunta. Le toca a José. Si no tuvieras que trabajar, ¿qué harías de tu vida? ¿Cuál fue la respuesta más popular, José?
3: Si no tuviera que trabajar, ¿qué haría de mi vida? Pasármela descansando.
0: Descansando, tiene 14 puntos. Nah. Lucrecia, sin decir descansando, ¿cuál fue la respuesta más popular? Si no tuvieras que trabajar, ¿qué harías de tu vida?
2: 3, 2, 1, viajar.
0: Eso. Viajar tiene 50 puntos. Bájale una rayita, Jennifiera, porque me reventaste el tímpano.
4: Y vamos, lo que falta.
0: Okay.
1: Eso.
0: Me gritas en la casa y me gritas en el jale, Jennifiera. No seas tan gritona. Oye, bueno, vámonos. ¿A quién le toca la pregunta?
1: Pues se le toca a ella.
0: A ella, ok, Lucrecia. Si tu roomie o compañero de cuarto fuera hombre, ¿qué te molestaría que dejara en el baño, Lucrecia? ¿Cuál fue la respuesta más popular?
2: Que dejara los pelos cuando se rasura.
0: Ándale. Pelos cuando se rasura, tiene 7 puntos.
1: Ay, sí.
0: José, si tu roomie fuera vato, ¿qué te molestaría que dejara en el baño? Adelante, José, ¿cuál fue la respuesta más popular?
3: Los calzones.
0: Tienen 33 puntos. No. Está pareja la cosa, Chico Morales. ¿Quién ganó? Saca. Súmensela.
1: Ahorita se la sumo, señoras y señores. En este momento vamos a ver. José sumó 74 puntos. Mientras que Lucrecia, ¿qué querés, José? 80, vale. Te ganó Lucrecia.
0: ¡Por 6 puntos! ¡Felicidades! Pero a mi compa José le vamos a dar un regalo de consolación. Le vamos a dar la pulsera personalizada de don Ricardo Carrera. Te va a hablar y te va a pedir tus datos para hacértela a tu medida, compa José, ¿ok?
3: Ok, está bien, muchas gracias.

0: ¿Qué ole, Chico Morales? ¿Cómo andamos?
1: Vámonos arriba. Vámonos. Arriba.
0: Arriba, arriba, arriba. ¿Dónde andamos? ¿Andamos locales o andamos en el network?
1: No, pues andamos bien locales ahorita allá en el Minutacho.
0: Ah, bueno, pues vamos a invitar a la gente que nos escuche porque en un minuto más regresamos, en 5 minutos más regresamos con el doctor J y además te vamos a platicar que tenemos un despensatón bien perrón, mañana despensas para las primeras personas que lleguen, además boletos para Don Omar, para que vayas a ver a Maná, Disneyland, Magic Mountain, Mariachi USA, tacos y mis amigos de LA 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Ahí te esperamos de las 8:30 en Southgate, en la Twitty y la Otis, ahí te veo.
1: Aquí, aquí.

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2: Este jueves a las 9 centro en el estadio Nemesio 10, 10 del este, 7 pacífico, último examen de la selección nacional mexicana de Javier Aguirre, duelo de corto amistoso en contra de su similar de Serbia.
3: Quinto mundial en el que participo, estuve con el micrófono otros tres, de aficionado otros dos mundiales llevo, y como ninguno estoy aquí, lo muy ilusionado, más que todo muy ilusionado.
2: Gianni Infantino, presidente de la FIFA, ha sido citado a comparecer ante el Congreso de los Estados Unidos para responder preguntas sobre las prácticas de venta de entradas del organismo rector de cara a lo que es este certamen ecuménico del fútbol mundial. 50 años después de que cautivó al mundo, a lograr lo que nunca antes una gimnasta había logrado, no un 10 perfecto, fueron 7 en los Juegos Olímpicos de Montreal 76, Nadia Comăneci regresó a su ciudad natal en Onesti, Rumanía. Decenas de personas la vitorearon justo en la explanada frente al edificio donde ella vivía.
4: Y el silencio de nuestros corazones.
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1: Estamos de regreso al aire con el Terry, listos para platicar con el Dr. J. Toda la información que quieres saber, con objetividad, con datos, con lógica y entre paréntesis, de manera razonada. Bienvenido, Dr. J. ¿Cómo andamos?
2: Muchachos, buenos días, mi querido Terry, con el gusto de saludarte. Oye, con bastante información. A ver, el tema que voy a hablar hoy está pero que arde. Porque ayer regresó de allá de su rancho, de su quinta de la tiznada, el expresidente López Obrador, a decir que él prefería el Trump de antes. Que por favor le regresen al Trump, que era su compa, el que le decía: te mando unos taquitos, me mandas unos taquitos y yo te mando unas hamburgers. Y le decía, cabecita de algodón, te los mando y unas guacamayas de Tabasco. Yo te las envío. Bueno, más o menos así, ¿no? Palabras más, palabras menos. Bueno, pues resulta que sí, después de algunas semanas de ausencia en redes sociales, hizo una publicación el expresidente Andrés Manuel López Obrador pidiendo, por favor, que Donald Trump sea su compa como era antes. Que no quiera debilitar Morena, que no se meta en México, que no viole la soberanía. Bueno, pues tanto, como decían ahí en el rancho, tanto guato, pues tanto miedo le tienen a los güeros. El miedo no anda burro, Terry. Y tal es el caso que ayer Los Angeles Times hizo una publicación en la que aparentemente el presidente Donald Trump habría mencionado a un grupo de periodistas así, círculo chico, cuadro chico, como luego decimos, y les dijo: ¿saben qué? Les voy a platicar algo. Al gobernador de Tamaulipas y al gobernador de Sonora ya les quitaron sus visas.
1: Oye, eso tú lo habías anticipado, ¿verdad? Que seguían ellos, o sea, nos dijiste hace como tres semanas.
2: ¿Qué había dicho?
1: Sí, hace como tres semanas. ¿Qué
2: había dicho? Más, yo creo, como un mes, más o menos se los había dicho. Hasta les dije, apunten la fecha, para que vean. Bueno, la presidenta Claudia Sheinbaum ya habló de esto en la mañanera. Vamos a escuchar lo que dijo la presidenta. Bueno,
1: adelante, chico.
3: No, sí lo tenía, pero no suena la desgracia.
1: ¿Qué dijo la presidenta, doctor J?
2: Bueno, el caso es que la presidenta Claudia Sheinbaum dice, es que ¿para qué ventilan el caso? ¿Para qué dicen que les quitaron la visa? ¡Ay! Es que andan quitando las visas. Así lo hizo la presidenta, ¿eh? Andan quitando las visas. No, no, no. Hay que tener miedo. No. Nosotros los mexicanos somos más fuertes que las visas. Pero lo que ayer salió
4: Morena, tras el reporte de una presunta investigación contra los gobernadores morenistas Américo Villarreal y Alfonso Durazo, ¿con qué intención quitar la visa y además hacerlo público?, expresó la mandataria al referirse a las medidas difundidas por medios estadounidenses.
5: Pero ayer lo dije, ¿qué intención con quitar la visa y además hacerlo público? O sea, vamos a filtrar, porque así luego se actúa por algunos sectores, para ver que, para decirle a los mexicanos, aguas, aguas, te van a quitar la visa. No, o sea, hay que estar tranquilos. Cuando uno está tranquilo con sus convicciones y con la certeza de lo que está haciendo y la garantía de que estamos actuando por el bien del pueblo de México y de la nación, entonces pueden venir estas cosas. Pero ¿cuál es el interés? ¿Cuál?
4: Informa, bueno, para el Dr. J, Gustavo Palafox.
1: Bueno, la presidenta está bueno, la presidenta está tranquila porque ella no anda haciendo mañosadas, pues, ¿no? Sí. O sea, la bola de rateros que a los que les están quitando las visas, sí. Oye, hay una investigación, bueno, y no les están quitando las visas porque les están dando ganas. Hay muchos gobernadores en México a los que no les están quitando las visas y muchos mexicanos que van a venir al mundial a los que no les están quitando las visas. Están cantando las personas detenidas en Estados Unidos y, bueno, los están embarrando y les están quitando las visas. Y siguen arrestos, así como se llevaron como se quieren llevar a Rocha Moya, van a salir más, como dijiste tú. Pero ella sí tiene que ser tranquila porque ella no anda haciendo mañosada, doctor J.
2: Ahora, te voy a decir algo, Terry. Ayer a la líder de Morena, la presidenta de Morena en el estado de Chihuahua, ella misma lo reconoció, que también le quitaron su visa. Dice, yo iba cruzando, me pasaron a revisión, y ahí en revisión me dijeron, ah, es que te vamos a quitar la visa. Dijo, pues yo ni sabía, yo ni he hecho nada, ¿por qué me la van a quitar? Y bueno, pues que no le dieron ninguna explicación, nada más le dijeron que se la iban a quitar.
1: ¿A la gobernadora de dónde?
2: No, la presidenta de Morena en Chihuahua.
1: Ah, ok. Bueno, pues es bueno.
2: Donde
1: pues...
2: quiere ser gobernadora, Andrea Chávez. Esta muchacha, la Sonrix, que le digo yo porque siempre anda muy sonriente, que de hecho se le vincula sentimentalmente con el diputado de Acero, o sea, el de Acero Votos, el que es vocero de Morena, Arturo Ávila, que es de Aguascalientes. Un diputado que no ha hecho nada, que no ha ganado nada en toda la vida. Fue candidato a presidente municipal.
1: Pero bueno, ¿cuál gobernador? Diputado ha hecho algo? Por cierto, vámonos con más información. ¿Qué más pasa en el mundo, doctor J? Porque no todo es quitar visas.
2: Oye, bueno, pues resulta que el gobierno de Estados Unidos anuncia que finalmente ya llegaron a un arreglo con Irán. Irán dice que no va a producir ningún tipo de armamento nuclear, ya se lo dijo al presidente Donald Trump, y también va de paso a hacer mención de algo muy importante. El gobierno de Estados Unidos ha dicho que, bueno, pues este nuevo arreglo finalmente podría ya culminar el conflicto bélico, ¿no?
1: Ya no les creo nada, güey. Ya, y luego va a salir el líder supremo, el Mahatma Khamenei, a decir que no es cierto y que quiere que todos los Estados Unidos terminen en el fondo del mar. Y, o sea, es una madre que no sé quién está jugando, si Estados Unidos o Irán. La bronca es de que aquí, pues, la gente está perdiendo con el incremento de precios de combustible, del diésel, sobre todo, que está subiendo los vuelos de avión. Y pues no sé cuánto más tiempo se pueda sostener esto, ¿no? Porque con que...
2: Oye, ahora que tocas el tema del avión, ayer salió una publicación muy importante en torno al tema de Venezuela. Resulta que el gobierno venezolano, cuando usted llega, o mejor dicho, si usted tiene una aerolínea o tiene un avión particular y llega a Venezuela, ¿sabes a nombre de quién va la cuenta donde depositan el dinero cuando cargan el combustible en Venezuela?
1: No.
2: A nombre del gobierno de los Estados Unidos, del Departamento de Justicia. El Departamento de Justicia es el que recibe el dinero de todo el petróleo que está vendiéndose al extranjero por parte de Venezuela. Y ahora sí que te acuerdas cuando estábamos morridos que te decía tu mamá, mire mijo, yo le voy a guardar el dinero porque usted es bien malgastado. Cuando yo vea que usted está portando bien, se lo voy a dar. Bueno, pues así está el Departamento de Justicia, ¿eh? No van a regresar el dinero hasta que no tenga el gobierno venezolano una buena administración. En palabras del gobierno venezolano.
1: Pues bueno, pues vamos a ver, vienen elecciones, a ver si cambian las cosas en Venezuela, que ya se están acercando. Gracias, doctor J.
2: Gracias, muchachos. 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Soy el Dr. J. ¡Ánimo, muchachos!

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2: Volvemos en minutos al aire con el Terry. Nosotros te la sacamos. Nos preguntan, Chico Morales, ¿por qué nos hacemos adictos a las series?
3: Ah, caray.
2: ¿Por qué somos muy buenos para los maratones, pero no para correr, sino pasar aplastados en el sillón tragando y viendo la tele? Bueno, hay una razón científica. Nos preguntaron que lo sacáramos de la duda y ahorita lo sacamos. En nosotros te la sacamos.

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2: 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Chico Morales, ¿cómo está el tráfico?
3: Arroz en el freeway 210 al West, a la altura de la Hill Avenida. Ahí están carros compuestos obstruyendo el carril central. 5 al norte, a la altura de Main. Ahí está también un animalito que anda suelto, sin dueño. ¿Quién lo dejó salir? Pues a lo mejor el perrito dejó salir al dueño y anda ahí. Nada, cierto. Cuiden a sus animalitos, se los atropellen, después andan llorando, ¿eh? 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

0: Estamos de regreso al aire con el Terry en este segmento que se llama Nosotros te la sacamos. Así que si quieres mandarnos una duda, mándala arroba el Terrible Show. Nos escriben desde Aurora, Colorado, nuestra amiga Yasmín, y tiene una pregunta bien interesante, Jennifer.
1: A ver,
0: Y esto a lo mejor Chico Morales lo hace, tú lo haces, yo lo he hecho y nos está haciendo daño.
2: Vosotros lo hacéis.
0: Lo vamos a investigar. Me dice, hola Terry, ¿cómo estás? Los escucho todos los días. Estoy muy preocupada porque creo que me estoy haciendo adicta a los maratones en las plataformas, sobre todo en Netflix. No sabes si eso es malo para la salud mental. Antes veía una o dos horas de televisión y el fin de semana pasado me di cuenta que me aventé 14 horas.
2: ¡Ay, güey!
1: Bueno, mira, yo no digo nada.
0: Una vez en vacaciones hicimos eso, pero eran vacaciones.
2: Sí.
0: Y no lo volvimos a hacer jamás.
2: Sí, yo creo que...
1: Es que hay veces que te cansas, o sea, te estresas de estar ahí, que la cocina, que los trastes, que todo, siempre va a haber algo que hacer. Si tú le buscas, siempre va a haber algo que hacer, pero de vez en cuando darse un gustito, yo creo.
2: Sí, fíjate, yo no me acuerdo cómo se llama, pero es una serie coreana donde una morra cae en un paracaídas. Mira qué buena esa serie es coreana, ¿verdad? Y
0: una morra cae en un
1: aterrizaje
0: paracaídas.
1: De emergencia, ¿no?
0: Aterrizaje de emergencia en tu corazón.
2: Pues me la aventé.
0: Si quieres saber de series coreanas, dinos a nosotros.
2: Me la aventé toda.
0: ¿A la morra?
2: Toda la serie.
1: Bueno, fuera.
2: El fin de semana, una tras otra, hasta las 2 de la mañana me dormía por ver esa mendiga serie. No te culpo, mija. Yo también me aventaba hasta 20 horas casi.
1: Ahorita acabo de terminar la de Cásate con mi esposo o algo
0: y
1: así.
0: Nos aventamos la de, estamos aventándonos la de Cásate con mi esposo, nos aventamos también ahorita la de, ¿cómo se llama? Pero no la maratoneamos así, güey, o sea, nos tardamos unas dos semanas en verla. Y otra que se llamaba La Corona Perfecta.
2: Sí, yo he visto varias coreanas y son buenas, es cierto.
0: Y bueno, pero ¿es malo o es bueno, Jennifer? ¿Tú qué opinas? Para las maratonear 14 horas y a cada rato.
1: Ah, no, pues a cada rato yo creo que sí, porque sí tienes que hacer, no sé,
2: excepción.
1: Descansar tu vista o caminar tantito, o sea, para que las piernas se estiren y así.
0: Exactamente, pues puedes ir, fíjate, un tip sería que pues estuvieras en tu caminadora y viendo la serie al mismo tiempo, así no también. Te sientes culpable, ¿no? Pero es lo que yo hago, a veces me gusta ver noticias y me subo a la caminadora y prendo las noticias en el gimnasio y ahí veo. Pero bueno, vamos a responderle a nuestra amiga. ¿Por qué pasa esto? Y si es malo para la salud ver maratones en las plataformas. Esto se llama recompensa inmediata. Se llama binge watching en inglés.
2: Órale.
0: Y por varias razones psicológicas y del diseño que están hechas las plataformas, las están haciendo especialmente para eso. Te dan recompensa inmediata. Cada episodio termina con emoción o curiosidad. Se llaman cliffhangers, lo que empuja a seguir viendo. Dopamina, ver más episodios seguidos activa el sistema de recompensa del cerebro, generando sensación de placer. Autoplay, Netflix produce el siguiente capítulo automáticamente y no te das cuenta que ya se puso muchas veces.
1: Escapismo. Entonces ya te picas.
0: Exactamente. Ándale. Y el escapismo, esto está bien interesante. Muchas personas usan las series para desconectarse del estrés, ansiedad o problemas. O a veces hasta se imaginan que están viviendo la vida del personaje. Y conexión emocional, nos encariñamos con los personajes y queremos seguir con ellos.
2: Oh, es cierto, sí, es cierto. Yo me encariñé con esa japonesita, ¿no?
0: No, pues hasta yo.
1: Coreanita.
2: La de su madre, qué hermosa.
0: ¿Es malo para la salud mental? No necesariamente, pero depende de la cantidad y el contexto. Puede ser positivo si es moderado. Relaja, ayuda a desconectarte, puede mejorar tu estado de ánimo temporalmente. Pero puede ser negativo si se vuelve excesivo, como tu caso particular, mi querida amiga de Aurora, Colorado. Reduce tus horas de sueño, aumenta sedentarismo, o sea que te la pasas sola en tu casa, y cansancio mental. Y puede aumentar procrastinación y aislamiento social. Procrastinación es que pues ves ahí que se te acumula el trabajo y no haces nada por andar viendo la serie. En resumen, chavos, ver series no es malo. El problema aparece cuando se vuelve una forma automática de escape que reemplaza el descanso, responsabilidades o relaciones, igual como cuando te vuelves alcohólico.
2: Ah, órale. Es cierto, entonces sí causa estragos en tu
0: esta madre es adictiva, güey.
2: Sí, por eso. Entonces sí causa estragos hasta en tu vida personal, en que andas dejando cosas por estar viendo tele, como dices, el acumulamiento, no atender a los hijos.
0: Todo lo que eso te genera dopamina te causa adicción.
2: Ay, güey.
0: Por eso los niños se vuelven agresivos cuando les quitas la tableta.
2: hasta golpean los desgraciados.
0: Exactamente, ¿no? Y por favor, moderen eso. Pues ahí está, mi querida amiga. Ten, sigue mirando tus series, nada más no te claves tanto. Nosotros te la sacamos al aire con el terreno.

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1: Volvemos en minutos al aire con el Terrible, con la Jennifiera y su trending. Se trae unos notas cañón bien. Edwin Cass anda haciendo cosas que no debe en México. Ajá. Y la gente se lo está tragando en las redes sociales. Y además, Nata Conga regresa y regresa más fuerte que nunca cantando en inglés. Natanael Cano. Y también Karim León sorprende al show, al morning show de televisión más popular en Estados Unidos cuando llegó de sorpresa. Bueno, todos los detalles con la Jennifiera y su trending al aire con el Terrible.

0: ¿Qué pasa en Los Ángeles?
1: Somos 97.9 La Raza. ¿Qué pasa en Los Ángeles? 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Adelante, Chico Morales, ¿cómo está el tráfico?
2: Arroz. No, lo que está pasando aquí en Los Ángeles es que los precios de la gasolina ya están a más de 6 dolaritos, ¿verdad?, por galón. 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manejando, prefieren no perder tiempo y pues seguir pagando, pero ya saben que en Caltrans hay buenos precios para que pues usted los utilice, porque parece ser que ha bajado, en vez de que suban las 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Qué chido.
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1: Vámonos ahora con la Jenny Fiera, porque wow, están pasando cosas. Edwin Cass le están reclamando por andar de malcriado en una ciudad que no es suya y artistas que sorprenden a los gringos.
2: Exacto.
1: Eso y más adelante, Jenny Fiera, bienvenida.
2: Bueno, buenas. Vamos a comenzar con esto, que sí, Edwin Cass andaba en moto allá por la Ciudad de México.
1: ¿Andaba jugando marihuana?
3: En moto.
2: En la Ciudad de México. No, y lo cacharon haciendo algo que encendió en las redes sociales. Ya sabes que poquito falta, ¿no? Para que la gente pues te diga algo. Así vamos a dejarla así, ¿no? Edwin Cass, nunca decepciona, nunca... cuando se trata de dar de qué hablar, siempre hay un Edwin Cass. Resulta que fue captado sin casco ahí dando la moto. Entonces, en las redes sociales empezaron a captar este detalle y a decirle, oye, ¿qué onda? ¿Por qué no usas moto? Eso es bien peligroso.
1: ¿Por qué no usa moto?
2: ¿Por qué usas la moto sin casco? Perdón, mira, tus desvelos. Tus desvelos me tienen toda loca. Sí, pues, ¿por qué no usas casco si estás en la moto? O sea, es muy peligroso, es muy irresponsable de tu parte. Le empezaron a decir que como él es una persona pública, pues debería de poner el ejemplo, porque muchas personas, pues, ahí andan también sin casco. Entonces, por eso pasan los accidentes. Entonces, unos decían, no, pues que déjenlo disfrutar de la vida y que él no sé qué tanto. Y otros, pues sí, pues precisamente porque queremos que siga disfrutando de la vida, le estamos pidiendo que se ponga el casco. Entonces, eso es lo que pasó con Edwin Cass.
1: Oye, aquí hemos visto a los muchachitos de 13 y 14 años haciendo caballitos en sus bicicletas, sus motocicletas o lo que le llames con batería, sin casco.
2: Uh-huh, hay, o sea, algunos que sí no traen casco.
1: Les vale madre, entonces, pero también es bronca de las autoridades, ¿no? Si no le dan una infracción, si lo dejan andar, o sea, independientemente, no creo que no se la dieron porque es artista, sino porque no hay suficientes policías para cuidar eso, ¿no? Pero sí es una multa si lo agarras sin casco.
2: Sí, debes de usar casco, es de ley. ¿Están listos para escuchar lo que les tengo que decir de Karim León?
1: Carita de León, ¿qué onda con el Carita de León?
2: Karim León, chan. Ya llegó a Good Morning America, ya estuvo ahí, ya se presentó. Y al parecer sí gustó. Para los que no

0: sepan, pues Good Morning America es como, ¿cómo se puede decir? Como Venga la Alegría, pero es de los gringos.
1: Es el programa matutino de televisión más famoso en los Estados Unidos.
0: Ajá.
1: Y hacen conciertos al aire libre durante la misma transmisión en vivo de la emisión del programa. Tienen temas de variedad, cosas que le gustan a Nacho. O sea, uh-huh, es como un...
0: Sí, pues como el ejemplo que di.
1: Ajá, así es. No, no más que los de Venga la Alegría, pues están todos bien escuincles. En Good Morning America ya son como entre 30 y 50
0: bueno,
1: años
0: pues
1: los
0: si
1: conductores.
0: Bueno, pues si quieres algo igual, pues vamos a ponerle el programa de hoy.
1: Andale.
0: Ahí no están escuincles nadie, nomás Andale. Los dulces. ¿Ok? Pues sí, mientras muchos artistas andan soñando con llegar así a programas importantes, pues Carin León ya lo logró, ya se presentó en este programa. Y chin. ¿Sí? Presentó la canción, una que se llama Ruca. Yo no la había escuchado.
1: ¿Ruca? ¿La habéis oído tú, compadre Po?
2: La escuché, pero no la entendí nada.
3: A ver,
1: pues
2: no
1: dice Ruca.
2: ¿Qué dice el vato?
3: No se entiende. A ver, vamos a irlo.
0: A ver, pongan el pedacito.

0: Quítala tú.
1: No, espérate, espérate. La rola, un aplauso para Karim León. A mí esta rola pasa, no, no sé pasa. Tú.
2: Le gustó desde el primer momento que le dije la nota.
1: Por corazón le gustó a los gringos esta rola y supo con qué presentar.
2: Pero ¿sabes una cosa?
0: Les gustó porque no hablan español, no le entendieron.
2: A mí, la neta, se me apareció un montón, así como la canción de Dua Lipa.
3: Sí.
2: ¿Verdad que sí? Ahí tengo un pedacito ahí con el chico para que ustedes calen, a ver si no.
1: ¿Que se parece a una canción de Dua Lipa?
2: Sí, que sale con Elton John.

0: parte de la base, sí, de la, sí, canción.
1: Se me hizo muy similar.
0: Pero la canción no.
1: Déjala, ah, yo veo que la letra no.
2: Cállense, muchachos, para que lo digamos toda esta rola.
3: Ah, es que el chico es fan de Dua Lipa.
1: Sí, se acaba de casar, chico, lo siento, ya te la llevaron. Pero también presentó otra que se llama Desde que te tengo, como parte de la promoción de su nuevo álbum Muda. Entonces, pues parece que le fue bastante bien, porque, bueno, no estamos hablando de cualquier programa, es Good Morning America, y pues ya de esos pasos, ya es algo ya más para lanzarse como estrella internacional, ¿no? Como que le anda tirando ya a, pues, unos niveles más altos. ¿Cómo ven?
0: Pues bien, se presentó, ahora sí lo pusieron en la vitrina del mundo, y la canción de Ruca sí pasa, ¿eh? A ver si la ponemos,
1: sí,
0: aquí.
1: Sí pasa.
0: Aunque no es regional, me dijeron, ¿no te gustó tú, a ti, compadre Pop?
3: A mí no me gustó, la verdad.
0: No
2: invoques que la ponga.
1: Ay, chicos, está como patronarse.
0: Ponemos,
1: o sea, como para hacerse.
3: Para quebrarse.
1: Ah, digo, perdón.
3: Es que
1: cada quien, las dos.
3: Se me hace que ha tenido otras rolas mejores y se le complica mucho lo que dice. Yo batallé para escuchar, para entenderle. ¿Cómo que?
1: Bueno, vámonos con otro que se le complique el entenderse, y es Natanael Cano, que ya llegó al Mundial 2026. Mientras también en la Ciudad de México algo quieren romper gigante. Ahorita les voy a platicar qué quieren romper gigante. Natanael Cano, pues, va a llegar al álbum, ¿no? Va a llegar al álbum, ya se va, ya tiene su canción. ¿Se acuerdan que les comentaba? Ay, me ¿se acuerdan que les comentaba eso de que estaba ya haciendo como un álbum de varios artistas que iban a cantar una canción referente a lo del mundial? Pues ahí va a estar, sí, Natanael Cano con una canción que se llama Three Nations. Y no sé, va a ser como tres regional mexicano y como rapero así. Porque va a ser colaboración con unos raperos. O sea, entonces pues yo me imagino que va a estar ahí. La busqué por muchos lados y todavía no la tenían. Tampoco venía una información, sí.
0: ¿Y cómo se llama la rola?
1: Three Nations.
0: Three Nations, ok. Pues
3: Three de árbol.
0: Y va a ser en el álbum del mundial.
1: Three.
0: Va a ser en el álbum del mundial. Pues es un logro grande para el Natacón.
3: ¿Sí? Claro.
1: Sí, va a estar ahí.
3: Le va la bien verdad, a Nata, le va bien.
1: Mira, escuché un pedacito, pero como yo no estaba 100% segura si era ese, por eso no se los puse. Pero si era ese, la neta no me gustó. Pero si en cuanto tenga ya la canción confirmada, se las paso.
0: Pues ahí está.
1: Se las paso. Ya por último, lo que quieren romper, quieren hacer la ola.
3: Hola.
1: Más grande. Quieren romper un récord Guinness de la ola más grande del mundo, que echan en un estadio.
3: Sin agua, ¿verdad?
1: No, pues la ola.
0: Cuando te paras, güey.
3: Sí, por eso paras, sin agua. Sí.
0: La ola sin agua.
1: Pues imagínate todos ahogados. Esto es un poquito antes del mundial, lo tienen planeado, no en el mundial. Pero bueno.
0: Ahí está.
1: Ahí está el reporte. Hasta que me reporte, chido. Ya saben, si gusta seguirme en mi Instagram, me pueden encontrar como Jennifiera94.

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3: La Cámara de Representantes de Estados Unidos aprueba una resolución para poner fin a la guerra contra Irán. El presidente de los Estados Unidos, Donald Trump, participará en la cumbre de la OTAN en Turquía los días 7 y 8 de julio, después de que habría anunciado que no asistiría. Ahora van contra México y Canadá. Estados Unidos propone nuevos aranceles del 10% a estos países antes de la firma del T-MEC por trabajo forzoso. López Obrador regresa, acusa intervención. Funcionarios de Estados Unidos están tratando de debilitar a Morena. Así fue la carta que lanzó en redes sociales. Que no es cierto, los gobernadores de Sonora y Tamaulipas, Alfonso Durazo y Américo Villarreal, desmienten la versión del periódico Los Angeles Times de que les habrían quitado su visa.
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4: Volvemos en minutos al aire con el Terry. Oigan, ¿no les ha pasado que tienen a veces un día de perros? A veces bueno, les voy a platicar cómo estuvo mi día de perros de ayer. Y además quiero compartir sus historias al 866-794-5099. Después de la rolita.

0: ¿Has tenido un día de perros? ¿Cómo te fue? ¿Qué te pasó? Compártelo con nosotros hoy. No vamos a tener chino y les voy a contar cómo posible una persona puede tener un día tan malo en un solo día, ¿no?
1: No más falta que un perro le hiciera...
0: canción de los Tigres del Norte. Solo falta que un perro se acerque y me orine. Bueno, resulta que todo empieza cuando, por un asunto de negocio que tengo, y recibo una muy buena noticia. Y todo muy bien hasta ahí, y luego salimos porque como el Hugo tiene su último día de escuela, pues siempre hay que regalarle algo al maestro. Salimos a buscar un regalo para el maestro. Tal eran las 2 de la tarde, 2:30. Llegamos, compramos el regalo al maestro. Y luego,
1: no, primero fuimos a regresar una mesa que nos llegó mal, con dos patas izquierdas.
0: Ah, y luego la cargo pesa como 50 kilos. Y no es aquí, joven, se equivocó, tiene que dejarla en otro lado. Y luego ahí ando cargando la mesa doble, voy para el otro lado, dejo la mesa y luego de ahí me voy a comprarle el regalo al maestro. Total, güey, ¿qué crees que pasó, güey? Pago todo con mi tarjeta, güey. Llego a la otra tienda porque había que comprar una tarjeta para meterle. Ay, maestro, felicidades, gracias por su servicio, lo que tú quieras. Y ya no tengo mi cartera, güey.
2: Ah, caray.
0: Salgo, la busco en el carro, le echo la culpa al Google,
1: Ya se imaginaron.
0: Güey, es tu cartera, está tu identificación. Bueno, ¿sabes qué? No me preocupaba. El INE, güey. Porque el INE lo ocupo para mis asuntos de México. Y para que te den uno aquí, güey. Ni con los mensajeros de fe. Bueno. Total, no la encontré. Ahí me tienes, güey, regresando al lugar. Fui a un lugar donde fui al otro lugar. Y luego voy al lugar donde compré el regalo, ¿no? Pues aquí no la dejó. Pues ahí estás, cancelando cosas hasta las 7 de la noche. Y luego llego a otro lugar porque tenía que hacer otro mandado. El Google abre la puerta del carro y le pega al tubo donde se guardan los carritos y me madrea el Tesla. Y yo, ay, santa madre de Dios, güey. Llego tardísimo a la casa.
1: Se le rompió la pulsera.
0: La pulsera se me rompió. Ah, pues la pulsera de citripio negro se me rompió, güey.
2: Citrino.
1: Citripio.
0: Ah, pues ay. Se me rompió. Entonces, güey, no manches, un montón de cosas que te pasan en un solo día. ¿Les ha pasado, chamacos? ¿Les ha pasado que tienen un día de perros? Bueno, lo de la... Yo siento que lo de que se me haya perdido mi ID de California y mi ID de México sí está cañón.
2: Oh, pero no lo recuperaste, no supiste dónde quedó.
0: No, jamás lo encontré.
1: No, pero está bien sospechoso.
3: Haya sido en la tienda, a lo mejor estaba.
1: No. Está, sí fue en la tienda, regresó y dijo que no, le dijeron que no estaba allí. Pero haz de cuenta que cuando llegamos a esa tienda, el espacio era súper corto. O sea, nomás fue como que fuimos ahí, le pusimos para que bordar, le compramos una cachucha y que le pusieran el nombre. Ah, en 15 minutos regrese. Ah, pues salimos, dimos una vueltita, yo fui al baño y ya. En ese espacio se perdió.
3: Ah, caray.
2: Está raro. ¿Verdad no, que pues fue la tienda? Robó, se la robó el vato de la tienda.
3: Pero pues traías pants, ¿por qué se te cayó? Yo creo que está a ver que un puerco. Cuando ando en pants.
0: Sí, traían pants.
3: Ah, sí, no.
1: Pero traía zipper.
3: Ah,
1: el
3: caray.
1: Pants.
0: Pues sí.
3: Pero yo creo que abajo. Cuando pagaste, tiene una vez la costumbre de dejarla así a un lado. Sí,
1: ajá. Y yo siento que eso fue.
3: Yo también.
0: Ya, pero.
2: O bueno, checa en la otra bolsa.
0: Ya, baby.
1: Ya checamos hasta abajo de la tierra, las cámaras del Tesla, a ver si se cayó. Nada.
0: Ya hicimos la investigación, ya casi le hablamos a Jaime Maussan para que siga investigando, pero bueno, ya ni modo. ¿Han tenido un día de perros así? A ver, si alguien en la línea lo tuvo, márqueme y cuéntemelo al 866-794-5099. 866-794-5099. ¿Tú has tenido un día de perros, Chico Morales?
3: ¿Qué sí, te pasó? No, hombre. Pues yo una
2: dice
3: vez...
2: que años.
3: No, no.
0: Años de perros. No,
3: yo una vez iba a comprar a la tienda cuando el evento de lo del niño hace muchos años. Y Tomás traía $20 para toda la semana y era apenas martes.
2: No manches.
3: Y dije, voy a comprar unas sopas huevonas para más barato y que rinda la feria. Entonces fui y unos muchachos estaban queriendo robar unas paletas a los señores. De hecho, agarraron dos y corrieron. Y yo por buena gente los correteé. Y cuando regresé a pagar también, pues, ¿cuál billete? Y también traían pants.
2: Se te había caído.
3: Y dije, ay, iba a renegar, señor. Si yo hice una buena obra, ¿por qué me castiga de esa manera? Y entonces cuando iba regresando, ¿lo crees que lo encontré?
2: Ah.
3: Sí lo encontré y había mucha gente caminando, entonces.
2: Va a decir, pero que ahora era de 100.
3: No, no.
1: Ándale.
3: Era de 100, dije, no, yo perdí uno de 20 y lo aventé.
1: Una vez mi papá se encontró un billete de 100 y después lo volví a perder en ese rato.
2: No manches, no le tocaba.
1: ¿Verdad que no? No, nomás no. Dolió.
2: Lo quiso ilusionar Dios.
0: Voy a la línea telefónica. Hola, ¿con quién hablo?
4: Hola, buenos días, con Marcela.
0: Marcela, hola, Marcela en Chicago. A ver, cuéntame tu día de perros, Marcela.
4: Una vez viajé a Wisconsin y ese día en la mañana me agarró la policía por exceso de velocidad. Y ese mismo día en la tarde me chocaron también.
1: ¡Ay, no manches! No manches.
0: Y, de ahí, y ya de ahí mejor te quedaste, y digo, porque si sigo manejando, quién sabe qué más me voy a pasar, ¿verdad?
4: No, pues sí, fue muy impactante para mí porque, wow, el mismo día, primera vez me choco y primera vez me agarra la policía.
0: Ay, ¿y a qué hora se terminó tu día de perro? ¿Ya después ya no te volvió a pasar nada malo?
4: No, ya ese día me quedé quieta.
1: Dijo, mejor aquí me guardo.
2: Por tu no propio bien.
0: Ay, Dios mío. Muchas gracias. Saludos hasta Chicago allá, Marcela. 866-794-5099. Este es un día de perro. A ver, vamos con el compadre Pop. Cuéntame tu día de perro.
2: No, yo así día de perros, tanto como tú. La neta, tú te robaste el premio, te ganaste el premio. Pero sí me ha pasado que desde que te levantas, para empezar, desde que me estoy bañando, hey, me estoy tallando y se me cae el jabón.
3: Ah, como
2: lo bueno que me baño solo.
0: Y
2: me vuelve a traerla y se me vuelve a caer y digo, ya el día va mal la cosa.
3: Sí.
2: Ya cuando se te cae más de tres veces el jabón, ya va mal. No,
3: váyate cuando ya estés bien despierto.
2: Estoy lavando los dientes y pa, me pego un golpe en la encía. Digo, ya va mal la cosa. Oh. Y que me estoy haciendo el café y que al rato ya vengo por el café. Y nada, que la cafetera se quedó sin agua y me dejó el café a medias. Y así, cositas que digo.
0: Que no perjudica.
1: Yo conozco a alguien que se hace dos cafés porque se le olvida que se hizo uno. Ya el te Terry. Imaginas.
2: Sí, entonces cositas que dices tú, no es normal que pase, pero te pasan todas en el mismo día, en el mismo ratito, todos los semáforos en rojo, y un día con el ticket, todo en rojo, y luego con ticket por pasármelo en amarillo, y así cosillas me han pasado el mismo día. ¿Qué digo yo? ¿Por qué pasa eso si no es algo que yo esté provocando?
0: Exactamente, no, pues porque quién sabe si me levanté con la pata izquierda. Voy a San José, California. Hola, ¿con quién hablo?
5: Moisés.
0: Adelante, compa Moisés, el que abrió el mar, bájale a tu radio, adelante. ¿Cuál fue tu día de perros?
5: Me salí de un lugar y ya estaba poniéndole el ticket, el chota ahí a mi carro. Me enojé, le aventé el papel para atrás y me voy. Y dar vuelta allá había otro policía con la pistola y me para. Y me da
1: no, hombre.
5: Y me subo al freeway porque iba bien enojado y para, me jago el petróleo y atarrágame otro ticket.
0: Tres. Andaban en oferta, güey, era promoción, tres por uno, güey.
2: Por uno, compa.
5: Tres tickets en el mismo momento.
3: Ay, Moisés.
5: En menos de 40.
2: No, te ocupa una limpia.
3: Sí. Sí, exacto. Dale la pulsera, Terry.
0: Qué bárbaro. Gracias, Moisés. Vámonos. Hola, ¿con quién hablo?
6: Hola, buenos días.
0: Buenos días.
6: Felicidades por el programa.
0: Gracias a ti, gracias por escucharnos. ¿Cuál fue tu día de perros? Platícanos.
6: No tengo día de perros. Bueno, mi día de perros es de que hay un programa de radio en la mañana, se llama El Flaco y su Pandilla, les está robando todos los segmentos.
0: ¿Cómo se llama?
2: El Flaco y su Pandilla.
6: El Flaco y su Pandilla.
0: Ah, saludos a mi compa Eddie G. ¿Y qué? A ver, cuéntame el chisme. ¿Qué está robándose el compa? Güey, para que sepas, el jefe de ese compa es el que nos robó el despensatón.
2: ¡Ah! Pura robadera.
0: A ver, cuéntame el chisme, que está bueno. A ver, dime.
6: No, es que todo es lo mismo. Digo, yo escucho al Terry, nada más que tengo que escucharlos a ellos en la mañana porque ellos empiezan a las 5. Yo vivo en Manteca y trabajo en la bahía. Y digo, mira, todo es lo mismo, O sea, como que tienes ahí un soplón que le pasa todo el chisme.
0: Nomás tiene que oír el radio, güey.
1: Y ya con eso.
3: En la bahía desde las 4 de la mañana estamos, Si no, Betito, pues sí, vas a ver, mendigo.
2: Sí, desde las 4 a.m. ya estamos prendidos del micrófono.
1: Hay que pasar reporte, si no.
0: Ahí está, saludos, para todos. Bueno, lo bueno es que nosotros somos la pauta y a nosotros nos están copiando, güey. Ya me hiciste el día, gracias. Tanto se acabó corta.
2: Ya se te acabó tu día, perro.
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0: Vamos a regresar en minutos al aire con el Terry, con la nota macabrona, las brujas de Salem. No son los cigarros, para la gente de México, que unos cigarros se llaman Salem, no, güey. ¿Qué les hacían a todo el mundo nomás porque pensaban que eran brujas? O sea, me viste feo, eres bruja. Bueno, te lo voy a platicar en minutos en la nota macabrona. Están bien tapados, ¿eh?

0: ¡Déjame pasar! ¡Déjame pasar!
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3: 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Compadre Pop, ¿cómo está el tráfico?
4: Arroz, compadrito, 60 West, ¿dónde cruza con el 10? Pues hubo un choque, compadre, que tenía la conexión esa bloqueada, pero ya lo están arreglando, sigue tráfico todavía detenido. Ahorita en un ratito más ya queda libre ese tramo, compadre, pero ahorita ni te arrimes para allá. 5 Norte por la Telegraph Road, un auto descompuesto tiene el carril del medio bloqueado, causando que la gente se arranque el cabello porque van a llegar tarde. Aguas.
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1: Muchachos, ¿están listos para hablar y platicar de la nota macabrona?
2: Claro, siempre terrible.
1: Hicimos una profunda investigación sobre las brujas de Salem. Y hoy vamos a sumergirnos en una historia que nos eriza la piel, nos pone la piel chinita. Los juicios de las brujas de Salem. Imagínense un pueblo remoto en la Nueva Inglaterra colonial en 1692, donde el miedo al diablo acecha en cada sombra. ¿Qué pasaría si un simple juego de niñas desatara una ola de terror que condena a inocentes a la horca? Agárrese fuerte, porque esta es una historia de histeria colectiva, injusticias y lecciones que aún resuenan a la fecha. Así que vámonos paso a paso para que no se pierda ningún detalle. Y quédense conmigo en esta nota macabrona. Todo comenzó en el Valle de Salem, lo que hoy es Danvers, en Massachusetts. Era una comunidad de puritana estricta, o sea, bien religiosos, bien chabelitas, obsesionados con la religión y el pecado. Los puritanos creían que el diablo podía dar poderes a las personas para hacer daño. Y en esa época, el pueblo lidiaba con guerras contra indígenas, epidemias como la viruela y rivalidades internas. Había tensiones por tierras, disputa en la iglesia y un nuevo pastor que se llamaba Samuel Parris, que no era del agrado de todos. El ambiente estaba cargado de sospechas. Cualquier vecino podía ser un enemigo oculto.
2: Oh.
1: Pero la historia cambió en enero de 1692.
3: ¿Qué rato?
1: Ahí fue cuando tronó la mecha. La hija de Parris, Betty, de 9 años, y su sobrina Abigail Williams, de 11, empiezan a tener ataques extraños, convulsiones, gritos incontrolables, como si algo invisible las torturara. Y pronto otras muchachas se unieron. Ann Putman, de 12 años, Mercy Lewis y Elizabeth Haber, todas jovencitas y todas aterrorizadas. El doctor local las examinó y declaró que era brujería. Las chicas acusaron a 3 mujeres marginadas, inmigrantes y esclavas, que eran Sarah Good, una limosnera malhumorada, Sarah Osborne, una viuda que no iba mucho a la iglesia, y Tituba, una esclava caribeña de la casa de Parris, que contaba historias de vudú y de magia. O sea, como cuentos para entretener a la gente.
2: Ajá.
1: Ahora imagínense el pánico. El 1 de marzo las interrogan en la casa de reuniones. Sarah Good y Osborne niega todo, pero Tituba, bajo presión, confiesa: sí, soy bruja. Firmé el libro del diablo con sangre y hay más brujas en el pueblo. Y ¡boom! Eso hizo que se desatara la casa por todos lados. Empezaban a ver brujas hasta en la sopa. Si a una persona le torcía, se ponía visca, era bruja. Si a otra persona le salía una roncha porque la pescó un mosquito, era bruja. Todos eran brujas. Las chicas ahora ven espectros y apariciones invisibles de los acusados que las pinchan y las muerden. Y bueno, esto le decían evidencia espectral. Y los jueces lo aceptaban como prueba. ¿Y saben qué? Ni siquiera tenían abogados defensores. Nomás ¿no? iban a que las enjuiciaran. ¡Ah, eres bruja! Y órale, ¿a la horca o a quemarlas vivas?
2: Pues ni para qué hacían el juicio.
3: Sin derecho a fianza, pues.
1: Las acusaciones se multiplicaban como un virus. De vecinas a respetables como Rebecca Nurse, una anciana piadosa de 71 años, a Martha Corey, que dudaba de las chicas. Y el gobernador del lugar creó un tribunal especial en mayo, la corte de Oyer, y para tener jueces que pudieran ver los casos. Y usaban métodos crueles. Buscaban tetillas de bruja en el cuerpo, probaban si los acusados pueden recitar el Padre Nuestro sin error. Y obviamente, pues ni tú te lo sabes sin error, güey.
3: Y ahí bajo presión menos.
1: Y si te equivocabas, eras bruja.
3: Hijos.
1: Bueno, y lo curioso es que solamente le daban chicharrón a las mujeres, porque no, los vatos no podían tener pactos con el diablo. Eran nomás las mujeres. Bueno, y si la víctima se calmaba al tocar un acusado, era culpable. Muchos confiesan que para salvarse nombraban a otras personas de ser brujas para que los quitaran de la hoguera. Era una histeria total en donde pues se arrestaron a más de 200 personas, incluyendo niños y muchas mujeres. Las ejecuciones empezaron en junio. La primera, pues Bridget Bishop, colgada el 10 de junio. Y luego en julio, 5 más mujeres. Y bueno, todas ahorcadas. Y luego, pero pues ya después dijeron, nos estamos pasando de lanza. Cuando ya todo
2: se el acabaron mundo, las mujeres en el pueblo.
1: No, güey. Es que ya todo el mundo sospechaba que todo el mundo era bruja, güey.
4: O sea, por cualquier cosa.
5: Ya, me caías mal y ya, bruja.
3: Me suena como la Santa Inquisición eso.
1: Pues sí, ¿verdad? Más o menos, sí. Eso pasó en donde, la México, ¿no? La Santa Inquisición.
3: Sí.
1: Fue en México, ¿verdad?
3: Pues no
1: en
3: fue
1: la Nueva España. Mundial, ¿no? Pero bueno, resulta que después a la esposa del gobernador también iba caminando por la plaza y pues tenía una enfermedad que se llama psoriasis, ¿no? Donde se te pone roja la pierna. Y ya empezaron a ver que tenía esa madre. Ya también era bruja, güey.
2: No manches.
1: Y entonces ahí ya no le gustó al señor y dijo, oye, ¿sabes qué? Nos estamos pasando con esto. Ya hemos ahorcado a muchas mujeres. Ya hemos quemado a muchas. Yo creo que ya hay que averiguar bien qué está pasando. O sea, ya cuando le iban a querían dar chicharrón a su esposa, ya le quiso bajar de cañón.
3: Eso me suena en estos tiempos.
2: ¿Verdad? Ándale.
1: Cuando te estás salpicando, te quieres quitar el agua. Bueno, pues después llegó el remordimiento. En 1697 la corte declara un día de ayuno y arrepentimiento y los jueces que andaban condenando a muchas brujas se disculparon públicamente. En 1711 anularon las condenas y compensaron a familias de las personas que eran víctimas, pero ya después de 3 generaciones. O sea, ¿ya para qué?
3: Perdón.
1: Perdón, por darle chicharrón a tu tatarabuelo. Aquí tienes una lana.
2: No creo que les hayan dado nada.
1: Exactamente. Entonces, ¿qué nos enseña esta historia de las brujas de Salem?
3: Pues que el poder siempre tiene el dominio.
2: Que la ignorancia siempre ha estado en este mundo.
1: Por allí vas.
2: Sí.
1: Esta historia nos enseña sobre el peligro del miedo irracional y la injusticia. ¿Quién sabe qué brujas acechan en nuestros propios miedos hoy? Por ejemplo, no tiene nada que ver con brujas, pero te pongo un caso. Un compa que no hablaba español le dio un chicharrón en México porque pensaban que era no sé qué. Creo que era de Polonia el pobre compa y como no lo entendían, lo lincharon.
2: ¡Uy, no más! ¡Qué bárbaro!
3: ¿Dónde cayó? ¿A qué tribu, eh?
2: Simón.
1: ¿En dónde fue eso, Jennifer? En Oaxaca, creo.
5: ¿Sí? No me acuerdo muy bien, pero fue en un camión público. Estaba queriendo pedir una dirección y no lo entendían y lo estaban acusando de
2: brujería
1: de
2: también.
1: De que tenía el diablo adentro.
2: No manches.
5: No, lo estaban acusando de que según se quería sobrepasar con una niña.
1: Ajá. Y
5: pero
1: bueno,
5: nada que ver.
1: Y pues ignorancia colectiva. Entonces, la ignorancia colectiva es la desgracia de la humanidad. Todo, cuando hay ignorancia colectiva, es el la madre de todos los males.
3: Sí, hasta presidente pone, ¿eh?
2: Y ese es otro tema macabrón.
1: Sí, es la nota macabrón al aire con el terrible.

bomba en México, si no te has enterado. El América se quedó sin técnico, pero ya contrataron a otro. Todos los detalles con el doctor Z. Y además, ¿cómo le fue a El Salvador con Corea del Sur?

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1: Buenos días, good morning, ¿cómo andamos? Desde Bennett, desde Bennett.
2: Al millón y pasadito, doctor, ¿me deja echar un gol, por favor?
1: Claro, venga.
2: La estación original del despensatón y los creadores Al aire con el terrible tendrán un despensatón edición especial.
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3: Akir.
1: Dicho y hecho lo anterior. Oye, fíjate que hablando de ahora del mariachi. Ayer estaba, no pude ver el partido porque ya se te cambia de aplicación y este y el otro, le pusieron una que no traía en mi teléfono en ese momento. Dije, pues la radio, pero solamente en inglés, no había transmisión en español. Me lleva la chiquita González. Y de repente en uno de los fondos, en el Madison Square Garden, el son de la negra para aquellos godines youtuberos caracoleros que hicieron un mitote con la selección de Sudáfrica. En el Madison Square Garden, final 1 de la NBA, que ganaron el conjunto de los Knicks, que los llevó a 11 juegos sin conocer la derrota, pusieron el son de la negra. Para que no se anden con cositas, que esto, 105-95 fue la pizarra final. Hoy no hay juego, mañana regresarán, pero ya en San Antonio, en la arena AT&T. ¿Se nos queda algo en el tintero, sí o no?
4: Sí, no. Ahí andaban diciéndole, doctor Z, a la gente que por qué le pusieron el son de la negra. Ay, que era racismo, no aguantan nada.
1: Unos godines, se o sea, pasan, mira.
2: Ya todo les molesta.
1: Todo. Pero ¿sabes qué es lo que más? La gente tiene la culpa porque se unen y se suben a la banqueta de la ignorancia. Y cuando la banqueta de la ignorancia hace esquina con la esquina de la soberbia, ¡húyele, carnal! ¡Húyele!
4: Ahí se la lleva el Chico Morales.
2: En la pura esquina. Ya todo es racismo, ya todo es acoso. Es más, si quieres, ya no puedes conocer a una persona y decirle, ¡qué bien te ves hoy! ¡Me está acosando! ¿Por qué? Porque ya se lo metieron en la cabeza.
3: Sí, ya los tuiteros andan diciendo.
1: Oye, pero ¿por qué cuando las mujeres dicen, ¡ay, ese tiene unas manotas, son las piernas! ¿Por qué eso no es acoso? Pues de golpeo es parejo, ¿no?
4: Sí, es, pero aguantamos. Vuelta,
1: ¿sí o no?
3: Por eso yo no me pongo choro, por estas mismas razones.
4: Gracias a Dios. Chico.
5: Por algo salió la canción, la de Popotitos.
4: Sí, no. Tiene las piernas más flacas que el Chavo del Ocho.
2: Esa canción ya no lo podrías cantar en este tiempo.
1: No, yo ahorita no. Esa y muchas más, ¿no? Pero bueno, ahí está ese tema, lo dejamos 7 días, ya estamos a 7 días y todo listo. Oye, fíjate que yo noto que la gente cree, presume, que nada más va a estar el partido de México contra Sudáfrica, el partido inaugural, y ya se acabó. No.
2: Hay 3 partidos inaugurales porque en cada país van a inaugurarlo, ¿no?
1: Ah, claro, entonces ahí estaremos, ¿no? Para ver de qué cuero salen más correas y cómo se vienen las cosas.
2: Entonces,
1: ¿no?
2: ¿Cómo está la cosa? Empieza México contra Sudáfrica, ¿verdad? En el Banorte o en el Azteca, pues. Y luego.
1: Y luego viene el de Corea del Sur en contra de Chequia. Es ese mismo día. Chimpse, ya se me fue mi computadora, pero bueno.
2: Oiga, ¿y qué no va a jugar Estados Unidos-Paraguay el mismo día?
1: Pues es que es lo que estoy aquí viendo, ya lo tenía yo aquí, pero no quiero decir pavadas porque luego se me van a decir empavadas. ¿Sí o no?
4: Sí.
1: Ya está. Oiga, regresando, ya está volviendo.
2: Buenas noticias para México, Corea del Sur le ganó de panzazo a El Salvador apenas 1-0.
1: Perdón, déjame hacer la no, ya está. No, dale.
2: Que descanse en paz, traigan un padre para que lea los santos óleos,
1: sí,
2: a la,
1: oye,
2: computadora.
1: De verdad, qué cosa.
2: Doctor, mano, vaya, bueno. Cuando venga, pues, cada rato viene a San Antonio, vaya a la Besbuy y cómprese una nueva, están baratas.
1: Yo lo que estoy esperando, ratings aquí, primer lugar allá, que
2: mensajero
1: algo se diga,
2: de fe,
1: sí.
2: Mensajero de fe, solicitamos una computadora nueva para el doctor Z.
3: Doctor Z tiene el mismo equipo que nosotros, inservible.
1: Oye, estoy tirando la mía, sí. Ves y no ves, Chico Morales, ves y no ves, y te vas a estar quejando. Oye, bueno, pues ahí está el asunto, ¿no? Punto y aparte, y que venga y que sea lo mejor. Oye, anda, nada de partidos, en un minuto, mira, que nos pone el detalle. Corea del Sur le ganó 1-0 a la Selecta. Ustedes estaban muy interesados en saber del partido allá en Utah, ¿sí o no?
2: Sí. Bien, o sea, si le ganaron de panzazo a El Salvador, o sea, tienen esperanzas de ganar ese partido con la selección mexicana.
1: Puede ser, pero bueno, a mí me preocupa El Salvador. Al Mundial no vamos, pero a México le ganamos.
2: Oiga, ¿no le podemos robar el himno de El Salvador para usarlo en este Mundial?
3: Estamos chidos, ¿vale?
2: Arriba con la elección.
1: El canto de la afición. En un minuto, mi Raquel nos dice los partidos amistosos de hoy.
6: Este jueves, desde las 2 de la tarde del Este, 1 Centro, 12 del Pacífico, la selección de Suecia enfrenta su último partido de preparación de cara al arranque de la justa mundialista ante el combinado de Grecia. Se han visto las caras en dos ocasiones, con una victoria por bando. 2 horas más tarde, en el estadio Abanca Riazor de La Coruña, España choca contra Irak. La Furia Roja se despedirá de su público antes de viajar a México. Únicamente se han visto las caras en una ocasión, con victoria para los españoles en la Copa Confederaciones de 2009. 10 minutos después, a las 15 horas con 10 minutos del centro, Francia se mide ante Costa de Marfil. La última vez que se enfrentaron fue en un duelo amistoso en 2022, con triunfo para el equipo galo por 2-1, con anotaciones de Tchouaméni, Giroud y Nicolás Papé por los marfileños. Hasta aquí la actividad del fútbol internacional. Informó Emir Rangel.
1: 9 Centro, 10 del Este Pacífico, México en contra de Serbia. Último juego de preparación antes del certamen ecuménico. Se fue, le cayó la espada de Damocles. Se fue André Jardiné de las Águilas. Al rato dará conferencia de prensa. Todo listo para que llegue Guillermo Almada como director técnico de las Águilas. Se llevan un técnicazazazazazazazo. ¿Sí o no?
2: Sí. Después de ganar 6 campeonatos con el América, en 3 de Liga y otros 3 en otras, lo corremos.
1: 5
2: Y lo corrieron porque no tenía jugadores.
1: Pues sí, sí, sí.
5: Y se viene, o sea, a alguien hay que echarle la culpa.
2: No, claro. No tienes equipo. Ándale, tú tienes que ganar con eso que te pongo.
1: Oye,
2: y lo corren, pero bien.
1: Estaban cruzando bien gacho, por eso yo dije, deja que despierte la computadora. Viernes 12 de junio, Estados Unidos, Paraguay. Si yo decía, ¿no? Pero cuando no estás seguro, mejor di, sí, no sé, o estoy esperando, ¿no?
2: Entonces,
1: no
2: quiero inventar. El 11, ¿no? Que es jueves, juega México. Nada más, ¿correcto? No,
1: México, Sudáfrica, Corea del Sur, Chequia. Para el día viernes, Canadá, Bosnia, Herzegovina y Estados Unidos en contra de Paraguay. Y de ahí nos vamos ya al calendario. Sábado, ahí andarán de partidos. Disfruten este fin de semana, porque el que viene, muchachos, estaremos bien ocupados, ¿sí o no?
2: Sí.
1: Fórmula 1 sin el Checo Pérez, dijo Valtteri Bottas. No, que ya me estaban corriendo, nada más están hociconeando. Y que Leclerc, oye, estaba el rumor que iban a correr a Leclerc. Cuando estaba bien fuerte, sacó el caballero rampante y dijo, contrato multianual para Leclerc. ¿Sí o no?
2: Sí. Lo que pinta que va a ser el piloto principal. Y ya le quitaron las ventajas a Mercedes y a lo mejor tenemos a un carro ganador diferente en este premio de Mónaco, pero vamos a verlo.
1: Oye, algo puede pasar porque Checo Pérez dijo que aquí es donde podría dar en Mónaco, podría dar un poquito más de competencia a Cadillac. ¿Algo sabe Checo Pérez?
2: Un poquito más, pero no creo que todavía haga un punto y menos en Mónaco.
5: Pero Chequito ya va a ser de actor, creo.
1: ¿A poco?
5: Sí, según mire, hay un chismecillo de que iba a salir en una serie de Netflix de Emily en París. Ah, pero que mientras estaba en el Gran Premio de Mónaco.
2: Ah, oye, entonces.
1: Le está yendo a Checo Pérez, de verdad. Impresionantemente. Comercial aquí, comercial allá. Todo de manera sensacional. Mm. Impresionante.
2: ¡Deporti!
1: ¡Deporti!
7: Y el silencio.
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0: más.
1: Vamos a regresar en minutos.
2: Vamos.
1: Con don Ricardo Carrera. Oye, dicen las personas que están librando archivos de extraterrestres que tienen extraterrestres guardados en los Estados Unidos.
2: Ah, caray.
1: Y dice cómo son y de qué tipo son. Bueno, te lo platico en 7 minutos al aire con el Terry. ¡Súbele al Terry Mix! ¡A bailar, doctor Z!
3: Ya se sabía, mi Terry. Acuérdate aquella de los marcianos llega. Ya no, se sabía.
2: Y llegaron bailando cha-cha-cha.
3: Así llegaron.
4: Báilele, báilele, Z, báilele, Z.
3: ¡Vámonos!
1: No era cha-cha-cha, les estaban dando calambre, güey. Buen viaje.

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1: Estamos de regreso al aire con el Terry, listos para platicar con nuestro metafísico Don Ricardo Carrera. Y bueno, el día de hoy vamos a hablar de un tema interesante, pero antes, si tienes una pregunta para él, puedes usar nuestra línea telefónica al 866-794-5099, 866-794-5099, para cualquier pregunta o consulta que tengas con el tarot o alguna cosa que quieras resolver en tu casa, en un negocio, en una relación, lo que sea. Márcanos aquí, te vamos a atender con mucho gusto. Y bueno, don Ricardo Carrera, sabemos que el tema de los extraterrestres está de moda por la desclasificación de documentos, que muchos mensajes nos los han dado a través de películas como Independence Day y hasta Men in Black, ¿verdad? Que uh-huh. eran como parodia del asunto extraterrestre.
2: Desde E.T.
1: Ajá. Gente cercana al gobierno de Estados Unidos y que han leído las desclasificaciones dicen que hay más y que se van a desclasificar esos asuntos, como que existencia de seres, no solamente de cosas extraterrestres. Don Ricardo, buenos días.
3: ¿Qué tal? Buenos días para todos. Sí, terrible. Esta reciente desclasificación de archivos que autorizó el gobierno incluye testimonios de muchos investigadores, entre ellos el del doctor Hal Puthoff, doctor en física, ex investigador de la CIA, de la Marina de los Estados Unidos y de la Agencia Nacional de Seguridad. Este físico es muy reconocido por haber dirigido programas gubernamentales sobre el fenómeno OVNI y los alienígenas, especialmente sobre la recuperación tanto de tecnologías de los restos de las naves como también de restos biológicos no humanos. Exactamente los temas que ahora mismo el gobierno está desclasificando. Bueno, estos archivos nos muestran que el doctor Puthoff dijo que el gobierno de los Estados Unidos recuperó de ovnis estrellados restos de seres alienígenas, pero no de una, sino de al menos 4 especies alienígenas diferentes, y que no puede certificar si esos ovnis son extraterrestres, o sea que vinieron del espacio, o si vinieron de otras dimensiones distintas a la nuestra, o si vinieron de bases ocultas dentro de nuestro planeta. Estos 4 tipos de alienígenas son los siguientes. Primero, los grises, llamados también grises de Roswell, por el incidente Roswell, y son seres humanoides de muy baja estatura, entre 1 metro, 1 metro y medio, y se caracterizan por tener la piel de color grisáceo, cabeza desproporcionadamente grande, ojos también muy grandes y oscuros, sin pupilas.
4: Parece que está describiendo a mi suegra.
3: y extremidades delgadas. Segundo, los nórdicos, son seres de apariencia humanoide, altos, muy rubios, casi albinos y de ojos casi blancos, frecuentemente descritos como parecidos a los escandinavos. Tercero,
4: se miran guapos.
3: Sí, son esos que aparecen también en algunas películas. Hay una película, no me acuerdo el nombre, que usaban sombrero y pasaban de dimensión en dimensión. Con Emily Blunt, creo que es. Tercero, los reptilianos, también conocidos como reptoides, saurios o draconianos. Son descritos como una raza de seres inteligentes que evolucionó en la Tierra mucho antes que los humanos y se refugió en el subsuelo. Y cuarto, los insectoides, descendientes de ancestros similares a los insectos terrestres, con forma de mantis religiosa. Son seres con exoesqueleto, ojos grandes y extremidades largas, y se les asocia con telepatía y manipulación genética. Estas 4 clasificaciones provienen de testimonios filtrados por varios ex asesores del Pentágono y expertos financiados por la CIA, pero no existe todavía una confirmación oficial por parte del gobierno sobre la identidad biológica de estos seres. Los muestran fotos, videos, muestran los análisis hasta ahora secretos hechos por expertos de varias oficinas, pero no confirman su existencia. Como venimos diciendo desde hace mucho tiempo, todos estos mecanismos de comunicación fragmentada nos preparan para cuando el gobierno diga definitivamente la verdad sobre este tema, que los ovnis y los alienígenas son una realidad, que el gobierno lo sabe y que ya están entre nosotros.
1: Pero de estos que está mencionando, ¿cuáles son los buenos o los malos o no se sabe?
3: Malos no hay, porque si no la humanidad ya no sería humanidad, sino que lo que ellos tienen son distintos aspectos en cuanto a acompañar nuestro crecimiento. Definitivamente los que más nos acompañan son los verdes. Los grises y los verdes son casi iguales, peticitos, cabeza grande, y ellos son los que nos aparecen en sueños, ellos son los que nos aparecen cuando nosotros oramos, a veces nos aparecen cuando tenemos alguna duda, no sabemos qué hacer. Es muy delgada la línea que delimita los seres extraterrestres, alienígenas, de las entidades espirituales. Cuando hablamos de saltos dimensionales, hablamos de entidades espirituales. Hablamos de esta dimensión, pero que vienen desde afuera, ahí aparecen los alienígenas. Pero en definitiva estamos hablando casi de lo mismo.
1: Exactamente. Oiga, me queda la duda. Cuando uno va a leer la Biblia y se habla de los ángeles, entonces ya se ve que vuelan, que tienen alas. Entonces, muy posiblemente podrían haber habido mucho contacto de extraterrestres con nosotros cuando empezaron los tiempos, ¿no?
3: Es exactamente así, terrible. No tenemos que perder de vista que los demonios, los seres humanos y los ángeles estamos en la misma línea evolutiva. Cuando se crea una entidad espiritual, son demonios porque no tienen nada de moralidad ni conocimiento. En la medida en que van avanzando, se transforman en seres humanos, que somos nosotros, con cuerpo físico o sin cuerpo físico, y cuando termina la evolución humana, ahí nos transformamos en ángeles.
1: Exactamente. Vámonos a la línea telefónica 866-794-5099. Ana, bienvenida. ¿Cuál es tu pregunta para don Ricardo Carrera?
2: Ok, mi pregunta es sobre mi hijo. Él tiene 20 años. Él ha estado desde los 16 años en problemas de adicciones. Hemos tratado de sacarlo, ha estado en rehabilitación, pero después de unos meses él regresa a lo mismo. Quería saber si es algo que natural o es algo que le han hecho, mal o algo así.
3: Bueno, Ana, por la lectura que estoy haciendo para tu hijo, tengo dos cosas para decirte. La primera es que es una bellísima persona. El arcano número uno, el mago que aparece en la lectura junto con la rueda de la fortuna, está justificando eso. Pero la rueda de la fortuna nos dice que esto se puede resolver. Las estrellas, el arcano 17 que encabeza la lectura, nos hablan de un ataque energético externo. O sea, tu hijo es muy buena persona, pero por energías negativas que vienen desde afuera, no lo puede demostrar y cae en estos vicios. Nosotros te vamos a resolver este tema, a tu hijo, en forma totalmente gratuita, gentileza del aire con el terrible. Quédate, por favor, en línea privada y seguimos hablando.
2: Muchas gracias.
1: Gracias, Ana. Gracias, don Ricardo Carrera.
3: Claro que sí, terrible. 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

0: buen día. Con la vez podido hacer el trabajo, quiero decirle a cada uno de ustedes que estamos vivos.
1: Solo por hoy,
0: chamacos. Tenemos la oportunidad de poder hacer lo que queramos por otras 24 horas, como lo hemos dicho en este programa en incontables ocasiones. Y te lo digo porque un morro estaba a punto de desvivirse. ¿Lo vieron en las noticias?
2: No.
0: 24 años de edad, tenía un trabajo en el valle de Silicon Valley. Y se deprimió tanto, güey, cuando lo cepillaron en el jale, ¿verdad?
2: Sí.
0: Hace unos meses estaba viendo un reportaje que morro, pues, se entró en una depresión profunda porque dependía y se clavó tanto en su jale que pensó que si no trabajaba en eso ya no tenía razón la vida, ¿verdad? Afortunadamente su mamá se dio cuenta a tiempo, pudieron salvarlo, metieron a una clínica de rehabilitación y el morro pues ya se está reincorporando a la vida y está buscando otros trabajos y final feliz, va a tener otro trabajo haciendo más o menos lo que hacía cuando trabajaba en Facebook en otro lado.
3: Qué bueno, felicidades, ya le dio una seña nueva la vida de que puede seguir adelante.
0: Simón. Pero lo bueno es que la mamá se dio cuenta a tiempo, pero imagínate cómo un trabajo hace que quieras ya, o sea, ya no tiene sentido mi vida porque ya no voy a trabajar en eso.
2: Fíjate.
3: Pues a ti te pasa algo similar en las vacaciones, Terry. Sí. Le entra un desespero por salir al aire.
2: Sí. Ay, Dios.
0: ¿Qué onda, Jennifer? ¿Cómo andamos? Bienvenida, buenos días. ¿De qué es tu café?
4: Mi café, pues como siempre.
3: La Jennifer sí nos da contigo.
0: Es de papaya.
4: Pues sí, ¿de qué es su café? Pues como no siempre.
2: No la puedes contentar.
3: Ahí de vainilla.
0: Aquí está la prueba de que no hay preguntas egas. Solamente, bueno, ya mejor me callo.
3: Sí, por favor.
4: Ah. Es que ahorita ya han inventado que café de horchata y no sé qué tanta cosa.
3: De vainilla, de nuez.
4: Ajá. Sí. Pero yo no, normalito.
0: Pero no de papaya.
3: No, de papaya no, pero sabría bueno.
0: No, guácala.
4: Café de papaya, no.
0: No, oye, el café de plátano, el banana cream coffee, oh, wow.
4: Veo que le han puesto anís a algunos. Pero
0: con
4: no
0: piquete,
4: me gusta.
0: También el con anís. Con piquete. Sí. Pero bueno, esas son otras cosas. Muchachos, tenemos un premio especial, pero es para puros músicos.
2: Ah, caray.
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3: Ah, muy bueno.
0: 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Después vamos a hacer un concurso para los de la construcción con mis amigos de Hernández, José Florin.
2: Basura.
0: Exactamente, para los que trabajan en la jardinería. Pero hoy músicos, porque traemos un concurso perro donde te puedes ganar este dinerito facilito, ¿ok?
2: Órale.
0: 866-794-5099, 866-794-5099. Si eres músico, vas a ganarte este, porque tenemos preguntas basado en tu conocimiento musical.
2: Bueno, pues está bien. Perfecto. Puedo participar, pues yo soy bueno para la música.
0: No, tú eres bien música, que es diferente. Oh. Vámonos a línea telefónica. Aquí tenemos a René, bienvenido, René, ¿cómo andamos?
5: Al millón y pasadito.
0: Eso es tuña, trae prendida la direccional del carro.
2: Sí.
3: Hay gente que todavía no la descubre, ¿eh?
2: Está haciendo música, es el, ¿cómo se llama esa cosa?
3: Ah, es el timer.
0: El tempo, ¿no?
2: El tempo. Para que vean que sí es músico el vato.
0: Exactamente. Ok, listo, te vamos a hacer tres preguntas, ¿ok? En la primera pregunta te vas a ganar 150.
2: Órale.
0: En la siguiente pregunta puedes quedarte con tus 150 o doblarlos. Y en la tercera, bueno, pues son 600 porque se dobla.
2: Órale.
0: Porque
3: está bueno ese premio, compa.
5: Está bueno, dale.
0: No eran 500, eran 600, ¿verdad? Ok.
2: Pero si falla una, va a perder Tocho Morocho.
0: Pero ¿estás seguro que son 600, Chico Morales? Sí, los tenemos, la tarjeta.
2: Claro.
0: Ok. Bien, ok. Compa René, ¿listo?
5: Listo, dale.
0: Primero dime, ¿qué tan buen músico eres? ¿Y qué tanta experiencia tienes? ¿Cuánto tiempo llevas en el rubro musical?
3: ¿Y qué hace?
0: ¿Y qué tocas?
3: ¿Qué tocas? ¿Qué pito?
0: ¿Qué pitos tocas?
5: No es pito, nomás es el saxofón.
0: Ándale.
3: Ah, pues sí le pita.
0: ¿Desde cuándo tocas el saxofón y sabes leer notas? ¿Cómo te enseñaron?
5: Lírico, pues Ahí lo agarré, pues mis tíos son músicos.
0: Entonces, pues, compadre, me enseñé. Tú que has grabado a muchos artistas, ¿se puede ser músico sin saber leer las notas?
3: Claro que sí se puede.
0: ¿Sí?
3: Sí, nada más que es difícil cuando estás tocando con una banda, porque ahí sí tienes que seguir notas, pues tienes que seguir tonadas. Bonito,
2: pues.
3: Simón, entonces apenas que te sepa la canción muy de memoria, sí lo puedes sacar, pero de otra manera se te complica.
0: Pero entonces tú sí sabes leer las notas.
5: Sí.
0: Ok, perfecto. Aquí te voy a poner tres canciones y tú en la primera canción me vas a decir quién es, en la segunda canción me vas a decir quién es y la tercera canción, que te lo advierto, es la más complicada de todas, ahí está el premio gordo. Puedes quedarte con...
2: Los 600
0: o perderlo todo, ¿ok?
3: Vámonos. Nombre de artista y el nombre de la canción.
0: Nombre de artista y nombre de la canción. Vámonos, quedó en el primero, compa. Ahí le va.

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1: $150, compa. Vámonos. ¿Te quedas con tus 150 o lo doblas?
0: No, lo doblo. Dale.
1: ¡Vamos!
2: La gente bragada.
1: Por $300. Échele.
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0: Tigres del Norte, la puerta negra.
1: Acuérdese, compa, que le dije que la tercera canción, que es una canción muy famosa, muchos se la van a saber, muchos no. Está complicada. ¿Va por los 600 o se queda con los 300?
4: Quédate.
0: Dale, los 600.
4: Ah, eso, compa.
1: ¿Estás completamente seguro?
4: Sí.
0: Dale, pues ya está.
1: Aquí le va por $600.
0: Ah, pues el ringtone del teléfono.
4: ¿Cómo crees?
1: Compadre, son $600. ¿Cómo se llama la canción?
0: No, pues no sé, la verdad.
4: Esfuérzate.
1: Piénsale poquito.
0: No me la sé, la verdad.
1: Compadre Pop, ¿quién está interpretando esta pieza clásica de la música que todos los músicos tienen que saber quién es?
4: Nada más y nada menos que el gran músico Antonio Vivaldi.
1: Yogo. ¿Y cómo se llama la canción?
4: La canción se llama Four Seasons.
1: Cuatro estaciones. Ahí está, compadre, sí. Ni modo. ¡Te fuiste!
4: ¡Ay, compa!
1: Te perdiste absolutamente todo. Hay que regalarle algo. ¿Qué le regalamos?
4: Pues ¿qué hay? Tenemos, vale. Te vamos a dar unos boletos para que te vayas a estudiar música.
5: Le vamos a mandar un queso.
1: Te vamos a dar un queso Oaxaca de la marca El Mexicano. También sí. Chorizo de 3 libras de la marca El Mexicano.
4: Y cremita.
1: Crema de la marca El Mexicano. Quema, y también queso panela de la marca El Mexicano. Sí. Y también unos boletos de Maná.
4: ¿Se los vas a dar?
1: De premio de consolación, pues perdió $600.
4: Ah, bueno, sí.
0: ¡Bravo! ¡Gracias! Oh, muchísimas gracias.
1: Somos al aire con El Terrible. Nosotros regresamos más adelante con la confesión.

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2: 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Compadre Pop, ¿cómo está el tráfico?
3: Arroz. Mira, allá en el 405 Norte por la Howard Hughes Parkway hay un auto descompuesto que tiene carril izquierdo bloqueado, compa, causando un tráfico bien gacho. Tiene el tráfico detenido. Fíjate nomás el carrillo ese, el desorden que hizo. ¡Qué barbaridad! Mucho cuidado, compa. Maneje con cuidado porque les arruina el día a toda la gente.
2: Ahí está el Carmageddon.
3: Muy buenos días, mi raza. Soy tu compadre Pop, de aquí del Show del Terrible. 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

0: Estamos de regreso al aire con el Terry, platicando con Katy. Se comunica con nosotros desde Torreón, Coahuila. Katy, bienvenida, ¿cómo estás?
1: Hola, buenos días, Terry.
0: Bien, oye, tú quieres hacerle una confesión a tu marido. Nos escuchas allá en Torreón por medio de nuestra aplicación La Música. Y te llamó la atención las confesiones y tú ahora quieres hacerle una confesión. Quieres ser parte del show. A ver, ¿qué está pasando?
1: Sí, mira, Terry, es que la cosa es de que, pues es que mi esposo tiene por allá, por aquel lado, como ya 7 años. Y yo, pues, él me manda dinero para una casa y todo eso, pero pues no le veo como que pinta de que venga.
0: ¿Y por qué no se regresa?
1: No sé, la casa ya está completa, todo, pero él dice que no quiere, que tiene que trabajar para más, que no sé qué. Pero pues la cosa, pues ya que no venga si no quiere, ¿verdad? Pero ¿por qué? Pues es que yo le quiero confesar que estoy embarazada de otro batillo por ahí.
0: Ok, esto primero que nada, ¿es una broma o es una cosa que sí pasó?
1: No, es en serio, no, yo no jugaría con un hijo.
0: Entonces, regresando, vamos a marcarle a tu esposo y le vas a confesar que estás embarazada. Esto es la confesión. El show del

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1: Estamos de regreso al aire con el Terry, listos para hacer la confesión. Estamos aquí con Katy, que quiere hablar con su esposo. Ella está en Torreón, Coahuila, su esposo está en California, ahí en el área de la bahía. A ver, tú te embarazaste, ¿cuánto tiempo llevas de embarazo?
2: Mira, voy a cumplir 5 meses. No se me ha notado así como que mucho, pero antes de que se me note y la familia de él le vaya a decir algo, pues prefiero decirle yo.
1: Okay, ¿y quién es? ¿Se puede saber quién es el papá del niño? ¿Dónde lo conociste? ¿Si tienes una relación con él?
2: Pues ahí lo conocí en el trabajo, porque pues aunque él me mandaba, pues yo me puse a trabajar porque pues me aburría sin hacer nada ahí en la casa y lo conocí en el trabajo.
1: ¿Y ya tienen una relación? ¿Vas a vivir con el papá de ese niño, de tu bebé?
2: Pues sí, porque él ya sabe que estoy embarazada y me dijo que pues él se quiere casar conmigo y hacerla todo pues ya bien por las de la ley.
1: Pues bien, pues entonces básicamente hoy con esta confesión va a terminar tu relación y ya si quiere tu esposo que se quede en Estados Unidos, ¿no?
2: Pues sí, porque igual la casa todo lo compré a mi nombre, el terreno y todo lo hice, así que pues no tiene nada el de aquí.
1: Oye, pero no es muy mala onda, o sea, por lo menos si lo vas a dejar, no lo dejes en la calle, o sea, pues ¿qué culpa tiene él?
3: Pues sí.
2: Me dijo que nada más iba a ir por un par de años para hacer la casa y regresarse, pero ya son 7 años.
1: Bueno, vamos a marcarle a tu esposo. Y le das la noticia. No te tardes mucho, sí, derecha la flecha. Ni le des rodeos, ¿ok?

0: ¿Aló?
1: Hola, Roy.
0: Hola, bebé, ¿cómo estás?
1: Bien, mira, es desde que te llamaba así rapidito porque quería decirte algo.
0: Órale, órale. ¿Todo bien o qué anda?
1: Pues para mí sí, no sé para ti qué tal te vaya a ir, pero bueno, mira, es de que pues tú dijiste que te ibas a ir para el norte, pues para allá nomás un par de añitos ibas a regresar y eso, ¿verdad? Pero pues ya son 7 años.
0: Sí, la neta, pero pues tú sabes que le he dado el trabajo duro para tener lo que tenemos ahorita ya.
1: Bueno, la casa ya está completa desde hace casi un año y tú ni tus luces. Bueno, te quería hablar porque pues antes de que la gente murmure y que la gente esté ahí de chimolera, te voy a decir yo algo.
0: A ver.
1: Estoy embarazada de un batido que conocí en el trabajo y pues si quieres de no venirte, pues ni te vengas porque igual me voy a divorciar y me voy a casar con este batido que es el papá de mi hijo. La casa está a mi nombre, así que pues ni te preocupes en regresar porque pues ya todo eso es mío. Síguele chambeando por allá, sé feliz porque pues estoy embarazada de otro batido y pues me voy a quedar con él.
0: No, Tati, neta. ¿Es una broma?
1: No, yo no ando bromeando con esas cosas. Tú sabes que a mí las bromas no me caen.
0: ¿Pero qué pasó? Pues yo te dije que iba a regresar. Pues yo le estoy fregando acá para... Yo te mando dinero y todo. Ya tenemos la casa. Todos estos años que estuve trabajando es para tener todo lo que tenemos ahorita. Y te dije que iba a esperarme un rato más para llevarme una ferecilla más, para estar más a gusto. Y
1: pues sí,
0: tú me estás poniendo... Tú me dices ahora que estás embarazada.
1: Fueron siete años, hijo, y pues yo no te puedo estar esperando toda la vida tampoco, y también yo tengo necesidades.
0: Pero tú me dijiste que me ibas a estar esperando.
1: Pues te esperé.
0: ¿Por qué no me hablaste claro y me dijiste, ¿sabes qué? No te quiero esperar y voy a buscar a alguien, me hubieras dicho.
1: Pues te esperé,
0: yo hubiera hecho algo más.
1: Te esperé, ni modo, pues ya casi voy a cumplir que los 5 meses de embarazo antes de que se me note y que tu familia empiece a andar ahí de murmurando, pues te lo digo yo. Y pues ni modo, mijo, pues yo te esperé 7 años, ¿qué te pasa también? Pues no soy monja para andar ahí nomás, persinándome, bañándome con agua fría.
0: No, pues, pero no manches, o sea, ayúdame con algo a la casa, pues yo la hice básicamente de todo el trabajo que he estado haciendo acá, los 7 años no fue de embalde, no me dejes en la calle, ¿cómo se deja en la calle?
1: En lo que yo te puedo ayudar es en que me sigas mandando dinero, te compro otro terreno, te construyo una casa y esa te la dejo, porque también sabes que de ley soy y no me voy a quedar con tu feria, pero esa casa está mi nombre, terreno y todo, así que ahí no me la puedes alegar. Si tú me mandas dinero y te compro otro terreno y te hago otra casa para ti, ahí va a estar tu casita, pero esta ya es mía y de mi hijo.
0: Y construí esa casa para que tú vivas con otro cabrón, neta.
1: Pues el que tenga tienda, que la tienda, y si no, pues que se la deje a otro.
0: Quédate en esa casa, me vale más, pero si piensas que tú vas a vivir ahí cómoda y todo el desmadre, pues estás mal. So, yo sé mis pedos, yo sé que no vas a vivir a gusto. Pero nomás, eso te digo. Sí, esa pinche casa se puede caer, se puede quemar o no sé, puede pasar algo, pero esa pinche casa, si no es mía, no va a ser de ningún de otro güey que va a estar disfrutando lo que yo trabajé para que venga aquí nada más a disfrutar lo mío. So, yo nomás te digo, ten cuidado.
1: Ándale pues, así como los 7 años que te duraste ya y que prometiste venir. Ándale
2: ya colgó,
1: pues.
2: Ya colgó.
3: Pues mira. Yo.
2: Es que tuvo malo que hizo esta morra, Terry, ¿cómo puedes?
3: ¿Cómo? O sea, ella puede hacer con su vida lo que quiera. O sea, que esté atada a un matrimonio, o sea, no es obligación que esté con una persona si ya no la quiere. O sea, ahí yo no me puedo meter.
2: ¿Pero en la casa?
3: En lo de la casa, yo sí diría que lo justo es que por lo menos la venda, le des la mitad.
2: Claro.
3: Y te quedes con tu mitad y que el otro vato que te hizo el bebé... Digo, tú puedes hacer lo que tú quieras, pero ¿no quieres andar con un hombre que te responda? Que el vato ponga la mitad para comprarte otra casa y tú le des la mitad a tu esposo. Dile, toma, aquí está tu mitad en tu cuenta de banco, cómprate un terreno o haz lo que quieras con él. Yo digo, la decisión la vas a tomar tú, pero también, si ese vato, oye, qué cómodo, vieja, chiquillo y hasta casa...
2: Eso es lo que te digo.
3: Tú dime si eso habla bien de la persona con la que te vas a juntar, Katy.
1: No es que hable bien, mira, él tiene su propia casa, él tiene todo también. Yo soy la que se quiere quedar con esa casa.
3: Por eso, pero ¿no sería justo que la vendas y le dé la mitad?
1: Pues oye, yo también pasé por 7 años esperándolo y habladurías y cosas de su familia.
3: Sí.
1: Pues ahora para que de veras hablen.
3: O si tienes una lana en el banco, quédate con la casa y dale la mitad. O sea, hay cosas que puedes hacer. Pero es que si yo siento gacho que el vato se rompió la madre y se va a quedar en la calle
2: pues
3: nomás.
2: Sí.
3: A lo mejor sí estaba juntando para que tuviera una casa mejor o que fueran de vacaciones o poner un negocio, lo que tú quieras. Pero tú sabes la situación. Pero yo diría, si vas a vivir con tu vato, vive en la casa de él, no en esa, y traten de arreglar eso bien.
1: voy a hablar con el papá de mi hijo a ver qué me dice, a ver qué me aconseja él y pues ya veré.
3: Bien, esta fue la confesión al aire con El Terrible. Gracias, Katy.
1: Gracias. El show del Terrible.
3: Karim León sorprende a Estados Unidos, sí, al ir al programa más importante. Y no van a creer la rola que se aventó ahí. Ahorita les platicamos todo en el tren de la Jennifiera.

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1: Vámonos ahora con la Jenny Fiera porque, wow, están pasando cosas. Edwin Cass le están reclamando por andar de malcriado en una ciudad que no es suya y artistas que sorprenden a los gringos.
2: Exacto.
1: Eso y más adelante, Jenny Fiera, bienvenida.
2: Bueno, buenas. Vamos a comenzar con esto, que sí, Edwin Cass andaba en moto allá por la Ciudad de México.
1: ¿Andaba fumando marihuana?
3: Andaba en moto, tú.
2: En moto. En la Ciudad de México. No, y lo cacharon haciendo algo que encendió en las redes sociales. Ya sabes que poquito falta, ¿no? Para que la gente pues te diga algo. Así, vamos a dejarla así, ¿no? Edwin Cass, nunca decepciona, nunca... cuando se trata de dar de qué hablar, siempre hay un Edwin Cass. Resulta que fue captado sin casco ahí dando la moto. Entonces, en las redes sociales empezaron a captar este detalle y a decirle, oye, ¿qué onda? ¿Por qué no usas moto? Eso es bien peligroso.
1: ¿Por qué no usa moto?
2: ¿Por qué usas la moto sin casco? Perdón, mira, tus desvelos. Tus desvelos me tienen toda loca. Sí, pues, ¿por qué no usas casco si estás en la moto? O sea, es muy peligroso, es muy irresponsable de tu parte. Le empezaron a decir que como él es una persona pública, pues debería de poner el ejemplo, porque muchas personas, pues, ahí andan también sin casco. Entonces, por eso pasan los accidentes. Entonces, unos decían, no, pues que déjenlo disfrutar de la vida y que no sé qué tanto. Y otros, pues sí, pues precisamente porque queremos que siga disfrutando de la vida, le estamos pidiendo que se ponga el casco. Entonces, eso es lo que pasó con Edwin Cass.
1: Oye, aquí hemos visto a los muchachitos de 13 y 14 años haciendo caballitos en sus bicicletas, en sus motocicletas o lo que le llames con batería, sin casco.
2: Uh-huh, hay, o sea, algunos que sí no traen casco.
1: Les vale madre, entonces, pero también es bronca de las autoridades, ¿no? Si no le dan una infracción, si lo dejan andar, o sea, independientemente, no creo que no se la dieron porque es artista, sino porque no hay suficientes policías para cuidar eso, ¿no? Pero si es una multa, si lo agarras sin casco.
2: Sí, debes de usar casco, es de ley. ¿Están listos para escuchar lo que les tengo que decir de Carin León?
1: Carita de León. ¿Qué onda con el Carita de León?
2: Carin León, chan. Ya llegó a Good Morning America, ya estuvo ahí, ya se presentó. Y al parecer sí gustó. Para los que no sepan, pues Good Morning America es como... ¿cómo se puede decir? Como Venga la Alegría, pero... los gringos.
1: Es el programa matutino de televisión más famoso en los Estados Unidos.
2: Ajá.
1: Y hacen conciertos al aire libre durante la misma transmisión en vivo de la emisión del programa. Tienen temas de variedad, cosas que le gustan a Nacho. Es como un...
2: sí, pues como el ejemplo que di.
1: No más que los de Venga la Alegría, pues están todos bien escuincles. En Good Morning America ya son como entre 30 y 50
2: bueno,
1: años
2: pues
1: los conductores.
2: Bueno, si quieres algo igual, pues vamos a ponerle el programa de hoy. Andale. Ahí no están escuincles nadie, nomás los dulces. ¿Ok? Pues sí, mientras muchos artistas andan soñando con llegar así a programas importantes, pues Carin León ya lo logró, ya se presentó en este programa. Y chin. ¿Sí? Presentó la canción, una que se llama Ruca, yo no la había escuchado.
1: ¿Ruca? ¿La habéis oído tú, compadre Po?
4: La escuché, pero no la entendí nada.
3: A ver,
1: pues no dice Ruca.
4: ¿Qué dice el vato?
3: No se entiende, a ver, vamos a irlo.
2: A ver, pongan el pedacito.

0: ¡Quita la foto!
1: No, espérate, espérate. La rola, un aplauso para Karim León. A mí esta rola pasa, no sé pasa. Tú
2: le gustó desde el primer momento que le dije la nota.
1: No, pues con razón le gustó a los gringos esta rola y supo con qué presentar.
2: Pero sabes una cosa,
0: gustó porque no en español, no le entendí.
2: A mí la neta se me apareció un montón así como la canción de Dua Lipa.
3: Sí.
2: ¿Verdad que sí? Ahí tengo un pedacito ahí con el chico para que ustedes calen, a ver si no.
1: Que se parece a una canción de Dua Lipa.
2: Sí, que sale con Elton John.

0: de la base, sí, de la, sí, canción.
1: Se me hizo muy similar.
0: Pero la canción no.
1: Déjalo, ah, yo veo que la letra no.
2: Cállense, muchachos, para que lo digamos toda esta rola.
3: Ah, es que el chico es fan de Dua Lipa.
1: Sí, se acaba de casar, chico, lo siento, ya te la llevaron. Pero también presentó otra que se llama Desde que te tengo, como parte de la promoción de su nuevo álbum Muda. Entonces, pues parece que le fue bastante bien, porque bueno, no estamos hablando de cualquier programa, es Good Morning America, y pues ya de esos pasos ya es algo ya más para lanzarse como estrella internacional, ¿no? Como que le anda tirando ya a pues unos niveles más altos. ¿Cómo ven?
0: Pues bien, se presentó, ahora sí lo pusieron en la vitrina del mundo. Y la canción de Ruca sí pasa, ¿eh? Es, a ver si la ponemos,
1: sí,
0: aquí.
1: Sí pasa.
0: Aunque no es regional, me dije, ¿no te gustó tú, a ti, compadre Pop?
3: A mí no me gustó, la verdad.
2: No invoques que, no, que la pongamos.
1: Ay, chicos, está como para tronarse.
0: Ponemos,
1: o sea, como para hacerse.
3: Para quebrarse.
1: Ah, digo, perdón.
3: Es que.
2: Ay,
1: cada
2: mañana.
1: Quien, las dos.
3: Se me hace que ha tenido otras rolas mejores y se le complica mucho lo que dice. Yo batallé para escuchar, para entenderle. ¿Cómo que?
1: Bueno, vámonos con otro que se le complique el entenderse, y es Natanael Cano, que ya llegó al Mundial 2026. Mientras también en la Ciudad de México algo quieren romper gigante. Ahorita les voy a platicar qué quieren romper gigante. Natanael Cano pues va a llegar al álbum, ¿no? Va a llegar al álbum, ya se va, ya tiene su canción. ¿Se acuerdan que les comentaba? Ay, me ¿se acuerdan que les comentaba eso de que estaba ya haciendo como un álbum de varios artistas que iban a cantar una canción referente a lo del mundial? Pues ahí va a estar Natanael Cano con una canción que se llama Three Nations. Y no sé, va a ser como trirregional mexicano y como rapero así. Porque va a ser colaboración con unos raperos. O sea, entonces pues yo me imagino que va a estar ahí. La busqué por muchos lados y todavía no la tenían. Tampoco venía una información, sí.
0: ¿Y cómo se llama la rola?
1: Three Nations.
0: Three Nations, ok.
3: Pues three de árbol.
0: Y va a ser va a estar en el álbum del mundial. Va a estar en el álbum del mundial. Pues es un logro grande para el Natacón.
3: Claro.
1: Sí, va a estar ahí.
3: Le va bien a Nata, le va bien.
1: Mira, escuché un pedacito, pero como yo no estaba 100% segura si era ese, por eso no se los puse. Pero si era ese, la neta no me gustó. Pero sí, en cuanto tenga ya la canción confirmada, se las paso.
0: Pues ahí está.
1: Se las paso. Ya por último, lo que quieren romper, quieren hacer la ola.
3: Hola.
1: Más grande. Quieren romper un récord Guinness de la ola más grande del mundo que echan en un estadio.
3: Sin agua, ¿verdad?
1: No, pues la ola.
0: Cuando te paras, güey.
3: Sí, por eso paras, sin agua. Sí.
0: La ola sin agua.
1: Pues imagínate todos ahogados. Esto es un poquito antes del mundial, lo tienen planeado, no en el mundial. Pero bueno.
0: Ahí está.
1: Ahí está el reporte. Así que mi reporte, ya saben, si gusta seguirme en mi Instagram, me pueden encontrar como JennyFiera94.
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0: El Gugu ya salió de vacaciones, pero dice que sí, quiere seguir educando a los chiquillos.
2: Ah, caray.
0: Así que regresamos con el Gugu, que te va a decir de dónde salieron las luciérnagas. En minutitos nada más, trae a tus niños para que lo escuchen al aire con el Terry.

0: ¿Qué pasa en Los Ángeles?
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0: Estamos de regreso al aire con el Terry, listos para platicar con el Gugu el día de hoy, que viene a platicar y a saludar nuevamente a sus amiguitos. Gugu, ¿cómo andamos?
1: Bien tranqui, pero quiero mandarle un saludo a todos mis amigos del béisbol.
0: De tu equipo de béisbol, ¿cómo se llama tu equipo de béisbol?
1: Los Diamondbacks.
0: Los Diamondbacks, órale, pues mándales el saludo.
1: Lo voy a decir en inglés para que le entiendan mis amigos.
0: Entonces diles que vas a mandarles un saludo, le dices el nombre del equipo y la liga donde juegan, ¿eh? Y también no te olvides del coach. Adelante con tus saludos, Gugu.
1: Ok, aquí van. I want to say a shout out for my baseball teammates. They're listening to me right now. First we go with Max, and then we go with my friend Evan, and then we go with Sincere, Sawyer, and Javier, and Logan, and Nico, and Austin, and Luke, and Dean, and for my friend Benji. Hopefully we win this week.
0: You know who you're gonna play?
1: No.
0: Okay, you're gonna win. You're gonna play the Angels. Pues ahí quedó el saludo, Gugu, y un saludo para todos los niños de tu equipo, de los Diamondbacks, que juegan en la Temescal Valley Little League. ¿Y qué nos tienes el día de hoy, Gugu?
1: Fíjate que me está escuchando una niña en San Francisco. Se llama Carolina Martínez. Y su mamá también se llama Carolina. Y me preguntó, ¿por qué brillan las luciérnagas en la noche?
0: Ándale, Gugu. ¿Y tú sabes por qué brillan las luciérnagas en la noche?
1: Resulta que las luciérnagas son pequeños foquitos voladores. Y las luciérnagas pueden hacer luz con su panza gracias a una reacción química que tienen en su cuerpo. Y lo más increíble es que esa luz no quema. Los científicos la llaman bioluminiscencia.
2: ¡Ay! ¿Cómo lo supo?
0: Oh, bioluminiscencia, Gugu.
1: Sí, está difícil la palabra. Yo tampoco la pude decir bien. Pero básicamente significa que un animal puede hacer su propia luz.
0: Ándale, Gugu, ¿y para qué brillan las luciérnagas?
1: Pues, normalmente para comunicarse y encontrar a pareja. Es como si mandaran mensajes con luces. Es como si dijeran, ¡hey, mírame, aquí estoy!
2: ¡Ay, ¿en serio?
1: Cada tipo de luciérnaga tiene su propio estilo para prender y apagar la luz. Unas parpadean rápido y otras bien lentecito. También usan la luz para espantar a sus enemigos. Se prenden para decir, ¡hey, no me comas! Y aquí les va un dato súper loco. Hay peces en el fondo del mar que también brillan en la oscuridad. Así que la próxima vez que vean una luciérnaga, acuérdense que están viendo, básicamente están viendo uno de los espectáculos más sorprendentes de la naturaleza.
0: Órale, Gugu, ¿cómo sabes eso de las luciérnagas? Fíjate que hoy aprendí contigo, yo no sabía.
1: Pues mitad YouTube, mitad escuela.
3: Interesante.
1: Yo sé que algunos que de los amiguitos que me escuchan están haciendo el estado estatal.
0: Ajá, exactamente. ¿Y cómo te sentiste? ¿Bien?
1: Como estoy en tercer grado, apenas acaba de empezar.
0: Ok, bien, Gugu.
1: Aquí les va un chiste. Órale, papi, ponte trucha. ¿Qué se necesita para encender una vela?
0: ¿Qué se necesita para encender una vela, Gugu?
1: Pues que esté apagada.
0: ¡Ay, qué bárbaro!
4: ¡Yo quiero ser como tú!
1: ¿Qué le dijo un mosquito a un grupo de niños en el salón?
0: Los mosquitos, ya sé qué le dijo. Le dijo...
1: Pues no.
0: Entonces, ¿qué le dijo el mosquito a los niños?
1: No aplaudan, que todavía no es mi cumpleaños.
4: ¡Ay, qué amargado estás! ¡Cálmate!
1: Ahí les va otro. Cheesecake. ¿Por qué un huevo fue al banco para pedir un dinero prestado?
0: ¿Por qué el huevo fue al banco a pedir dinero prestado, Gugu? Ese sí no me lo sé. ¿Por qué?
1: Porque estaba quebrado.
5: Qué trabajo tan chido.
1: A ver, ¿qué le dijo una taza a otra taza?
0: Ese sí ya me lo sé. Le dijo, échame café.
1: No.
0: Entonces, ¿qué le dijo una taza a otra taza?
1: ¿Qué estás haciendo?
0: Qué barbaridad.
6: Un gran aplauso.
1: Ahí les va el último, papi. ¿Por qué una señora lleva pegamento al restaurante?
0: No sé por qué una señora lleva pegamento al restaurante. Porque quiere pegar unos pósters del terrible.
1: No.
0: Entonces, ¿por qué una señora lleva pegamento al restaurante?
1: En caso de que quiera romper la dieta.
7: Esto me gusta, sí que sí.
1: Bueno, ya me voy porque ya me voy a la escuela. Si tienen tele, ahí se ven.

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2: Vaya, no encuentro fallas en su lógica.

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2: Tenemos chisme de última hora con el compadre Pop y por eso tenemos un duelo de capibaras. Pero ahora con un capibara nuevo, ¿se puede decir el chisme o no, compadre Pop?
3: Sí, se puede decir, ¿cómo no? Claro.
2: Bueno, gracias. Y viene de la boca del compadre Pop, que conoce a todos los promotores y chismosos de los medios de la música regional mexicana. Se tiene peso su palabra. A ver, dígame, porque esto la gente va a escoger la rolita en la tuya y la mía.
3: Resulta que tienen pues una gira a los capibaras, que es el Coyote y Chuy Lizárraga. Pero por un motivo, el compa Coyote no va a poder asistir a su gira acá en Estados Unidos. Porque no tiene...
2: ¡Enflaco! Esto ya no cabe, no, como no capibara, cabe, porque está no flaco.
3: De sí, la sí, pierna, pero no, todavía tiene un panzón el compa.
4: Todavía sí, está gordo.
3: Todavía le hace honor a su nombre. Entonces el compa no va a poder venir por problemas de la visa, no sé si no se la renovaron, algo así. Entonces va a venir, en vez del Coyote, entra a la cancha el compa Julio Preciado.
4: ¡Ay, no más!
3: Julio Preciado con Chuy Lizárraga va a estar pesado en ese evento. ¿Cómo la ves?
4: Ahí está. No, es un gallo pesado.
2: Un gallo pesado, no es gallo, es Julio Preciado.
4: Es un capibara.
3: Es un capibara.
2: El capibara. Sale un capibara y entra el otro. Bueno, yo traigo la rola del Coyote, que no va a estar, pero va contra Julio Preciado. Mi canción se llama Cita con un invento y es un rolonón escrita por Espinoza Paz. ¡Exitazo! Y suena así.

0: canción, compadre Pop. Pero bueno, invito a la gente a que voten por mi rol al 866-794-5099. Es más, va el primer voto para mí. Mira, te lo compruebo, compadre.
1: No,
0: hola, ¿con espérate, quién hablo? ¿Con quién hablo?
1: No,
0: ¿con quién hablo?
1: ¡Qué bárbaro!
0: ¿Con quién hablo?
2: No, pues está bajo el volumen para que se te quite.
0: No, me está haciendo, me está no, chamaqueando el compadre. Pues sí, bueno, ¿con quién me vas a matar, compadre Pop?
1: Yo te voy a matar esa cartita que traes, te la voy a matar, pues con el otro capibara, pues el claro. Nuevo, el Julio Preciado.
2: A ver, suéltala.
1: Con esta pieza que cada vez que la escucho me dan ganas de una... De ponerme una peda de esas que preocupan a la familia.
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1: Ahí le va, aire.

0: ya. A ver, Jennifiera, ¿por cuál canción te inclinas?
1: Yo creo que por la tuya.
0: Voy con cita, con un invento.
2: Ay, tú la de mi esposo.
0: No. Compadre, sí. Chico Morales.
3: 100% Julio Preciado. ¡Yu!
4: Es todo, chico. Usted sí es de palabra.
0: Dice Chico Morales, me está diciendo el otro día que el grito de ¡yu! Ese fue de Julio Preciado. Yo pensé que era Poncho Lizárraga.
4: Ah, no, ¿cómo crees?
0: Ya, bueno, el famoso ¡yu! De los. No sería que los grabaron una vez que fueron a Magic Mountain y se subieron al juego.
4: O le dieron un pisotón en un escenario también.
0: Se pegó en el dedo chiquito. 866-794-5099. ¿Cuál capibara quieres escuchar? ¿Al Coyote o a Julio Preciado? Vámonos con Verónica en Denver, Colorado. Verónica, bienvenida.
4: Ánimo, Vero.
5: Hola, mi Terry. Buenos días.
0: Buenos días.
5: El Coyote.
0: Dime por qué el Coyote.
5: No, pues es leyenda, Terry, por favor.
0: Ahí está. Leyenda, el Coyote.
4: Esta señora,
0: gracias.
4: No sabe qué dice.
0: A Denver, Colorado. Vámonos ahora con el Regio hasta el condado de Riverside en Los Ángeles. 866-794-5099. El Coyote o Julio Preciado. Regio, bienvenido. ¿Por quién vas a votar?
6: Buenos días, muchachos. Vámonos. Buenos días, compadre José Ledesma. El Coyote.
4: Me fallaste.
0: 2-0, compa.
4: El Regio anda lucido.
0: Vientos. Vámonos con Pancho. Pancho, bienvenido, Pancho. ¿Cuál va a ser el Coyote o Julio Preciado?
6: El Coyote.
0: 3-0, güey. Fue barrida, güey.
4: 3-0 a Julio Preciado. I can't believe it, my friend.
6: oye, Terry.
0: Oigo.
6: Saludos al chico. Dile que es mi hijo.
0: Ahí está. Te está escuchando, compa. Dice, disfruta tu ramita.
4: Te mando un beso, el chico, dice.

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2: 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Otis y Twitter en la ciudad de Southgate desde las 8:30. Vámonos ahora con el compadre Pop y el reporte de las carreteras.
3: Arroz, pariente, 101 Norte, allá entre la Spring Street y la Grand Avenue y la Temple Street. Están construyendo ahí, el camino está bloqueado, cerrando el carril derecho, causando un tráfico detenido y un retraso mínimo de 20 minutos, compadrito. Si puedes, si tienes chance, jálale el volante para otro lado para que no te atores.
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1: Estamos de regreso al aire con el Terry, listos para platicar con el Dr. J. Toda la información que quieres saber, con objetividad, con datos, con lógica y entre paréntesis, de manera razonada. Bienvenido, Dr. J. ¿Cómo andamos?
2: Muchachos, buenos días, mi querido Terry, con el gusto de saludarte. Oye, con bastante información. A ver, el tema que voy a hablar hoy está pero que arde. Porque ayer regresó de allá de su rancho, de su quinta de la tiznada, el expresidente López Obrador, a decir que él prefería el Trump de antes. Que por favor le regresen al Trump, que era su compa, el que le decía: te mando unos taquitos, me mandas unos taquitos y yo te mando unas hamburgers. Y le decía, cabecita de algodón, te los mando, y unas guacamayas de Tabasco, yo te las envío. Bueno, más o menos así, ¿no? Palabras más, palabras menos. Bueno, pues resulta que sí, después de algunas semanas de ausencia en redes sociales, hizo una publicación el expresidente Andrés Manuel López Obrador, pidiendo, por favor, que Donald Trump sea su compa como era antes, que no quiera debilitar Morena, que no se meta en México, que no viole la soberanía. Bueno, pues tanto, como decían ahí en el rancho, tanto guato, pues tanto miedo le tienen a los güeros. El miedo no anda burro, Terry. Y tal es el caso que ayer Los Angeles Times hizo una publicación en la que aparentemente el presidente Donald Trump habría mencionado a un grupo de periodistas, así, círculo chico, cuadro chico, como luego decimos, y les dijo: ¿saben qué? Les voy a platicar algo. Al gobernador de Tamaulipas y al gobernador de Sonora ya les quitaron sus visas.
1: Oye, eso tú lo habías anticipado, ¿verdad? Que seguían ellos. O sea, nos dijiste hace como 3 semanas.
2: ¿Había dicho?
1: Sí, hace como 3 semanas.
2: ¿Había dicho? Más, yo creo, como un mes, más o menos, se los había dicho. Hasta les dije, apunten la fecha, para que vean. Bueno, la presidenta Claudia Sheinbaum ya habló de esto en la mañanera. Vamos a escuchar lo que dijo la presidenta. Bueno.
1: Adelante,
3: sí,
1: chico.
3: No, sí lo tenía, pero no suena la desgraciada.
1: ¿Qué dijo la presidenta, doctor J?
2: Bueno, el caso es que la presidenta Claudia Sheinbaum dice, es que ¿para qué ventilan el caso? ¿Para qué dicen que les quitaron la visa? ¡Ay! Es que andan quitando las visas. Así lo hizo la presidenta, ¿eh? Andan quitando las visas. No. Hay que tener miedo. No. Nosotros los mexicanos somos más fuertes que las visas. Pero lo que ayer salió.
4: Estados Unidos, tras el reporte de una presunta investigación contra los gobernadores morenistas Américo Villarreal y Alfonso Durazo. ¿Con qué intención quitar la visa y además hacerlo público?, expresó la mandataria al referirse a las medidas difundidas por medios estadounidenses.
5: Pero, ayer lo dije, ¿no? O sea, ¿qué intención con quitar la visa y además hacerlo público? O sea, vamos a filtrar. Porque así luego se actúa por algunos sectores para ver que, para decirle a los mexicanos: aguas, aguas, te van a quitar la visa. No, o sea, hay que estar tranquilos. Cuando uno está tranquilo con sus convicciones y con la certeza de lo que está haciendo y la garantía de que estamos actuando por el bien del pueblo de México y de la nación, entonces pueden venir estas cosas. Pero, ¿cuál es el interés? ¿Cuál?
4: Informó, bueno, para el Dr. J, Gustavo Palafox.
1: Bueno, la no presidenta está... Bueno, la presidenta está tranquila, uh-huh, porque ella no anda haciendo mañosadas, pues, ¿no? Sí. O sea, la bola de rateros que a los que les están quitando las visas, sí. Oye, hay una investigación, bueno, y no les están quitando las visas porque les están dando ganas. Hay muchos gobernadores en México a los que no les están quitando las visas y muchos mexicanos que van a venir al mundial a los que no les están quitando las visas. Están, uh-huh, cantando las personas detenidas en Estados Unidos y, bueno, los están embarrando y les están quitando las visas y siguen arrestos, así como se llevaron a como se quieren llevar a Rochamoya, van a salir más, como dijiste tú, pero ella sí tiene que ser tranquila porque ella no anda siendo mañosada, doctor J.
2: Ahora, te voy a decir algo, Terry. Ayer a la líder de Morena, la presidenta de Morena en el estado de Chihuahua, ella misma lo reconoció, que también le quitaron su visa. Dice, yo iba cruzando, me pasaron a revisión, y ahí en revisión me dijeron, ah, es que te vamos a quitar la visa. Dijo, pues yo ni sabía, yo ni he hecho nada, ¿por qué me la van a quitar? Y bueno, pues que no le dieron ninguna explicación, nada más le dijeron que se la iban a quitar.
1: ¿A la gobernadora de dónde?
2: No, es la presidenta de Morena en Chihuahua.
1: Ah, ok. Bueno, pues es
2: donde
1: bueno.
2: Donde quiere ser gobernadora, Andrea Chávez. Esta muchacha, la Sonrix, que le digo yo porque siempre anda muy sonriente, que de hecho se le vincula sentimentalmente con el diputado de Acero, o sea, el de Acero Votos, el que es vocero de Morena, Arturo Ávila, que es de Aguascalientes. Un diputado que no ha hecho nada, que no ha ganado nada en toda la vida. Fue candidato a presidente municipal.
1: Pero bueno, ¿cuál gobernador? Diputado ha hecho algo. Por cierto, vámonos con más información. ¿Qué más pasa en el mundo, doctor J? Porque no todo es quitar visas.
2: Oye, bueno, pues resulta que el gobierno de Estados Unidos anuncia que finalmente ya llegaron a un arreglo con Irán. Irán dice que no va a producir ningún tipo de armamento nuclear, ya se lo dijo al presidente Donald Trump, y también va de paso a hacer mención de algo muy importante. El gobierno de Estados Unidos ha dicho que, bueno, pues este nuevo arreglo finalmente podría ya culminar el conflicto bélico, ¿no?
1: Ya no les creo nada, güey. Ya, y luego va a salir el líder supremo, el Mahatma Khamenei, a decir que no es cierto y que quiere que todos los Estados Unidos terminen en el fondo del mar. Y, o sea, es una madre que no sé quién está jugando, si Estados Unidos o Irán. La bronca es de que aquí, pues, la gente está perdiendo con el incremento de precios de combustible, del diésel, sobre todo, que está subiendo los vuelos de avión. Y pues no sé cuánto más tiempo se pueda sostener esto, ¿no? Porque con que...
2: Oye, ahora que tocas el tema del avión, ayer salió una publicación muy importante en torno al tema de Venezuela. Resulta que el gobierno venezolano, cuando usted llega, o mejor dicho, si usted tiene una aerolínea o tiene un avión particular y llega a Venezuela, ¿sabes a nombre de quién va la cuenta donde depositan el dinero cuando cargan el combustible en Venezuela?
1: No.
2: A nombre del gobierno de los Estados Unidos, del Departamento de Justicia. El Departamento de Justicia es el que recibe el dinero de todo el petróleo que está vendiéndose al extranjero por parte de Venezuela. Y ahora sí que te acuerdas cuando estábamos morridos que te decía tu mamá, mire, mijo, yo le voy a guardar el dinero porque usted es bien malgastado. Cuando yo vea que usted está portando bien, se lo voy a dar. Bueno, pues así está el Departamento de Justicia, ¿eh? No van a regresar el dinero hasta que no tenga el gobierno venezolano una buena administración. En palabras del gobierno venezolano.
1: Pues bueno, pues vamos a ver, vienen elecciones, a ver si cambian las cosas en Venezuela, que ya se están acercando. Gracias, doctor J.
2: Gracias, muchachos. 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Soy el Dr. J. ¡Ánimo, muchachos!
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3: ¿Yo puedo ir a comer y luego me vengo, Terry, o no?
1: Sí, con mucho gusto, ahí te esperamos, chico. Hay que hacer bola.
3: Sí, hay que ir, hay que

0: se llenaron las líneas. Tenemos 326 líneas telefónicas, están todas llenas. Así que suerte para todos ustedes. Voy a la línea telefónica al 866-794-5099. Se me trabó el teléfono. Vamos a esperar a que entre la llamada otra vez. Están llamando, pero no puedo contestar, compadre.
1: Ahí va. ¿Qué llamada quieres, Terry?
0: Ahí está, estoy tratando de agarrar esa que está ahí marcada, pero no estoy listo. Vámonos. Hola, ¿con quién hablo?
2: Con José Parra.
0: José Parra, felicidades. ¿Para qué somos buenos?
2: Para que me entreguen mis boletos desde Maná hasta que me tocó.
0: Te llevas tus boletos para ver a Maná, compadre.
3: ¡Bravo,
0: felicidades!
3: José.
0: Gracias a ti por escuchar al aire.
2: Terry, esta es la tercera vez que llamo y no me iba a tocar hasta hoy.
1: Ah, mira, ándale, ya ves, la tercera la vencida.
0: ¿Y qué se sienta? ¿Qué se sienta cuando te entra, compadre?
2: ¿Ande?
0: ¿Qué se siente cuando te entra?
2: Ah, eso sí lo sé.
0: Yo la no, llamada, güey.
1: Mucha emoción.
2: La llamada.
1: No se mal pensado, José. Ay, José.
0: Qué bárbaro, José.
2: No, pues es que depende cómo hagan la pregunta.

0: Zeta noticia bomba, se tiene que decir bomba. Lo que pasó en el nido, porque todo el mundo andaba revoloteando dos conferencias de prensa importantes al mismo tiempo y los reporteros no sabían ni a cuál ir. Doctor Zeta, adelante.
1: Bien, estimado Tony, ¿cómo está? Un placer saludarte. Listos, vos han hecho mundo de la información deportiva. Le cayó la espada de Damocles, André Jardiné. Ya no es más técnico de las Águilas del América. Les deja 5 títulos, 3 de liga. De esos 3 fueron 2 con ayudita.com, ¿verdad, Chico Morales?
2: Sí.
1: 2 fueron del gato, ¿sí o no?
2: Sí.
1: ¿Para qué no vamos a andar con cuentos? Pero bien, tuvo razón el turco Mohamed. Le dijo, aquí son de corta memoria. Cuando ganas, pero luego cuando pierdes, se borra todo. Así son. Los técnicos son hijos de los resultados. Pero ya viene el ex técnico del Pachuca para hacerse cargo de este equipo. La verdad es que se lleva en un técnicazazazo, Guillermo Almada. De hecho, aterrizó el día de ayer en el aeropuerto de la CDMX. Estamos a 7 días de que arranque la fiesta ecuménica del fútbol. Cuando México enfrente a Sudáfrica, nada más de ese partido, mi Terry, los nacionalistas económicos y todo este rollo, ¿sabes cuánto va a ingresar a la FIFA? Nada más por ese partidito de inauguración, $100 millones. Juego número uno. Por eso quieren las butacas, los palcos de los otros, pero no se dejaron los palcavientes, ¿eh? Siguen luchando, dicen que ya les llegaron sus boletos, pero otro tema importante, no van a dejar meter ni siquiera agua. Y yo me pregunto, en Estados Unidos, ya ves el calorón que se viene en Texas y estas altas temperaturas en Nueva York. Caray, o sea, no toda la gente tiene la feria como ellos van a vender los productos allá dentro de los estadios. ¿Sí o no?
2: Sí.
1: Aunque hay gente como en Atlanta, los dueños de Atlanta dijeron, no, señores, acaba a haber promoción, o sea, sí hay solidaridad de repente acá en Estados Unidos, ¿eh? Y el tema del transporte allá en Nueva York está viéndose bien complicado porque se juntó lo planchado con lo lavado. Se viene ya el certamen ecuménico y se viene además la final de la NBA. El primer partido fue para el equipo de los Knicks de Nueva York, 105-95. Estaban empatados 93-93 y de repente, vámonos, papá, que reacciona el equipo de los Knicks. Hoy se descansa, mañana el segundo juego, pero ya en San Antonio, Texas, en la Arena Lenovo, hoy el segundo de serie final de la NHL, el equipo de Las Vegas, 1-0 sobre la escuadra de los Huracanes de Carolina. El tema está realmente interesante. Cuando regresemos con los deportes, vamos a platicar acerca de una oferta que hacen los Astros al mejor bateador del equipo. Ayer Isaac Paredes, el mexicano, bateó de cuadrangular, pero con esto y otras magnas regresamos cuando tengamos más deportes. 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

0: 11 minutos al aire con el terrible, muchachos. ¿Qué tal eres para los maratones, compadre Pop?
1: Depende de qué es el maratón.
2: Si es para comer aguachiles, pues bravo, ¿verdad?
1: Hasta en el aire los cacho.
0: En lo que pasa es que ahora la gente, todos son expertos en maratonear, pero bueno, fuera que se fueran a correr, no, maratonean series. Me están preguntando una muchacha que ya tiene un problema. Sí, ¿sabes cuántas horas se quedó viendo la tele?
2: ¿Cuántas?
3: No, ¿cuántas?
0: Te voy a leer en 10 minutos y vamos a platicar también, a sacarle de la duda, ¿por qué nos hacemos adictos a andar sentados aplastados enfrente de la tele viendo series en maratonealas?
1: ¡Ay, Terry!
0: Antes del maratón era irte a correr, ahora es estar aplastado en el sillón.
2: Cuenta.
1: El Terry maratón. Ya van tres que cambian.
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0: en Los Ángeles.
1: 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Gracias. Chico Morales, ¿qué está pasando en Los Ángeles?
2: Bueno, pues fíjate que nada más que hay que invertir. Un camarada entró a un banco y se robó nomás $10,000 con una pistola. Y dije, hey, traigo una pistola y ocupo que me den el billete.
3: Dame
2: pues
3: 10, le dijo.
2: Una cajera le dio $10,000. Ahora lo andan buscando porque esto es estilo, como estilo al oeste, da cuando entraron los rateros. Y,
3: sí, me acuerdo.
2: Todos al suelo, quiero robar. Y bueno, pues ahí está, $10,000 y le van a dar $5,000 de recompensa si lo reporta.
3: Ah, mira.
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0: Estamos de regreso al aire con el Terry en este segmento que se llama Nosotros te la sacamos. Así que si quieres mandarnos una duda, mándala arroba el Terrible Show. Nos escriben desde Aurora, Colorado, nuestra amiga Yasmín, y tiene una pregunta bien interesante, Jennifer.
1: A ver,
0: y esto a lo mejor Chico Morales lo hace, tú lo haces, yo lo he hecho y nos está haciendo daño.
2: Vosotros lo hacéis.
0: Lo vamos a investigar. Me dice, hola Terry, ¿cómo estás? Los escucho todos los días. Estoy muy preocupada porque creo que me estoy haciendo adicta a los maratones en las plataformas, sobre todo en Netflix. No sabes si eso es malo para la salud mental. Antes veía una o dos horas televisión y el fin de semana pasado me di cuenta que me aventé 14 horas.
2: ¡Ay, güey!
1: Bueno, mira, yo no digo nada.
0: Una vez en vacaciones hicimos eso, pero eran vacaciones.
2: Sí.
0: Y no lo volvimos a hacer jamás.
2: Sí, yo creo que...
1: Es que hay veces que te cansas, o sea, te estresas de estar ahí, que la cocina, que los trastes, que todo, siempre va a haber algo que hacer. Si tú le buscas, siempre va a haber algo que hacer, pero de vez en cuando darse un gustito, yo creo.
2: Sí, fíjate, yo no me acuerdo cómo se llama, pero es una serie coreana donde una morra cae en un paracaídas. Mira qué buena esa serie es coreana, ¿verdad? Y
0: una morra que hay en un
1: paracaídas. Aterrizaje de emergencia, ¿no?
0: Aterrizaje de emergencia en tu corazón.
2: Pues me la aventé.
0: Si quieres saber de series coreanas, dinos a nosotros.
2: Me la aventé toda.
0: ¿A la morra?
2: Toda la serie.
1: Bueno, fuera.
2: El fin de semana, una tras otra. Hasta las 2 de la mañana me dormía por ver esa mendiga serie. No te culpo, mija. Yo también me aventaba hasta 20 horas casi.
1: Ahorita acabo de terminar la de Cásate con mi esposo o algo así.
0: Estamos aventándonos la de Cásate con mi esposo. Nos aventamos también ahorita la de... ¿Cómo se llama? Pero no la maratoneamos así, güey. O sea, nos tardamos unas dos semanas en verla. Y otra que se llamaba La Corona Perfecta.
2: Sí, yo he visto varias coreanas y son buenas, es cierto.
0: Y bueno, pero ¿es malo o es bueno, Jennifer? ¿Tú qué opinas? Para las maratonear 14 horas y a cada rato.
1: Ah, no, pues a cada rato yo creo que sí, porque sí tienes que hacer, no sé,
2: excepción.
1: Descansar tu vista o caminar tantito, o sea, para que las piernas se estiren y así.
0: Exactamente, pues puedes ir, fíjate, un tip sería que pues estuvieras en tu caminadora y viendo la serie al mismo tiempo, así no también te sientes culpable, ¿no? Pero es lo que yo hago, a veces me gusta ver noticias y me subo a la caminadora y prendo las noticias en el gimnasio y ahí veo. Pero bueno, vamos a responderle a nuestra amiga. ¿Por qué pasa esto? Y si es malo para la salud ver maratones en las plataformas. Esto se llama recompensa inmediata. Se llama binge watching en inglés.
2: Órale.
0: Y por varias razones psicológicas y del diseño que están hechas las plataformas, las están haciendo especialmente para eso. Te dan recompensa inmediata. Cada episodio termina con emoción o curiosidad. Se llaman cliffhangers, lo que empuja a seguir viendo. Dopamina, ver más episodios seguidos activa el sistema de recompensa del cerebro, generando sensación de placer. Autoplay, Netflix produce el siguiente capítulo automáticamente y no te das cuenta que ya se puso muchas veces.
1: Escapismo. Ya, entonces ya te picas.
0: Exactamente. Ándale. Y el escapismo, esto está bien interesante. Muchas personas usan las series para desconectarse del estrés, ansiedad o problemas. O a veces hasta se imaginan que están viviendo la vida del personaje. Y conexión emocional, nos encariñamos con los personajes y queremos seguir con ellos.
2: Oh, cierto, sí, cierto. Yo me encariñé con esa japonesita, ¿no?
0: No, pues hasta yo.
1: Coreanita.
2: La de su madre, qué hermosa.
0: ¿Es malo para la salud mental? No necesariamente, pero depende de la cantidad y el contexto. Puede ser positivo si es moderado. Relaja, ayuda a desconectarte, puede mejorar tu estado de ánimo temporalmente. Pero puede ser negativo si se vuelve excesivo, como tu caso particular, mi querida amiga de Aurora, Colorado. Reduce tus horas de sueño, aumenta sedentarismo, o sea que te la pases sola en tu casa, y cansancio mental. Y puede aumentar procrastinación y aislamiento social. Procrastinación es que pues ves ahí que se te acumula el trabajo y no haces nada por andar viendo la serie. En resumen, chavos, ver series no es malo. El problema aparece cuando se vuelve una forma automática de escape que reemplaza el descanso, responsabilidades o relaciones, igual como cuando te vuelves alcohólico.
2: Ah, órale. Es cierto, entonces sí causa estragos en tu
0: esta madre es adictiva, güey.
2: Sí, por eso. Entonces sí causa estragos hasta en tu vida personal, en que andas dejando cosas por estar viendo tele, como dices, el acumulamiento, no atender a los hijos.
0: Todo lo que te genera dopamina te causa adicción.
2: Ay, güey.
0: Por eso los niños se vuelven agresivos cuando les quitas la tableta.
2: hasta golpean los desgraciados.
0: Exactamente, ¿no? Y por favor, moderen eso. Pues ahí está, mi querida amiga. Sigue mirando tus series, nada más no te claves tanto. Nosotros te la sacamos al aire con el terreno.

0: taladro.
1: Y de tu presencia, regálale tu presencia, tu tiempo.
0: Y un taladro.
1: Y un taladro.
0: Y un taladro. Para que me arregle lo que tengo en la casa.
1: Qué malo, qué malo. 10:30, esto es Yo Sé Que Te Acordarás. Nosotros tenemos de regalo una tarjeta de $100 para que nos acompañes al gran juego a apoyar a la selección mexicana en el Hollywood Park Casino en la hora de las 11.

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Tenemos boletos para Maná en la hora de la una de la tarde con Adivíname al Artista. Aquí están a Bárbara, Bandido, en La Raza, solo ídolos.

0: tenemos una tarjeta de $100 para comida y bebida para que nos acompañes a echarle porras a la selección mexicana en este torneo que empieza en unos días ya, Venimos con las noticias de Yadira Rentería en punto de las 11 y además te vamos a decir, según una computadora, ¿verdad?
1: Ajá.
0: ¿Qué porcentaje tiene la selección mexicana de ganar? De llevarse, de levantar la copa.
1: Qué interesante, ok.
0: ¿Qué porcentaje tiene la selección mexicana? Esto en la siguiente hora, aquí en el vacilón del Chiquilín de la Raza. ¡Feliz jueves!
2: 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Como ingeniero de mantenimiento en una planta de fabricación de bebidas, él comienza su día sabiendo que
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0: posibilidades tiene México de ganar según la inteligencia artificial? Este torneo internacional que ya va a arrancar. Te traemos esto y además las noticias de Yadira Rentería. A continuación aquí en el vacilón del chiquilín de la raza. Buenos días.
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0: selección mexicana de ganar según la inteligencia artificial. Te traemos esto en 2 minutos. Además, voy a regalar un certificado de $100 para comida y bebida en el Hollywood Park Casino el día del arranque de este torneo para apoyar a la selección mexicana. Esto después de las noticias con Yadira Rentería aquí en La Raza. Solo ídolos.
1: Buenos días. En las noticias, John Bolton, el ex asesor de Donald Trump que se volvió en su contra, se declara culpable de retener información de seguridad nacional. Bolton, una figura de larga trayectoria en la política, sirvió durante más de un año en la primera administración de Trump antes de ser despedido en el 2019. Con esta declaración de culpabilidad, él estaría evitando ir a la cárcel. Hablando de otra noticia, hacen pruebas de inglés a camioneros en paradas de tráfico en descansos en Texas. Aquellos choferes que no demuestren un dominio del idioma son retirados de las carreteras inmediatamente por las nuevas políticas implementadas. Las escuelas de manejo consideran que esto retrasa la incorporación de nuevos conductores al mercado laboral. Y hablando de otro tema, Donald Trump llama antipatriótico el revés republicano que recibió en una votación sobre la guerra con Irán. La Cámara de Representantes limita los poderes de Donald Trump en la guerra con Irán. Esta es una medida más bien simbólica porque no obliga al presidente a concluir este conflicto, pero sí refleja la falta de respaldo político. El Congreso tiene que votar a favor de declarar la guerra o aprobar el uso de fuerzas militares. En noticias de las elecciones primarias en California, se siguen esperando los resultados. Sin embargo, Javier Becerra ha cortado la distancia con Steve Hilton. Se espera que ellos dos sean los candidatos para la gubernatura de California en noviembre, mientras que Karen Bass sigue todavía a la cabeza por la alcaldía de Los Ángeles, donde tendría que ir a una segunda vuelta para retener su puesto. Y finalmente, noticias internacionales, Andrés Manuel López Obrador, quien fuera presidente de México, lanzó un fuerte mensaje sobre Donald Trump. Con una publicación en X, dijo que por el bien de todos, que regrese el otro Trump. AMLO reapareció para defender a Claudia Sheinbaum y criticar lo que considera intervencionismo de Estados Unidos, además de cuestionar el cambio de postura de Donald Trump hacia México. Estas son las noticias. Sígueme en mis redes sociales, Instagram, Yadira Rentería Oficial, Facebook, Yadira Rentería La Chula.
0: Gracias, Yadira Rentería. Oye, al parecer los números no están muy del lado de la selección mexicana, según la inteligencia artificial. Una simulación hecha por un sistema que analiza estadísticas deportivas. El Tri tiene solo... ¿Están listos?
2: A ver.
3: Sí.
0: 1% de posibilidades de levantar la copa.
3: No.
0: Esta herramienta revisa todo tipo de datos, como el nivel actual de la selección, cómo vienen jugando, los resultados recientes, estadísticas, el historial de partidos. Ajá. Con toda esa información realiza miles de simulaciones del torneo para calcular qué equipos tienen más probabilidades de convertirse en campeones.
2: Okay.
0: Pero pues ya sabemos que el fútbol no se juega con una computadora. Las estadísticas pueden decir una cosa, pero en la cancha siempre pasan sorpresas. Entonces, la selección está como los Avengers.
2: Los Avengers.
0: Que solo tenían una oportunidad de ganar una guerra contra los Thanos.
2: Contra Thanos.
0: Entre 14 millones... 600,000 posibilidades. Ajá. y ganaron
2: sí, o sea, solo sí, una.
0: Sí, Ricardo, pues, pero qué, o sea, ¿qué ejemplo me pones ahí?
2: Pues película. Es la verdad.
0: Eres una película.
2: Puede pasar, ya lo dice la nota. En la cancha pasan sorpresas.
0: Sí, aparte yo creo que es más estrategia, ¿no?
2: Sí.
0: Es más estrategia. Siento que, o sea, el juego de la vida es una estrategia. No es quién tiene más fuerza, quién tiene más potencia. Incluso no es quien tiene más agilidad, es quien es más audaz. Entonces, si se arman una buena estrategia, yo creo que sí podrían. Mira,
2: un ejemplo que me acuerdo, en el torneo pasado, de los 4 años pasados, uno de los equipos que más rápido salieron, que fue Arabia Saudita, le ganó a Argentina. Y Argentina quedó campeón.
0: Ándale.
2: Y Arabia Saudita no es famoso por ser un equipazo.
0: Ajá.
2: Pero le ganó a Argentina.
0: ¿Estás diciendo que Argentina es, digo, que son malillos?
2: No, estoy diciendo que le ganaron a Argentina porque pues así pasó en el juego.
0: Yo tú estabas diciendo tus cosas y yo en mi mente estaba entendiendo. Esa gente son bien bandejos.
2: No. I didn't say that.
0: Ay, Ricardo Nerves. 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
1: Hola, hola, la raza. Buenos días. ¿Con quién tenemos el gusto?
2: Ah, ¿qué pasó, chiquilín? Con Tomás.
1: ¡Tomás! ¡Tomás! ¡Qué chulo está! Tú sabes que te vamos a dar para abajo, Tomasito, pero no. Oye, Tomás, ¿en qué ciudad nos escuchas, carnal?
2: En Los Ángeles, California.
1: En Los Ángeles, gracias por escuchar el vacilón del chiquilín. Te regalo tu certificado de $100 para comida y bebida. Además, la oportunidad de que nos acompañes en la mesa VIP en el arranque del torneo para apoyar a la selección mexicana. ¿Le vas a la selección mexicana o a qué equipo le vas?
2: A la selección mexicana.
1: Muy bien. ¿De dónde originario, Tomás?
2: De la Ciudad de México.
1: ¡Ándale!
3: ¡Eso! ¡Bravo, bravo!
1: ¡Bravo, mi carnalito! No te nos vayas, por favor, para tomarte los datos. Sigue aquí en La Raza, solo ídolos con música de calidad. Oye, una de las ciudades donde más ataques de perros hay está aquí en el condado de Los Ángeles. ¿Dónde será? ¿Southgate? ¿Será Huntington Park? ¿O será Los Ángeles? Regresando a las 11:40, te platicamos.

más ataques de perro está aquí en el condado de Los Ángeles. Te platicamos en dónde exactamente para que no pases por ahí. En 10 minutos aquí en La Raza.

0: Puramente otra oportunidad me dié.
1: 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Los Ángeles es la ciudad donde más ataques de perros a carteros pasan en los Estados Unidos.
2: ¡Ay, pobres!
1: Es que hay que pensar un poquito en los estos carteros, de amarren a sus perros.
2: No sean así.
1: O algo. Más de 5,200 carteros en Estados Unidos fueron atacados por perros el año pasado, 2025. ¡Eh! Aunque esta cifra bajó en comparación con 6,000 registrados en 2024. ¿Ah? Y aún no tiene la cifra de este 2026. California es el estado con más ataques, con 673, seguido por Texas y Ohio. A nivel de ciudades, en Los Ángeles tenemos el primer lugar con 70 ataques en el año y varios... sí fueron serios, al punto de que tuvieron que ir al hospital para tratar sus heridas y revisarse. Wow. Por rabia.
2: Ay, no.
1: Ante esta situación, la oficina del USPS quiere recordar a los dueños que mantengan a sus perros asegurados durante el día, que es cuando se hacen entregas de correo, ya que incluso los perros más tranquilos pueden reaccionar de forma inesperada cuando sienten que están protegiendo su territorio. El perro está haciendo su trabajo, pues, ¿no? Pero el dueño del perro tiene que, también que hacer el suyo.
2: Sí, sí, claro.
1: Porque si no, luego no sé qué. ¡Ay, no me llegó mi cheque del Income Tax! No.
3: Evitan tu
1: amarre
3: casa.
1: Su perro.
2: No me ha llegado mi nuevo sticker de la registración.
1: No me ha llegado la licencia.
2: Ándale. ¿Por qué será?
1: Oye, me pregunta para ustedes, muchachos, okay. ¿Cuál es la tarea del hogar que más detestan hacer?
3: Fregar trastes.
2: Te contesto. Exacto.

0: Exactamente.
1: Fregar trastes.
2: Fregar trastes.
1: Yo debo confesar que a mí lavar no me gusta tanto.
0: Ok.
1: No. Lavar a mano sí.
0: Bueno.
1: Bueno, ya la tarea de lavar la ropa va a ser mucho más fácil para todo el mundo. Te voy a decir por qué regresando de la pausa aquí en La Raza. Solo ídolos.
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0: Ceniza en Amores, mi compa Jorge Barrera. ¿Cómo estás, Jorge?
1: Ay, qué canción tan bonita. Estaba aquí un camarada escuchándote ahorita de la pregunta esa de qué es la tarea más fea que te gusta.
0: Que no te gusta hacer.
1: La casa.
0: Ajá.
1: Que no te gusta hacer. Y dice él que llegar a la casa. Dice que es lo peor que le gusta, dice, llegar a la casa.
0: No, me gusta llegar a la casa.
1: La leona esperándolo, dice.
0: ¿Por qué están enojadas siempre cuando llega uno?
1: Sí, ¿verdad?
0: A ver.
1: Es que nomás quieren atención, chicos.
0: Es que los niños, el quehacer, y que tú no sabes, y que la escuela, y que no sé. Ay, no, seguramente yo voy a rascarme los. Uno llega también cansado del trabajo. Para que lo reciban así con gritos. No, pónganse las pilas, señora. ¿Sí o no?
1: Le voy a un consejo, Chiquilín. Mira, yo lo digo porque gracias a Dios estoy sortudo con estas cosas.
0: Ajá.
1: Cuando su marido, señora, llega a su casa, usted también, señora, cuando si trabaja usted, si llega a su casa, lo que uno quiere llegar a su casa es tener paz.
0: Paz.
1: Okay,
0: paz.
1: Hay diferentes paz. Hay el de paz y el paz. ¿Entiendes?
0: Paz.
1: Las dos.
0: Entre más paz.
1: Bravo.
0: Entre más paz, más felices todos.
1: Bravo. Así que, por favor, hombres y mujeres, cuando llegue el marido, la esposa a la casa, buscamos tranquilidad, esto es lo que buscamos. No buscamos empezar ahí un drama. Así
0: dele
1: que,
0: paz.
1: Pero
0: dele paz.
1: Aquí no hay drama, Chiquilín, porque bien contentos, gracias, amigazo, por el mes de mayo que fue un exitazo. Gracias por toda la gente que nos apoya, gracias a ustedes por dar el mensaje. Estamos esperándolo este mes de junio porque es el mes más padre del año, Chiquilín. ¿Por qué? Uh-huh. Pues es el mes del padre.
0: Uh-huh.
1: Así que a ver qué nos vamos a invitar. A ratito te voy a caer ahí con una sorpresita. Chiquilín nos invitó a su casa, señores, así que a rato vamos a estar ahí en vivo. Y muy emocionado por ir a ver su cuna ahí.
0: Mi donde hamaca, ¿no? Tú dijiste que me hamaca, sí, pues no, espérate.
1: Sí.
0: No, la verdad es que estamos muy emocionados de que vengas aquí a visitarnos al estudio, Jorge, porque queremos conocer tu historia de vida. Esa es la intención de que vengas, de la invitación que te hicimos, y gracias por aceptar. Queremos conocer tu historia de vida. ¿Dónde empezó Jorge Barrera? ¿Cómo empezó? ¿Cómo se vino a Estados Unidos? ¿Cómo empezaste a emprender? Vaya, para que nos inspires a todos, ¿no?
1: Sí, no, un placer, gracias, Chiquilín, por la invitación. Y sí, agárrense un pañuelo o algo, porque va a estar peor el episodio que la Rosa de Guadalupe, señores. Pero mientras eso pasa, lo invitamos este fin de semana. 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Así que gracias, Chiquilín. Los miramos a ratito, si Dios quiere.
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12: ¡Ya no vas a tener que lavar tu carrero!
13: ¡Qué bueno!
12: De por sí, algunas personas sí se esperan. Es más, le dan vuelta al calzón.
13: De mí no vas a andar hablando, ¿eh?
12: O al pantalón. Todavía aguanta otra apuesta.
13: Sí, sí. Eso sí lo hago.
14: Tengo un mes con el mismo pantalón. ¿Y qué?
12: Ay, jole.
13: ¿Semi-limpio?
12: Pues, mande, sí.
13: ¿Limpio? ¿Semi-limpio?
12: Vas, lo huele. Las camisetas, sí. Eso, no, sí, eso sí. Esas sí. Ay. Tienen que lavarse. O una puesta y listo. Claro. El pantalón a veces aguanta dos, tres puestas.
13: Sí.
12: Dependiendo del tipo de actividad que hiciste o lo que sea.
13: Exacto.
12: ¿Estoy diciendo porquerías o...?
13: No, pero es que tiene, bueno, es real, tiene razón.
12: A ver, Yari, ¿tú lavas los jeans cada puesta?
15: No, los

0: Jeans no, normalmente me espero. A veces, si no los usé mucho, los traje nada más a la oficina, me los puedo poner otras dos veces más.
1: Aparte que no debes de.
2: ¿No debes de lavar los jeans siempre?
1: No.
0: Cada no, puesta. Porque se desgastan.
1: Se desgastan no. Muy rápido.
2: Pero no.
0: Se desgastan. O
2: sea, no preservan olores. Digo, no preservan olores, así.
0: Pues bueno, no. Si te lo lavas bien, no.
1: Ahora, yo nunca he visto a nadie que me ande oliendo los pantalones.
2: A ver, no porque alguien te ande oliendo los pantalones, pero tú mismo los hueles, ¿no?
0: Sí. Ah, bueno. Tú debes de saber, te limpias bien.
2: La ropa interior sí debe lavarse siempre. No le den vuelta al calzón, la verdad.
1: Eso sí es más
2: que. Aunque yo sí debo de confesar que no le he dado vuelta al calzón. No. Pero como no he, a veces no he tenido tiempo o ganas de lavar, uh-huh. Sí, mejor voy y compro nuevos.
1: Ok.
0: Ah,
1: es válido.
0: Pero los lavas.
2: Ya después. No,
0: pero es que tienen químicos, chiquilín. Antes de ponértelos, y ¿qué tal que yo alguien no los voy, usó?
2: Mira,
0: y
2: yo ocupo calzones limpios en ese momento. Yo no me pongo a ver qué químicos tienen. No.
0: ¿Quién se los puso? Lo
2: bueno,
0: regresó.
2: Pues esa tarea de lavar ya se va a volver más fácil porque los robotitos, sí. Esos de la empresa de Surf Robotics. Que ya se hicieron famosos por hacer entregas de comida, ¿no?
1: Sí.
2: Que a mucha gente le molesta, no entiendo por qué. Pues, o sea.
1: Pues es que.
2: El sol sale para todos, hasta para los robots.
0: Claro. Más que no les pagan.
1: Sí, sí, sí. Mucha gente sí se enoja, hasta los golpean, los vandalizan y
2: sí,
1: todo.
2: Que porque les están quitando el trabajo, güey. Pero pues luego también vas y haces una entrega con una jetota que dices, no, pues mejor. Sí. Mejor cierto. Prefiero un robot. El robot por lo menos me sí. Saluda. Ah, hola.
0: Hola, ¿cómo
2: bueno,
0: estás?
2: Esa empresa de robotitos anunció que va a comenzar a usarlos también para recoger y entregar ropa recién lavada directamente a los clientes.
1: Okay.
2: La prueba ya arrancó en algunos vecindarios de aquí de la ciudad de Los Ángeles, pero la idea es que en el futuro estos robots también puedan llevar cosas de farmacias, compras de supermercado, artículos de tiendas o incluso servicios de tintorería. Actualmente hay cerca de 2,000 de estos robots operando en los Estados Unidos.
1: ¡Qué poquitos!
2: Y alrededor de 500 por las calles de Los Ángeles.
1: ¡Ay, qué muchos!
0: ¡Wow!
2: 500. ¿Pero contratarían ese servicio?
1: Ay, la neta, sí.
2: Porque
0: pues, sí, aseguro.
2: Sí.
0: Digo, si me aseguran que no me va a manchar la ropa.
1: Bueno, pues esto puede generar más empleos en las lavanderías para gente que te va a lavar la ropa.
2: Pues te digo que ya hay ese servicio, tú llevas tu canastito de ropa y te la lavan, te la planchan, te la doblan y tú mientras aprovechas tu tiempo para echar hueva o para hacer otras cosas.
1: Y esto puede generar aún más.
2: Sí,
1: so, puede exacto. Ser un, como le dicen en win-win, un gana y gana, sí.
2: Sí, exacto. Sí. Oye,
0: es mala idea.
2: Cambiando de tema y en otras buenas noticias, tiene que ver con El Salvador.
1: A ver.
2: Música, ¿tenemos música de El Salvador?
1: Oh, no, una cumbiecita.
2: Mayito Rivera, por ejemplo.
1: Ay, no, sí conocen muchos artistas salvadoreños.
2: Sí, claro. Hay muchísima gente del Salvador. Bueno, la buena noticia para la raza del Salvador es que acumula 1,225 días sin homicidios a nivel nacional durante la administración del presidente Nayib Bukele.
1: ¡Qué bueno!
0: ¡Qué buena noticia! ¡Llévenselo a México!
2: Este conteo histórico se logra contabilizando jornadas completas de 24 horas sin registrar ningún asesinato en todo el territorio. Según las cifras oficiales de la Policía Nacional Civil, esta tendencia sostenida a la baja en la violencia es el resultado de estrategias de seguridad como el Plan Control Territorial y el Régimen de Excepción. Arriba El Salvador, wow. Qué bonito.
0: Muy
2: bien. Vamos a vivir a El Salvador, yo creo, ¿no?
1: Sí, a gusto.
2: Pues sí.
0: Más seguro.
1: Allá también se pagan dólares.
2: Está chido.
0: Tiene playita.
2: Está chido. Y hablando de El Salvador, hoy cumpleaños nuestra jefa, Elena Jovel. ¡Feliz cumpleaños! Un pedacito de las mañanitas. Estas son.
1: Ah, ya.
2: Un pedacito. ¿Ya? Un pedacito.
1: Ay, bueno.
2: La noticia de estas. Felicidades, jefa. Jefasa de mi vidaza.
1: Eso.
0: ¡Bravo!

una hora de cumbia sin comerciales en la hora de la una. Recuerda, tenemos boletos para Maná con Adivíname al Artista. Gracias por escuchar al show número uno del mediodía, el vacilón del Chiquilín.

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Tenemos boletos para Maná con Adivíname al Artista en la hora de la una de la tarde. Acabas de escuchar a Grupo Mojado con José Luis Dávila. Motivos.

0: 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Arrancamos la hora de la una con Javi, Grupo Frontera. No capé algo de Carin León con Grupo Frontera también. Y Los Ángeles Azules con Alejandro Fernández. Primeros minutos de la hora de la una de la tarde. Jugamos para ganar un par de boletos para que te vayas a ver a Maná con Adivíname al Artista aquí en La Raza. 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
11: Bueno, bueno, la raza, ¿con quién tengo el gusto?
12: Hola, mi nombre es Yanira.
11: ¡Yanira! ¿Está lista para participar, Yanira?
12: Sí.
11: Vámonos,
12: sí,
11: pues, tu categoría, categoría, categoría. El día de hoy para ti es Los Ángeles, Los Ángeles. Las preguntas de cultura general para ti van a ser acerca de Los Ángeles. Así es que ahí te va tu pregunta. ¿Qué equipo o equipos de la NBA juegan en el Crypto.com Arena? A. Los Clippers solamente. B. Lakers y Clippers. C. Kings y Lakers. D. Lakers y Sparks únicamente. Tu respuesta es...
12: A la B.
11: La B, Lakers y Clippers. Esa es respuesta correcta. Lo que quiere decir que tendrás oportunidad de hacerme tres preguntas acerca de el artista para que más fácil lo puedas adivinar. Así es que, ¿lista? Adivíname al artista.
13: Artistas como él, como Bad Bunny, que lo encasillamos mucho en un formato. Ahorita está haciendo a su estilo sus canciones, por decir la del Gran Combo.
11: Ok, tu primer pregunta es...
12: ¿Es artista?
11: Sí. Segunda pregunta.
12: ¿Es mexicano?
11: No. Tercera y última pregunta.
12: ¿Qué clase de música canta?
11: ¿En español? Adivíname al artista.
12: ¿Carin León?
11: No, Carin León sí es mexicano, amiga. Gracias por participar. Bueno, ¿con quién habló? La raza, buenas tardes. Hola, hola. ¿Alguien ahí? Bueno.
14: ¿Sí?
11: ¿Sí? ¿Quién habla?
14: Salvador.
11: Ok, bueno, la raza, ¿con quién tengo el gusto?
15: Con María.
11: ¡María! ¡Pilas, María!
15: Sí, aquí estoy poniéndome pilas.
11: Ok, María, ¿cuál es la calle más famosa para las compras de lujo en Beverly Hills? A. Wilshire Boulevard. B. Rodeo Drive. C. Sunset Strip. O D. Ventura Boulevard. Tu respuesta es...
15: Rodeo Drive.
11: ¡Ah, esa es respuesta correcta! Ahí va seguido tú, ¿eh?
15: No, eso quisiera.
11: Y ahí te compraste una bolsa bien pipiris nice, dicen.
15: No, mi hermana sí, pero yo no puedo.
11: Ahí te va, adivíname al artista, María.
13: Artistas como él, como Bad Bunny, que lo encasillamos mucho en un formato. Ahorita está haciendo a su estilo sus canciones, por decir la del Gran Combo de Puerto Rico, que es una canción de, pues, de los noventas, ¿no?
11: A ver, tu primer pregunta...
15: ¿Es un conductor?
11: No. No es conductor. Bueno, no es conductor. Ha conducido a lo mejor alguna que otra cosita especial, pero no es conductor.
15: ¿Es actor? ¿Es mexicano?
11: O sea, depende. Yo nací aquí en Estados Unidos. ¿Soy gringo? No, ¿verdad?
15: Mexicoamericano.
11: Bueno, entonces él es, sí, parte mexicano, puede ser parte mexicano, sí. Entonces.
15: Es una persona que hace del fútbol, como conductor de fútbol.
11: Ah, como comentarista de deportes.
15: Comentarista, sí.
11: No es comentarista de deportes. A lo mejor ha hecho alguna otra cosita, ¿no? Para los deportes, pero no es fuerte. Adivíname al artista.
15: La verdad no sé, nomás voy a decir un nombre, Marco Antonio Regil, pero no sé, sé que no sé.
11: Ay, no es Marco Antonio Regil, pero tan iguales de narizones. Muchas gracias por participar, amiga. Bueno, la raza, ¿con quién tengo el gusto?
16: Hola, Yanira.
11: ¿Yanira?
16: Sí.
11: A ver, Yanira, tu radio está un poquito fuerte, Yanira, entonces estamos escuchando... Doble, triple. Te agradezco mucho, Yanira. Gracias. Ok, tu pregunta es la siguiente. ¿Qué observatorio ofrece una de las mejores vistas del letrero de Hollywood? A. Griffith. B. Mount Wilson. C. Chabot. O D. Palomar. Tu respuesta.
16: La A.
11: Griffith. Esa es respuesta correcta. Adivíname al artista.
13: Artistas como él, como Bad Bunny, que lo encasillamos mucho en un formato. Ahorita está haciendo a su estilo sus canciones, por decir la del Gran Combo de Puerto Rico, que es una canción de.
11: Pues, ok,
13: de
11: los tu primera pregunta, ¿no? Tu primer pregunta es.
12: ¿Salen en shows de televisión?
11: Sí, ha salido en varios, muchos. ¿Segunda pregunta?
12: ¿Canta música grupera?
11: Sí, pues podría decirse que música gruperona. Ajá. Tercera y última pregunta.
12: ¿Qué edad tiene?
11: Ay, pues ahí sí no. Ahí sí te quedó mal, no sé. Entre 30 y 40. Adivíname al artista.
12: No sé, la verdad.
11: ¿No? Suerte para la policía. Avienten un nombre, aunque sea, échenle ganitas. Bueno, ¿con quién habló la raza?
14: Con Víctor.
11: Víctor, tu pregunta de cultura general es la siguiente. Categoría Los Ángeles. ¿Cuál de estas playas pertenece al área de Los Ángeles? A, Coronado Beach. B, La Jolla Shores. C, Venice Beach. O D, Pismo Beach.
14: Venice Beach, claro.
11: Es, allá va, se va a ver las muchachas patinando, ¿verdad?
14: Iba, porque eran muchos homeless.
17: Y se marchó.
11: En vez de que le des buena promoción tú a Venice Beach, no, pero sí tienes razón. Ya no hay que ir. Ok, Víctor, adivíname al artista, ¿no? Ya me confundí.
13: Te vas como él, como Bad Bunny, que lo encasillamos mucho en un formato. Ahorita está haciendo a su estilo sus canciones, por decir la del Gran Combo de Puerto Rico, que es una canción de, pues, de los noventas, ¿no?
11: Tu primer pregunta, Víctor.
14: ¿Es mexicano?
11: Ya que esa pregunta ya me la hicieron, ya quedamos que es parte mexicano.
14: Disculpa, no escuché, es que te escucho por el teléfono.
11: Ah, ok, perfecto.
14: ¿Esta cantante?
11: Sí. Tercera y última pregunta.
14: Okay. ¿Qué regional es?
11: ¿Qué regional es?
14: Sí, ¿de qué canta?
11: Ah, también esa pregunta ya la hicieron. Gruperón. Gruperón, ya se te acabaron las preguntas. Ahí está. Adivíname al artista.
14: ¿Es el de Frontera?
11: No. Respuesta incorrecta. Bueno, ¿con quién tengo el gusto? Buenas tardes.
18: Hola, Josefina.
11: Josefina. ¿Cuál es el...?
18: Azucena,
11: perdóname. Azucena. ¿Cuál es el nombre del río que atraviesa gran parte de Los Ángeles? Sacramento River. A, B, San Gabriel River. O C, Los Ángeles River. O D, Colorado River.
18: Los Ángeles River.
11: Es respuesta correcta. Tuvo papita para ti. Tuvo papita, Azucena.
18: Loco, porque ya te iba a decir San Gabriel, pero...
11: A ver, Azucena, adivíname el artista.
13: Como Bad Bunny, que lo encasillamos mucho en un formato. Ahorita está haciendo a su estilo sus canciones, por decir la del Gran Combo de Puerto Rico, que es una canción de, pues, de los noventas.
11: A ver, tu primer pregunta, Azucena, ¿es?
18: ¿Es colombiano?
11: Es parte colombiano, sí. Segunda pregunta.
18: Es más reggaetonero que otro tipo de música.
11: No. Tiene su género muy definido, ¿eh?
18: Sí.
11: Tercera y última pregunta.
18: ¿Es joven?
11: Relativamente como joven. ¿Tú crees que yo soy joven? Entonces sí.
18: Bueno.
11: Okay. Adivíname al artista, Azucena.
18: No estoy segura, pero me voy por Maluma.
11: No es Maluma. No es Maluma. Gracias por participar. Nadie adivinó en este bloque.

0: 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Adivíname al artista. Buenas tardes, ¿con quién tengo el gusto?
1: Hola, soy Ana.
0: Ana, Anita, qué gusto saludarte, Anita. ¿De qué ciudad te comunicas,
1: Mucho gusto, aquí en Ontario, ya estoy lista.
0: Ok, perfecto, Ana. Vamos con tu pregunta de cultura general, categoría Los Ángeles. ¿Cuál es el parque temático ubicado en Universal City? A, Disneyland. B, Six Flags. C, Universal Studios Hollywood. O D, Knott's Berry Farm. Tu respuesta es...
1: Universal Studios Hollywood.
0: Respuesta correcta. Tendrás oportunidad de hacerme tres preguntas acerca del artista y ahí te va. Adivíname al artista.
2: Artistas como él, como Bad Bunny, que lo encasillamos mucho en un formato. Ahorita está haciendo a su estilo sus canciones, por decir la del Gran Combo de Puerto Rico, que es una canción de, pues, de los noventas, ¿no?
0: A ver, tu primer pregunta es...
1: Mira, yo ya quiero adivinar el artista.
0: Ya lo quieres adivinar. Ok, perfecto.
1: Sí.
0: Tienes esa oportunidad. Adivíname al artista.
1: A ver, es Emir Pavón.
0: ¡Es respuesta correcta! Emir Pavón, de grupo. ¡Pi, pi, pi, pi, pi, pi, pi, pi! ¡Cañaveral!
1: Sí, gracias.
0: ¿Cómo supiste? ¿Eres fan del grupo Cañaveral o qué?
1: No. Fíjate que toda esta semana he estado tratando. Ayer yo ya sabía que era Rafael Márquez y nadie me adivinaba. Y yo, no, ya me la sé.
0: Yo sé, yo vi esa entrevista, yo la vi en el TikTok, yo la vi. Muy bien, Ana. Muchas felicidades. Sí. Te ganas tu par de boletos para que te vayas a ver a Maná.
1: Gracias, gracias, Cirín, gracias, Maná.

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0: limpiarle. Quiero limpiarle esa suerte porque la maldad, la brujería existe, mi querido hermano. Pruebe mi mente, pruebe mi conocimiento. 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

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Nos preparamos para recibir a una gran inspiración. Estoy seguro que les va a sacar la motivación de emprender su propio negocio. Se trata de Jorge Barrera de Nissan of Orange, que hoy nos cuenta su historia de vida. Aquí en el vacilón del Chiquilín de La Raza, en 5 minutos regresamos con él. Inspírate aquí en

0: Y lo perdí.
1: 97.9 La Raza, solo ídolos con música de calidad. Ya está con nosotros Jorge Barrera, gran voz que ya la gente conoce por Nissan of Orange. Sin embargo, el día de hoy pues nos acompaña para contarnos su historia de vida, porque es una historia con la cual mucha gente se puede identificar, con la cual mucha gente se quiere inspirar, y de eso se trata el vacilón del Chiquilín. Aparte de toda la guasa que echamos y todos los chistes que echamos, nuestra intención es que la gente se motive y se inspire, y por eso tenemos figuras como tú, mi querido Jorge Barrera, que sirve de eso, del vehículo para uno poder inspirarse, que si tú pudiste, también nosotros podemos. Mi querido Jorge, bienvenido al vacilón del Chiquilín. Qué gusto tenerte.
2: Gracias, Chiquilín. Gracias por la invitación. Aquí estamos, sí, para ojalá que motivemos a alguien de que es en este país, Chiquilín, el que trabaja, se porta bien, le va bien.
1: Así es.
2: Así es simple. Empezamos y aquí estamos.
1: Pero tú no te has portado mal, así que digas, ¡ey, tengo ganas de portarme mal el día de hoy!
2: No, es que no. Mira, cuando estás tan ocupado, no tienes tiempo para portarte mal, así que no hemos tenido tiempo para portarnos mal.
1: Sí, es cierto.
2: Ya ahorita ya es tiempo de portarnos mal.
1: Tienes razón. Te vamos a sonsacar. Sí. Oye, vamos desde el principio. ¿Originario de dónde?
2: Chiquilín, nací en Nayarit. Nací en Tepic, Nayarit. Ajá. Pero me crié, nomás fuimos y me sacaron del estómago y órale para atrás.
1: Al rancho.
2: Un rancho muy chiquito que son como 10 casas nada más, así que ajá, mi abuelo, en paz descanse, en los 920, es algo, de 1920, llegaron ahí, pusieron su cruz y ahí se quedaron.
1: ¿De dónde llegaron tus abuelos?
2: La verdad no sé exactamente, pero
1: tú tienes así como porte europeo, o sea,
2: sí, mira, mi abuela era cora, like 100% cora, muy corita.
1: Ajá.
2: Mi abuelo era muy blanco, ojo de color y todo, ¿entiendes?
1: Sí.
2: No sé cómo, nunca pregunté eso.
1: Abueleaste, sí.
2: Poco, sí.
1: Llegan, entonces, ¿cómo se llama el rancho?
2: El rancho se llama El Pilón, Nayarit.
1: El Pilón.
2: El Pilón, ahí te va, último que...
1: Ya habían fundado todos los ranchos, entonces alguien llegó, tus abuelos llegaron y dijeron, aquí nos vamos a fundar. Y dices, El Pilón.
2: ¿Y sabes por qué le pusieron El Pilón? Porque arriba está un cerro que parece un piloncillo. Eso le pusieron
1: El Pilón. ¿En serio?
2: Ajá, parece piloncillo el cerro que está ahí de nosotros.
1: Yo imaginaría que más porque había un pilón ahí, como una pila grande.
2: Sí, pilón. Sí. No, por el cerro.
1: Por el cerro.
2: El cerro parece un piloncillo, por eso lo hicieron así.
1: Ok, ahí te criaste.
2: Lo bueno que era, no era otra cosa, ¿entiendes?
1: Bueno, ese es el contenido para más noche, mi querido Jorge, no. ¿A qué se dedicaba tu familia ahí en El Pilón?
2: Nosotros desde... Yo creo empecé yo los 4 o 5 años a trabajar. Allá la gente es un rancho muy chiquito, pero la suerte de allí que la gente vive de oro, el oro. Se da mucho el oro ahí. Hay minas de oro ahí y la gente todo el tiempo ha vivido sacando oro. Y obvio que la agricultura, ¿entiendes? Todo el mundo. Pero los últimos 30 años, la gente, no sé, la tecnología ya buscar maneras de encontrar oro y es lo que nos dedicamos nosotros allá. Unas cuevas tremendas en las montañas y íbamos a sacar oro ahí.
1: Órale, ¿alguna vez encontraste oro?
2: Sí, bastante, sí. La gente que escarba todo el tiempo encuentra oro. No son gramos grandes, son...
1: Platícame de eso, regresando de la pausa, querido Jorge Barrera.
2: Sí.
1: Y además, ¿qué hiciste con el primer oro que te encontraste?
2: Sí. Ahorita le contamos el secreto.
1: Regresamos aquí al vacilón del Chiquilín. Jorge Barrera nos acompaña.
2: Aquí estamos, familia.
1: Saludos para toda la gente que está aprendida con nosotros en la música.
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9: Está Jorge Barrera con nosotros, con su historia de vida inspirándonos. Nos platicaba que nació en Tepic, Nayarit, sin embargo se crió los primeros años de su vida en un pueblo, en un rancho muy pequeño de 10 casas que se llama El Pilón, que le pusieron así por el cerro que estaba ahí atrás. Que tenía forma de piloncillo. Sí. La otra palabra, como la conocen, al piloncillo, no la vamos a decir porque es se oye media vulgarona. Pero bueno, se dedicaban a buscar oro.
10: Sí, sí, sí.
9: ¿Llegaste a encontrar oro y qué hiciste con él?
10: Mira, el oro, la gente escarba la mina, así le dicen la mina, y quebran la piedra que sacan de la montaña hasta que lo hagan polvo. Okay. Y al polvo le echan un líquido, mercurio se llama, mercurio.
9: Ajá.
10: Mercurio junta el oro. Y luego lo que ya lo exprimen en un trapito eso y lo que queda ahí de polvo es oro. Ya lo ponen en un jarrito para fundirlo y ya sale la plancha de oro.
9: Ajá. La plancha de oro.
10: Sí, es una plancha de oro.
9: Oye, pero el mercurio es tóxico,
10: sí,
9: ¿no?
10: Sí, ya me dijeron, apenas me enteré. Y yo de niño...
9: ¿Y tú lo agarras con las manos?
10: Sí, sí, sí. Todo mundo allá...
9: Sí, sin ningún tipo de protección.
10: Nada, no, nada,
9: pues como
10: nada,
9: Dios nos
10: nada,
9: dio a entender, nada, nada. Oro y yogur, clávate.
10: Hasta ahorita miro todas las tonterías que hacíamos y digo, ¿cómo estamos vivos ahorita? ¿Entiendes? Sí, oye, hay muchas cosas, muchas cosas muy peligrosas. Se creen, las minas son, no hay oxígeno adentro, ¿entiendes? Iban, entraban con unas lamparitas que con carbohidrato, yo no sé, un carbón.
9: Ajá.
10: Qué tóxico todo eso y es lo que respirábamos, increíble.
9: Sí.
10: Muy peligroso.
9: Sobrevivimos a muchas cosas de niños.
10: Ya, tenemos buenos pulmones.
9: Empezando desde tomar agua del arroyo
10: ¿no? Sí, sí, rico.
9: Pero son cosas que nos curtieron, yo creo, por eso no nos hizo el COVID-19, ¿verdad?
10: Sí, no. Es lo que yo todo el tiempo digo, Chiquilín, a mis hijos, le digo, mi sistema, immune system está mucho más avanzado que el de ustedes.
9: Sí, sí, sí.
10: Y ya probé todo, agua ahí podrida, todo eso.
9: Y no me pasó nada.
10: Nosotros nadábamos allá en una pila de agua que hasta ahorita yo me pongo a pensar qué estaba haciendo yo. La pila de agua, pileta de agua y con ranas, con sapos ahí nosotros. Y nunca nos dábamos cuenta de eso. Es increíble. Claro. La inocencia nosotros.
9: Sí, sí, sí, sí, sí. Como digo, jugamos en el rancho, yo crecí todos empolvados. Sí, sí, nos metíamos a los charcos. Sí, sí, sí. Tomábamos agua de los charcos, sí, de los arroyitos y no nos pasó nada.
10: Cierto.
9: Esos fueron los primeros años de tu vida ahí en el pilón. ¿Hasta qué edad viviste ahí en el pilón?
10: Hasta los 15 años. Yo nací, mi mamá, como todos nosotros, la familia a veces tiene que venir para acá para proveer a nosotros. Mi madre se vino cuando yo tenía 3 meses. Me quedé con mis abuelos allá. Ellos me criaron hasta los 15 años.
9: ¿Y tu papá?
10: Mi papá dijo que iba por el pan y no regresó.
9: Se fue por los cigarros.
10: Sí, dijo, voy a traerles un pan y ya no regresó. No estuvo envuelto en la vida de nosotros. Como otra algo típico también.
9: Sí, caray, o sea, ¿qué les pasa a nuestros papás?
10: Yo creo que fue lo mejor que me pasó en la vida. Créame, con mis abuelos hicieron un excelente trabajo. Ajá. La familia de mi papá andaban haciendo muchas cosas. Y créeme que no estuviera yo aquí contándotela si no me hubieran criado mis abuelos.
9: Órale. ¿Tu papá vive todavía?
10: Ya falleció hace unos 15 años. Un accidente tuvo y falleció.
9: Wow.
10: Y mi mamá, en paz descanse, falleció hace 4 años que falleció. Joven, 62 años. El COVID. Ya, es increíble.
9: Wow.
10: Pero sí, una bendición, todo lo que ha pasado.
9: Bueno, ¿y cómo fue entonces la vida con tus abuelos?
10: Excelente. Es una vida que yo quisiera dársela a mis hijos, a todo el mundo. Es una vida pura, trabajador. Mi abuelo, yo te digo, a los 4 o 5 años nos tocaba supuestamente mirar televisión, el show ese de en las mañanas allá de Familia con Chabelo, ¿no?
9: Sí,
10: en
9: sí.
10: Familia conmigo allá a trabajar.
9: A trabajar, sí, al campo.
10: Muy joven empecé a trabajar yo.
9: ¿Pero te vieron bien tus abuelos? Excelente. ¿O de pronto sentiste alguna vez que tus abuelos decían, ah, qué carga para nosotros?
10: No, yo me sentía mal porque pues, vivía yo con sus hijos de ellos, que son mis tíos, mis hermanos. Me trataba mucho mejor a mí que ellos y me sentía mal. Dije, no, pues...
9: ¿Y no había celos de los,
10: nada,
9: de
10: nada,
9: los tíos?
10: Nada, nada, es increíble. Todo el tiempo ellos me miraban como un hermano.
9: Como
10: hermano.
9: Te han de tratar hasta la fecha como
10: increíble.
9: Hermano.
10: Increíble. Una familia muy bonita, Chiquilín.
9: ¿Ya les diste un carro, Jorge Barrera?
10: Sí. En eso andamos. Fíjate tan... yo creo que alguien que nos escucha va a identificar con esto. Éramos muy jodidos, muy pobres en nosotros allá.
9: Ajá.
10: Y yo me acuerdo una noche que en Navidad no nos traía nada, ¿entiendes? Y ya venía el Día de Reyes,
9: ajá,
10: que es la segunda oportunidad. Y y todos los niños platicando ahí qué les va a traer para el Día de Reyes. Yo me acuerdo esa noche uno de mis tíos que lo escuché, estaba dormido yo y escuché. Y no sabía él cómo comprarme un juguete para y tuvo que vender unas cosas muy importantes para él para darme un juguete. Es increíble.
9: ¿Qué vendió?
10: Le
9: vendió su alma al diablo.
10: No, era algo muy importante para él. Era una cadena de oro que tenía, que la tenía por mucho tiempo y la vendió para darme el típico Jeep con los soldaditos verdes esos. ¿Te acuerdas de eso?
9: Sí, claro. ¿Cómo no? Nunca tuve un juguete de esos. lo que ha de haber significado para ti el sacrificio de tu tío.
10: Sí, sí, sí.
9: Que hasta la fecha lo recuerdas, ¿no?
10: Sí, sí, sí.
9: Y me imagino que en alguna conversación, en alguna peda o algo, han de haber traído el tema.
10: Sí, sí, lo hablamos bastante.
9: Y hasta han de haber llorado, supongo,
10: sí,
9: ¿no?
10: Sí, sí, es increíble.
9: Sí.
10: Es muy, muy bonitas memorias y yo se los voy a agradecer a ellos todo el tiempo que me trataron como hermano, nunca me miraron mal. Es muy una niñez, Chiquilín, que se la deseaba a todo el mundo ya.
9: Órale. Oye, ¿y tu tío no te ha dicho, oye, pues a lo mejor ya es tiempo de que tú también me regales
10: el
9: carrito que te regale? Yo también quiero uno, sin los soldaditos.
10: Sí.
9: Sin los soldaditos.
10: Sí, no, todavía yo me he comprado varios, pero sí, pues los tratamos bien a ti.
9: Claro que sí. Oye, ¿y los abuelos, hasta los 15 años estuviste con ellos? ¿Te vienes tú a Estados Unidos a los 15 años?
10: A los 15 años.
9: ¿Tú solo?
10: Vine yo, nos venimos yo y mi hermana, nos venimos y obvio como todo mundo que, la mayoría pues, que tuvimos que cruzar así a la brava.
9: Ajá.
10: Pasé cruzando tres veces me agarraron cruzando.
9: ¿Por el cerro?
10: Por el cerro, tres veces nos agarraron. Y ya bien cerquitas aquí en Temécula, ya estaba, ya olía yo el piso del cuarto donde iba a vivir. Caramba. Y para atrás, tres veces nos agarraron.
9: Híjole.
10: Ya, es increíble.
9: ¿Y qué pasó? ¿Te retacharon hasta Nayarit o aquí a Tijuana?
10: No, aquí a Tijuana nomás, nos daban la patadita y ya. Yo, mi 15 años, mi quinceañero me la pasé encerrado en inmigración.
9: ¿En el encerrado?
10: Encerrado.
9: ¿Cómo era en ese entonces estar encerrado en inmigración? Porque hoy escuchamos pues historias y vemos también en las noticias de lo triste que es, ¿no?
10: Sí, en mis tiempos pues tenía 15 años, ¿entiendes? Yo me acuerdo que andaba como patito recién bañado ahí temblando.
9: Ajá.
10: Pero me acuerdo, buena experiencia, buena, me trataron muy bien. Ese día me acuerdo que el oficial miró que era mi cumpleaños y fue y me trajo una dona ahí una experiencia muy buena, a mí me tocó muy bien.
9: Claro.
10: ¿Entiendes? Pero sí, tres veces nos agarraron y echaron para atrás. Y a la cuarta vez, la persona que nos estaba metiendo, él tuvo que pagar a alguien para que nos metiera a todos. La persona que nos metió, supuestamente,
9: ajá,
10: como no pudieron meter, o sea, él tuvo que pagarle a alguien más para que nos metiera todo.
9: Porque él ya había cobrado,
10: ya,
9: ¿no?
10: Ya se había quemado, ya.
9: Híjole.
10: Ya.
9: Pero bueno, por lo menos no te dejó ahí.
10: No, sí, no, se portaron muy bien. Él era y su esposa y nosotros dos y nunca nos dejaron solos.
9: ¿Y llegaste a dónde? ¿A qué ciudad llegaste?
10: Llegué a Riverside, mayo de 1991 llegué a Riverside.
9: Chiquín. ¿En el 91?
10: En 91, mayo del 91. Llegué aquí y mi madre ya tenía los documentos en proceso.
9: O sea, tu mamá te arregló los papeles.
10: Sí,
9: ¿cómo? Y ya rehizo su vida ella acá en Estados Unidos.
10: Sí. Duró casada 20 algo años con la otra persona.
9: Ajá.
10: Y cuando llegué, duré como unos 4 meses, ya me llegó mi tarjeta después que llegué.
9: Ah, era para pronto.
10: Sí. Pero mi madre ya me quería meter a la escuela, ¿entiendes?
9: Y por eso dijo, no, ya vente, sí, ya vente. Aquí espera los papeles.
10: Se la contaron muy fácil, va a entrar.
9: No era más fácil esperar los papeles.
10: Sí, pues, hombre. Sí, ya me hubiera esperado unos 4 o 5 meses, hombre. Pero una experiencia muy bonita.
9: Claro.
10: Todo eso, todo una vida que no cambiaría nada, Chiquilín. Lo bueno, lo malo, todo me ha hecho el hombre que soy yo.
9: Y para todo esto, ¿tu relación cómo era con tu mamá? Digo, porque a los 3 meses, uh-huh, ella se tuvo que venir a Estados Unidos, sí, y te dejó a cargo de tus abuelos. ¿Cómo era tu relación con ella? ¿Era extraño?
10: Sí.
9: ¿Le guardaste algún tipo de rencor?
10: Mucho rencor.
9: ¿De verdad?
10: Sí. Es que me acuerdo que, a mí me quedaban mis abuelos, ¿entiendes? O cuando, uh-huh, me hablaba esta persona que me mandaba una carta, leía las cartas y todo eso, pero no había nada de sentimiento, emoción. Pero sí le guardé mucho sentimiento, porque no porque me abandonó, sino porque obvio que queríamos a la madre cerca de nosotros, ¿entiendes?
9: Claro,
10: no,
9: te hizo falta.
10: No entendemos por qué, está allá y por qué estoy aquí. Pero ahorita que ya estamos grandes ya entendemos todo eso. Y como un año antes de que mi madre falleciera hablamos bastante de esto y ahí nos dijimos todo lo que teníamos que decir.
9: Claro.
10: Pero sí, y yo entiendo a la gente que nos escucha porque han pasado, porque lo que yo he pasado también. Pero son sacrificios que hacen los padres, uh-huh, y los hijos también tienen que pasar por esto.
9: Al final de cuentas, pues me imagino que su intención era pues darte una vida mejor a ti, ¿no?
10: Sí.
9: Que tuvieras más oportunidades que las que tuvo ella.
10: Sí.
9: Siendo también pues madre soltera, supongo que, bueno, no supongo, estoy seguro que la vida pues se puso mucho más difícil.
10: Yo no me puedo imaginar, Chiquilín, lo que hacen los padres, la madre, los padres que vienen acá y que tienen que dejar a sus hijos, los sacrificios, ¿entiendes?
9: Uh-huh.
10: Y antes era más difícil, ahorita es un poco más fácil.
9: Tenemos mucho acceso a tantas cosas, ¿no? Hoy en día.
10: No me imagino, ella sola se vino aquí, uh-huh, y con unos familiares aquí, pero no me puedo imaginar el proceso de los sacrificios que tuvo que hacer.
9: Claro.
10: Para mantenerlos, pues.
9: Llegas entonces a Riverside. Se da el encuentro con tu mamá.
10: Sí.
9: ¿Cuál es tu reacción cuando ves a tu mamá por primera vez? Porque no la conocía. En foto la conocía, pues, supongo.
10: Sí, iba ella una vez, a lo mejor cada 5 años.
9: Ajá.
10: Pero yo era muy celoso también cuando llegaba. Tenía muchos primitos yo.
9: Ajá.
10: Y yo era muy, como el resentimiento que le tenía, no me las quería acercar yo, ¿entiendes?
11: Ok.
10: Y tenía yo mis primos que se acercaban bastante a ella y me daba celos, ¿entiendes?
11: Me daba coraje.
10: Pero yo no quería hacerlo porque tenía algo, un resentimiento, ¿entiendes?
11: Sí, sí.
10: So ya todo eso se creó algo duro en mi corazón, ¿entiendes?
11: Ajá.
10: Ya cuando llegué aquí, pues, ella trató, yo traté, nunca llegamos a sentir esa relación.
11: Ajá.
10: Estamos muy, yo estaba yo herido de eso, ¿entiendes? Y ella, no hubo ese crecimiento de juntos, ¿entiendes? Uh-huh.
11: Pero ella intentaba acercarse
10: sí,
11: a ti.
10: Sí, bastante, bastante.
11: Y tú la rechazabas.
10: Sí, sí.
11: Ajá.
10: Sí, eso fue lo que me arrepiento, que me hubiera gustado más disfrutarla. Así que, gente, si usted tiene a su madre, por favor, aprovechenla, hablen con ella y no deje que un resentimiento me los bloquee de esa relación con sus padres.
11: Claro, al final de cuentas, estoy seguro que posteriormente, ya más adulto, con más madurez, tuviste que trabajarlo, ¿no? Sí. Porque yo siento que una persona que tiene éxito en la vida es porque ha trabajado muchas cosas.
10: Sí.
11: Y tú, pues eres un hombre exitoso.
10: Sí.
11: Hoy por hoy. ¿Cómo fue ese proceso de trabajar y en qué momento, en qué punto dijiste esto no me está sirviendo, esto me está atorando?
10: Sí. Chiquilín, yo eso lo entendí cuando, desgraciadamente muy tarde, cuando tuvimos el servicio. Mi madre duró una iglesia adventista 25 años. Los 25 años más felices de su vida la pasó sirviendo a Dios y todo. Yo entendí eso cuando tuvimos el servicio y yo tuve que levantarme a hablar.
11: Ajá.
10: Y cuando miré a toda esa gente que estaba ahí, que yo no conocía, cambió toda mi vida ahí. Dije, tengo que cambiar. Porque esa gente que no tenía nada que ver con mi madre estaba ahí apoyándola y acompañándola. Y yo no lo hice, ¿entiendes? Así que todo eso, de ahí para adelante cambió toda mi manera de mirar la relación, de no tener algo. Si tengo algo en mi corazón, en mi pecho, hay que sacarlo.
11: Por supuesto. ¿Qué fue algo que descubriste de tu mamá aparte de eso?
10: Yo descubrí...
11: Después de que tu mamá partiera de aquí.
10: Yo descubrí toda esta gente que vino a saludarme, a hablar conmigo, todo lo que mi madre hizo por ellos. Que les cambió el día, les cambió la vida con sus consejos. Mi madre fue un legado hermoso que dejó mi madre. Así que aprendí eso, que es lo que quiero yo también.
11: Uh-huh.
10: Por eso... En estos negocios que tenemos, Chiquilín, tú ya me conoces ya un poco. Tú miras que nosotros, mi misión es hacer bien. Lo demás viene automáticamente.
11: Al final de cuentas, es la única la huella que vamos,
10: sí,
11: a dejar, ¿no?
10: Sí.
11: La huella de la empatía, de la generosidad.
10: Sí.
11: Todas esas cosas. ¿Te descubriste muy parecido a tu mamá después de que ella falleció?
10: Sí, exactamente.
11: ¿En ese aspecto?
10: Sí. Tarde, pero sí, y ahorita somos 5 hermanos y, ajá, ya ahorita los traigo bien cortito a todos.
11: Sí.
10: Sí, mi madre me decía, ¿sabes qué? Tú, porque ya ves, todo el tiempo hay un hijo el que se le arriman todos al
11: arbolito,
10: ¿verdad?
11: Sí, sí, sí.
10: Y gracias a Dios me bendice y por eso me gusta ayudar a mi familia, ¿entiendes? Pero ella me decía todo el tiempo, tú eres el bendecido de la familia y... Yo ahorita trato de tener a todos juntos porque, ajá, en su honor de ella, pues.
11: Por supuesto. Quiero suponer que antes de que tu mamá falleciera, mucho antes, la relación mejoró, ¿no?
10: Sí, sí, sí, bastante, pero, ajá, no como yo quisiera, la verdad.
11: Ok.
10: Desgraciadamente, ahorita le llevo más flores que no está, que cuando estaba viva, ¿entiendes? Así que hay que llevar el flor de la madre mientras la tengamos viva, porque ya no cuenta cuando vas a visitarla, ya no te las puede recibir, ¿entiendes?
11: ¿Te quedaste sin decirle algo a tu mamá?
10: Bastante, pues, mucho, mucho, eso... ella todo el tiempo, Chiquilín, fíjate que el resentimiento que tenía yo, que todo el tiempo ya hablábamos por teléfono, me colgaba y nunca me decía, todo el tiempo me decía te amo y uno nunca salió eso a mí.
11: Y tú no le respondías.
10: No me salía. Hasta le quería colgar antes porque no quería escuchar eso yo. Fíjate, resentimiento que yo tenía. Quería evitar esa palabra que saliera de ella porque no la podía yo regresar para atrás.
11: Pero ya pudiste pronunciar esas palabras.
10: Sí, ya.
11: Aunque
10: ya,
11: no te...
10: Ya, sí.
11: Aunque no te... Bueno, piensa uno que no nos, sí, escuchan.
10: Sí, ¿no? Lo uso bastante, bastante ya.
11: ¿Platicas, pero, con ella?
10: Sí, sí, sí, sí, sí. Y me disculpo y... Pero yo sé que ella
11: y
10: me
11: entiende. Y le dices te amo.
10: Sí, sí, sí, claro. Yo sé que ella me entiende ahorita. Me entiende, uh-huh, porque la conversación que tuvimos yo y ella, hablamos bastante de eso y lloramos los dos como... Yo nunca había llorado así en mi vida.
11: Claro.
10: Nunca había llorado así en mi vida y... Y ella se disculpó y yo me disculpé también y hablo con ella como si estuviéramos en persona.
11: Híjole, a veces la vida es inexplicable, sí, ¿no? Y a veces las lecciones llegan también, sin que uno se lo explique. Sí. ¿Cuánto tiempo tuve que pasar para poder aprender algo, ¿no? Sin embargo, el trabajo se está haciendo, se está realizando y no nos queda más que confiar en el proceso. Sí. Yo sé que es una frase muy trillada y muy cliché, pero nos toca confiar en el proceso. Y en tu caso, sigue manifestándose ese trabajo que hizo tu mamá en ti desde recién nacido, desde el momento en el que tuvo que salir de su pueblo. Para forjar un futuro mejor para ti, para tus hermanos, ¿no?
10: Sí, Chiquilín, yo trabajo duro, tengo... Dios me dio un talento, es trabajar, de todo lo que tengo, trabajo. Y le doy honor a mi madre, a mis abuelos, trabajando duro, portándome bien, ¿entiendes?
11: Claro.
10: Así que, como te repito, en este país uno se puede hacer todo si uno trabaja duro. Bastante gente me dice que qué suertudo soy. Le digo, ¿sabes qué? Entre más trabajo... Más fuerte me da. Increíble. Es el trabajo. Es el trabajo y digo, portándose bien o no.
11: Bien. Retrocediendo un poquito, querido Jorge, en 1991 llegas 15 años, te metes a la escuela o te pusiste a trabajar.
10: Sí, llegué a la high school, llegué en mayo, creo en septiembre, empezó el año escolar. Cuando empecé el año escolar en septiembre con nada de inglés, una palabra, me tocó una suerte unos maestros que todavía son amigos de míos todavía. Me enseñé inglés. Yo tenía dos trabajos cuando iba a la high school. Trabajaba en un car wash los fines de semana, trabajaba en una marqueta entre semana. Así que, y también mi madre a mis hermanos ella hacía todo lo posible, les daba como regalitos y todo eso. Yo nunca le pude aceptar ningún regalo.
11: ¿En serio?
10: No sé por qué, no sé. Y yo dije, yo hago, lo puedo hacer todo solo.
11: Claro, yo puedo con lo mío, ¿no?
10: Sí,
11: necesitas darme nada. Fíjate, el orgullo, ¿no?
10: Sí, exactamente. Todo eso me aventó a hacer lo que estoy haciendo ahorita.
11: Ah.
10: Es increíble. Pero sí, dos trabajos.
11: Indirectamente, te repito, es trabajo que se sigue manifestando hasta la fecha. Entonces, ¿en qué momento te integras tú a la industria del negocio de los carros?
10: Me gradué de la high school en 2005, sí, creo que, no, no, perdón, 95. Dije, qué burro, duró 10 años ahí.
11: ¿2005? Ay, eres un puberto.
10: En el 95 me gradué de la high school, Chiquilín. Empecé a ir al colegio y en el colegio duré meses nada más porque empecé a lavar carros en un dealer ahí en Moreno Valley Toyota se llamaba el dealer.
11: Ah, órale.
10: Empecé a lavar carros en ese dealer. Y
11: ¿qué edad tenías ahí?
10: 18 años. Me estaba hablando, creo que tenía que llamar a la raza ahorita, pero déjame decirles que no puedo.
11: Tenemos comercial.
10: Empecé a lavar carros ahí en Moreno Valley Toyota en 1995. Ajá. Y ahí empecé, cada posición que había disponible, la hicimos. Yo ya tengo desde 1995 en este negocio.
11: Wow, empiezas lavando carros.
10: Sí.
11: Y te llamó la atención ahí, el vender carros, cómo se movía el negocio. Pero ¿con quién hiciste relación? ¿Hiciste relación con el dueño, con el manager o cómo fue? ¿Quién te metió esa espinita de, oye,
10: ¿sabes cómo empezó?
11: Puede ser buena opción.
10: Empezó eso, Chiquilín, cuando los fines de semana ocupaban a alguien que quisiera traducir, porque no había vendedores que hablaban español. Así que me usaban a mí para traducir el español y eso. Y dije, ¿por qué estoy haciendo esto si él no lo puede hacer, yo lo puedo hacer? Empecé, me puse bien terco y con ganas de aprender, Chiquilín. Los maestros que tuve en high school, te digo, hasta ahorita son amigos míos. Y me puse a estudiar más inglés y empecé a vender carros. Me pagaban $4.25 a la hora cuando yo lavaba carros, $4.25. Y yo tenía miedo a aventarme 100% a vender carros. Digo, pues, es comisión, es pura comisión que te pagaban antes.
11: Ajá.
10: Dije, ¿qué voy a hacer si no saco
11: mis
10: $4.25 a la hora, ¿entiendes?
11: Claro.
10: Una señal que cambió todo.
11: Una señal
10: que me cambió todo.
11: Hubo algo que te cambió
10: que
11: todo.
10: Me cambió, me quitó cualquier duda.
11: Ok, con esto vamos a regresar. ¿De qué se tratará? Jorge Barrera, el que lo pone en la carretera, está aquí con nosotros en el vacilón del Chiquilín. ¡Ya volvemos! ¡Qué historia, Diosito!

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1: Aprovechando que estás aquí, mi querido Jorge Barrera, dinos cuáles van a ser las especiales de este fin de semana. Y no te tardes porque queremos seguir escuchando tu historia.
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1: 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Es mi compa Jorge Barrera, el que lo pone
2: en la carretera.

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5: Estamos de regreso con Jorge Barrera. Lo conoce la gente, por supuesto, aquí por el vacilón del Chiquilín, que hemos tenido una gran relación de negocio, sí, pero también una relación muy personal, porque he aprendido y hemos aprendido a conocer pues detalles, ¿no?, de la vida de cada uno, que son dignos de inspirar a muchísima gente. Nos platicabas, Jorge, que empezaste a trabajar entonces en la industria, en un dealer allá en Moreno Valley, empezaste como lavacarros. De ahí te pasaste a hacer ventas. Ajá. Porque hubo algo que te dio la garantía, vaya, que ibas a estar bien. ¿Qué fue eso exactamente?
6: Es increíble, Chiquilín. So, yo trabajaba los fines de semana vendiendo carros, ¿verdad? Y dije, ok, todo el mundo me decía, pues ya vente a trabajar tiempo completo. Uh-huh. Y yo tenía mucho miedo porque no quería perder mi mínimo que pagaban.
5: Claro, ¿entiendes? 4.25.
6: Solo me acuerdo que llegué ese día que me decidí a ir... Siempre tiempo completo. Me estaciono el carro.

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3: Estamos de regreso con Jorge Barrera. Lo conoce la gente, por supuesto, aquí por el vacilón del Chiquilín, que hemos tenido una gran relación de negocio, sí, pero también una relación muy personal, porque he aprendido y hemos aprendido a conocer pues detalles, ¿no?, de la vida de cada uno, que son dignos de inspirar a muchísima gente. Nos platicabas, Jorge, que empezaste a trabajar entonces en la industria, en un dealer allá en Moreno Valley, empezaste como lavacarros. De ahí te pasaste a hacer ventas. Ajá. Porque hubo algo que te dio la garantía, vaya, que ibas a estar bien. ¿Qué fue eso exactamente?
4: Es increíble, Chiquilín. So, yo trabajaba los fines de semana vendiendo carros, ¿verdad? Y dije, ok, todo el mundo me decía, pues ya vente a trabajar tiempo completo. Uh-huh. Y yo tenía mucho miedo porque no quería perder mi mínimo que pagaban.
3: Claro, ¿entiendes? 4.25.
4: Solo me acuerdo que llegué ese día que me decidí a ir siempre tiempo completo. Me estaciono el carro, voy caminando al edificio y estaba una señora ahí que estaba mirando camionetas. Me dice, Jorge, no sé ni dónde.
3: Ah, caray, ¿cómo te conocía?
4: No sé. Me dijo, Jorge, vengo aquí.
3: O sea, ¿no traías tu destino?
4: No.
3: ¿Tu name tag aquí?
4: No. Le digo, ¿cómo sabes? Sí, aquí. So, llegué, Chiquilín, y la señora me dijo, ¿sabes qué, Jorge? Estaba esperándote. Le dije, pues yo bien nervioso, bien joven, ¿entiendes?
3: Sí.
4: Y me dijo la señora, necesito dos camionetas.
3: Ah,
4: y,
3: caray.
4: Sí, me dijo, necesito dos camionetas. Te estaba esperando para que tú me las vendas. Y vendo esas dos camionetas a esa señora que... Hay, como tú dices, hay cosas que no se pueden explicar y hay otras cosas también que te puedo contar que tampoco todavía no entiendo por qué. Pero la señora compró dos camionetas para su negocio y en esas dos camionetas me acuerdo que me hice, fíjate, estamos hablando de 1995, me hice como $2,800 de comisión en esas dos camionetas.
3: En 1995 era un chico, ¿no?
4: 4.25 lo que hacía yo, era que nada.
3: Nada.
4: So, me hice en esas dos camionetas $2,800 de comisión.
3: Lo que te hubiera tardado.
4: Yo no sé cuánto tiempo. Pero esa persona, yo sé de dónde salió. Y antes pagaban así bastante. Ahorita ya no pagamos nada. Pero eso
3: qué?
4: Fue lo, en comisión.
3: ¿Ya no pagas comisión?
4: Sí, es muy diferente ya esto.
3: Ok.
4: Ya, porque las leyes han cambiado bastante, así que.
3: Ah, ok.
4: Pero esa fue me dio mi, ¿cómo se dice? Mi seguridad. Dije,
3: de okay, que sí podías.
4: Esa fue mi señal. Y ya me metí 100% y hasta ahorita estamos aquí. Pero esa persona, yo no sé de dónde salió y de quién me la mandó, no sé, pero esa me dio, es la que empezó mi carrera en este negocio.
3: ¿Y hasta la fecha tienes contacto con ella? ¿O ya no?
4: Yo no sé cómo pasó eso, pero pasó.
3: ¿Y acto seguido? Te metes entonces a trabajar de lleno en ventas,
4: sí,
3: en el dealer.
4: Ajá.
3: ¿Y qué? ¿Te pusiste alguna cuota? ¿Te pusieron alguna cuota en el

0: el sí, dealer? Fíjate, ¿cuántos carros tenías que vender al mes?
1: Yo tenía, sí, teníamos una cuota todo el tiempo. Tenía un señor que todavía es buen amigo mío que me dio trabajo. Y y él me dijo, porque yo no tenía ninguna corbata, me dijo, ya como unos, yo creo un mes, yo creo después, me dijo, Jorge, tienes que ponerte corbata. Yo no podía, no tenía dinero para corbatas.
0: Ajá.
1: Y me dijo, si vendes 5 carros este fin de semana, y te voy a regalar 3 corbatas. Ese era mi incentivo.
0: Si vendes 5 carros
1: este fin de semana, que él me iba a regalar corbatas.
0: ¿Llegó Jorge Barrera a la cuota de esa semana o de ese fin de semana?
1: Sí, llegué a la cuota, pero nunca me dio mis corbatas.
0: ¡Ay, hijo de su! ¿Vendiste los 5 carros en el fin de semana?
1: Es increíble. Te digo, ¿por qué? Porque no había mucha gente que hablaba español. Y en ese tiempo, pues, era la demanda.
0: ¿Pero qué sería? ¿Que los dealers no tenían confianza en que nosotros los latinos tuviéramos la capacidad de comprar carros nuevos o qué?
1: Creo, Chiquilín, era de los dos, que era muy diferente. La compañía donde yo trabajaba no eran muy amigables con los hispanos.
0: ¿Eran racistas?
1: Algo así. Y yo fui el único que estaba hablando español ahí. Y otra cosa, que no hacían como publicidad. Para
0: los latinos.
1: Exactamente.
0: Ok, se enfocaban más en el mercado anglosajón.
1: En otras razas, así.
0: Okay.
1: Eso, y no había la seguridad a nosotros latinos a meternos en ese negocio.
0: Ajá.
1: ¿Entiendes? Ya todo ha cambiado ahorita. Estamos.
0: Claro. Estamos dominando el mundo.
1: Sí.
0: Estamos dominando. Oye, entonces 5 carros te aventaste ese fin de semana. Sí. ¿Y cuánto se ganaba de comisión en ese entonces por 5 carros?
1: Era un porcentaje de cada ganancia. Ahorita, digo, ya cambió todo, pero antes sí te pagaban bastante, bastante bien.
0: ¿Qué sea, un 15, 20?
1: Era, ya, de 15 a 25% de lo que hacía el dealer por la
0: venta.
1: Digamos que hacían, el dealer hacía $5,000 de ganancia y era el porcentaje que tú hacías, ¿entiendes?
0: Órale.
1: Eso era muy bien pagado en
0: aquel tiempo. Entonces.
1: En los 80, 90, los vendedores eran gente rica, ¿entiendes? En los 80 hacía muchísimo dinero.
0: Ajá.
1: Ahorita ya es muy diferente por las leyes que han cambiado bastantes.
0: Claro.
1: Que tienes que invertir bastante en el empleado, que por su seguridad, honorario, es una locura. Ya cambió todo eso.
0: Bien. Entonces, te avienta los 5 carros. ¿Te compraste tu corbata tú solo?
1: Me las compré yo, sí. Y hasta ahorita te digo, no, se llama Tom Levin, lo conocen aquí, mis amigos están aquí.
0: Ajá.
1: Tom Levin trabaja en un dealer todavía y le reclamo y me dijo, ¿sabes qué?
0: Y me dijo,
1: yo no te iba a comprar nada.
0: Ah.
1: Él me dijo, yo no te lo iba a comprar.
0: Todavía.
1: Me dijo, yo no te iba a comprar nada, pero yo quería que vendiera los 5 carros.
0: Cuando lo estén velando, ponle una notica, otra mi pinche corbata.
1: Y sí, después me regaló una corbata de él usada. Que
0: ¡ay, usada!
1: Sí, sí, me regaló una corbata.
0: Maldito cacique.
1: Pero sí, y sí, es una raza muy, muy ahorrativa.
0: Muy agarrada de
1: sí, esa. Sí. Pero sí, él me lo confesó, me dijo, no te iba a dar nada, yo quería que vendiera los 5 carros.
0: Que vendiera los 5 carros.
1: Bueno. Eso hizo.
0: Y de ahí te fuiste como hilo de media y...
1: Sí, después de eso duré 3 años vendiendo carros. Luego me promovieron a hacer financiamiento, que hace el papeleo a la gente cuando va a comprar el carro.
0: El que autoriza lo,
1: sí, el que aprueba los préstamos.
0: Préstamos.
1: Luego ya de eso me pusieron encargado la tienda y hay bastantes posiciones que tuve que hacer para...
0: Que hay que escalar, o sea, sí. Pero de lavar carros, luego a vendedor, luego a... experto en
1: y te voy a decir algo bien loco también que pasó, tío. Mi vida está lleno de cosas que no tiene explicación.
0: Ajá.
1: El dealer Nissan de Redlands, okay, la persona que me dio trabajo en el 1905, esa persona, este dealer en Redlands, ya tenemos, vamos para 3 años. Esa persona que me dio el trabajo en Toyota ese en 1995, el año pasado, fue a ese dealer de Redlands.
0: Ajá.
1: Y me miró sentado en el escritorio ese.
0: Del jefe.
1: Ajá.
0: Ajá.
1: Y me dijo, ¿qué estás haciendo aquí? Y le dije, pues, compré este negocio.
0: Ponte mi pinche corbata.
1: No, ese era el dueño del lugar. Y el hombre se sorprendió, es una persona muy buena gente. Se sorprendió porque ese dealer que yo tengo ahorita también era de él.
0: Ajá.
1: So ahora que se cambiaron las cosas.
0: ¿Cómo da vueltas la vida, no?
1: Sí, es increíble.
0: Pero bueno. Mi querido Jorge, te quiero extender la invitación. Se nos termina el tiempo.
1: Sí,
0: tenemos
1: sí.
0: Que hacerle el micrófono al compa Monchis. Pero queremos saber todavía cómo fue el proceso de a ver, hay oportunidad de comprar un dealer, sí. Me aviento, no me aviento. Sí. Ese proceso queremos saber, mi querido Jorge. ¿Regresas?
1: Cuando tú me invites.
0: La próxima semana.
1: Aquí estaremos.
0: ¿El jueves también?
1: Sí, está bien. ¿Sí? Aquí estaremos, sí. Si me invitas, aquí estaremos. Ojalá que, lo repito, chiquilín, que alguien se motive para hacer algo, que la sangre les corra un poco más fuerte para que,
0: por supuesto,
1: hagan algo con su negocio.
0: De eso se trata justamente este segmento o esta serie de historias que inspiran. Sí. Y gracias por aceptar nuestra invitación, mi querido
1: Jorge.
0: Gracias
1: a ti, chiquilín.
0: Hemos aprendido mucho hasta el momento de ti, de tu vida, de tu espíritu que tienes, sí, de ser humano. Te lo agradecemos mucho y queremos saber también la parte del negocio. ¿Cómo empezó? Mucho, ¿tenías miedo? ¿Cuál era el miedo más grande? ¿Cuál fue el primer paso? ¿Cuáles fueron los obstáculos con los que te encontraste? Todo eso queremos saber, mi querido Jorge, la semana que entra, el jueves. Aquí te esperamos.
1: Perfecto. Sí. Si yo le hubiera hecho caso a ese miedo, no estuviéramos hablando yo de ti.
0: Me consta.
1: Exactamente.
0: Hasta la próxima. Nosotros regresamos mañana público desde las 10 de la mañana en la hora. Y yo sé que te acordarás. Se quedan con el compa Monchis. Somos el vacilón del Chiquilín. Buenas tardes. Gracias, Jorge Barrera. Gracias.

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México es un país que se distingue por su afición al fútbol. El primer partido de fútbol se llevó a cabo el 1 de noviembre de 1891 entre jugadores mexicanos contra ingleses. Esto fue en San Cristóbal Ecatepec, Estado de México, cuna del fútbol mexicano. La racita del Estado de México escucha al Monchis, activando Los Ángeles.

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pulpa Veracruz. Ay, ay, ay. Estilo, ¿qué son esta, este cevichito? ¿Estilo qué? Nayarit, Guadalajara, Colima, por ahí. ¡Ah, caramba! No, pues ya nos dijo. Pero es de ese pescadito que viene molido. ¿Qué es? Sierra. ¿Ves sierra? Viene, pues ya sabe usted, un cevichazo. Y viene, mire, en una tostero. ¡Qué tostado! Oiga, con una de estas tiene uno. ¿Y se aguanta o se quiebra? Ah, está durita la tostada. Ya nomás arriba sus rebanadotas de aguacate, su chile huichol. Y ahí, con permisito, dijo Monchito, y ahí les voy de corazón, les dijo don Monchón. Me hizo recordar. Y aparte nos trajeron coctelito de camarón, ostión y pulpo. ¿Qué más hay allá? Jaiba, pero jaiba, ah, jaiba de veras, no jaiba artificial. ¡Ay! No, hombre, pues sí, están bien rico. Nos trajeron también empanaditas de camarón, empanaditas de pescado, unas pescadillas. ¡Ay, mamá! Estoy soñando, chiquilín. Cada vez lo bendicen más con la comida, oiga. Y claro, mire esta cerbetana bien friolenta para esta hora. ¡Ay, ay, ay! Si usted va a comer igual de rico, que lo haga bien sabroso, igual que nosotros. Y recuerde, si comparte, le sabe mejor. ¡Hola, chiquilín!

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Y aquí llega el momento de la activadota. Recuerda que la activadota no es otra cosa más que palabras para que te proyecten hacia donde quieres ir. Son vitaminas para el espíritu, para que te contagies y sigas adelante en ese hermoso camino que es la vida y que seas feliz en el recorrido. La vida es como un tren, dicen, y hay quien se queda viendo nada más los vagones sin disfrutar el paisaje que va recorriendo. A veces recorremos el camino con dolor, con alguna estaca clavada, con algún puñal por la espalda, porque desafortunadamente, pues no solamente gente buena o gente que nos quiere se nos atraviesa en el camino, pero eso es lo bonito de la vida, que hay que diferenciar entre lo que a uno le conviene y lo que va uno dejando. Y en lo que va uno dejando, todas esas cosas que no eran para ti, olvídalas. Olvida los agravios, sacúdete todo lo negativo. Se requiere más energía para el rencor y la ira que para perdonar. ¡Suelta! ¡Déjate ir y vuela! A veces, miren, no es cuestión de saber olvidar, sino entender que aquella persona igual y ya ni se acuerdan de ti, y uno sigue arrastrando todavía ese costal de mugre. ¡Olvídelo! A veces estamos tan ocupados que nos olvidamos de cuidar a la única persona que nos va a acompañar toda la vida. Uno mismo. ¡Cuídate tú! Yo soy el Monchis. Activando Los Ángeles es la raza 97.9. 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
1: ¿Cómo se percibe la tristeza, la soledad, la aflicción? 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

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Mi racita, en estos días hay veces que uno se siente bien, hay días en que uno se siente muy mal, con ganas de morirse. No se preocupe, ambos están bien. No hay una cura mágica para esto, lo único que necesitas es cerrar tus ojos y confiar en que las olas van a pasar y que pronto todo volverá a estar bien. Soy el Monchis, activando Los Ángeles. ¡No se me agüite! ¡Arriba! ¡Arriba el corazón! Chiquito.

0: 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Póngale actitud activada a su día, mi racita.
1: Oye, Bachis,
0: el general. ¿Cómo anda, mi general?
1: Aquí, mira, pasándola y oyendo eso de las víboras, hay que tener cuidado, Bachis. Mira, yo el otro día pasé una vergüenza terrible, Bachis.
0: ¿Por qué, general?
1: Mi suegra nos invitó a comer a mi mujer y a mí.
0: ¿Y? ¿Por eso pasó vergüenza? ¿No pagó o qué?
1: Deja de eso, Bachis. Comiendo, mi suegra se mordió la lengua y rápido que llamó al 911. Cuando llegaron los bomberos, la ambulancia, las patrullas, ya ves que siempre van en caravana.
0: Sí, pues.
1: Llegaron todos, Bachis. Y cuando vieron a mi suegra, pues que nomás estaba así con la lengua medio mordidita y dice, ¿cuál es la emergencia? Le digo, es que se acaba de morder la lengua. Dice, pero eso no es de gravedad. Le digo, ¿cómo no? Si esa víbora es bien venenosa.
0: ¡Oh! 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No lo oído los con música de calidad. Soy el Monchis activando Los Ángeles. ¡Sácate!
1: De veras, Monchis, no la conoces. La mujer es mala.